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Hola, hola, hola, hola. Muy buenas noches, queridos monos, monas, almas solteras, corazones solitarios y confundidos. Personas en modo ya no quiero puro Netflix y dormir, porque esta noche en Notas al Aire vamos a hablar de algo muy importante. ¿Dónde demonios se conoce gente hoy? Porque seamos honestos, muchos dicen no encuentro a nadie, pero trabajan online. Piden comida online, ven series online y salen menos que un cactus. Ahora, ¿saldrá un cactus? Así no, po amigo, amiga, así no se puede. Esta noche vamos a recorrer, digo, 20 lugares reales donde todavía puedes encontrar a tu crush. Sí, esa persona interesante, divertida, inteligente, con buena conversación y ojalá, ojalá, con estabilidad emocional, aunque eso ya sería un nivel legendario. Sí, la idea de hoy es bien simple: cambiar la rutina, salir del algoritmo, mirar más el mundo real y volver a conectar con personas de verdad. Porque el amor, la amistad, la química y hasta los grandes romances muchas veces empiezan en los inesperados. Y tienen que escuchar al Rey Carlos si es que no me creen. Así es que sube el volumen, prepárate para reír y quizás para tomar nota. Trae tu cuadernito y trae tu lápiz.

Bueno, y ahí está. En la complacencia de María Daniela Romero, nuestra queridísima auditora de Radio Florencia o de florenciaradio.cl, le damos la bienvenida a todos los florencios y florencias también. Y me da mucha risa porque ella en la mañana, tempranito, a las 7 de la mañana, ya me estaba pidiendo su complacencia. A las 7:08 me lo pidió. Me encanta, ella se asegura el tiro en la mañana. Y le doy también la bienvenida a mi querido transportador que dice, me conecté, yupi, volumen, aún está bajo. Estás dando una complacencia pendiente con Hotel California. Sí, pues totalmente, es para mi querida Marianela. No tengo más volumen, querido, así es que vas a tener que ver cómo lo haces. Pucha, yo no sé cómo ayudarte a la distancia. También le damos una bienvenida a nuestro querido Rey Carlos, como siempre, a Black, a Telito y a todos los monos y monitas que andan pululando por ahí, por el mundo de la cibernia sónica. Vamos entonces a poner musiquita, porque vamos a partir con el primer lugar. Activa tu vida social. Tip 1. Clases de fitness. Sí, partimos fuerte. El gimnasio, el gym, crossfit, yoga, pilates, running, spinning. Porque cuando compartes actividades físicas con alguien, automáticamente aparece la conversación. Pónganse en las máquinas ahí de hacer ejercicio. Lo mejor es decir, ¿quién viene después de ti? ¿Nadie? Bueno, lo tomo yo. Y le guiñas un ojito o le sonríes y ahí parte una conversación dinámica, entretenida y alegre. Además, ves cómo la otra persona se relaciona con la disciplina, con el humor y la energía. Porque hay que ser honestos, ver a alguien sobreviviendo una clase intensa también genera unión emocional. Así que vamos a dejar correr a Michael Jackson con Rock With You, por supuesto.

qué buen tema, ¿no? Bueno, segundo tip, ferias y eventos en tu comuna. Claro que sí, pues, ¿qué lugar más seguro que la comuna de uno donde vive, ¿no? Por supuesto que sí. Vamos entonces con este tip. A ferias gastronómicas, eventos culturales, fiestas costumbristas, ferias vintage, eventos pet friendly. ¿Por qué funcionan? Porque la gente va ahí en modo relajado, sin presión, sin la pose de app de citas, y cuando alguien está relajado, se muestra más auténtico y baja la guardia. Así que evidentemente, anda a las ferias y eventos de tu comuna y es muy probable que encuentres a tu crush.

0: ¿Estás tomando nota? Espero que sí. El tip 3. Talleres y clases varias. Cocina, cerámica, fotografía, pintura, crochet, barismo, teatro, un montón de talleres y clases. ¿La ventaja? Ya tienen un interés en común. No tienes que empezar a preguntar, ¿qué te gusta hacer en tu hora libre? Y cuando dos personas comparten la curiosidad, la conversación fluye mucho más fácil porque están compartiendo un interés común. Anota eso. Es muy productivo.
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0: Qué buen tema este de Mamma Mía. ¿Quién vio la película? Me encantó, ¿no? Con Meryl Streep arrancando ahí de sus tres pretendientes sin saber quién era el papá de su hija. Hoy eso suena políticamente incorrecto, pero es muy divertido. Bueno, y para lugares increíbles, por favor, escuchemos la opinión de mi querido Rey Carlos, porque la verdad es que no lo sabía. Escuchen, por favor.
1: Hola Carlita, buenas
0: Hola.
1: noches. Oye, ustedes se van a divertir con esto. Era común entre los hombres pasarse el dato de dónde encontrar mujeres para conocer y encontrar el crush. Es por eso que frecuentábamos la fonda a los 18, por eso se hicieron muy famosos los edificios caracoles, los paseos por algunas avenidas características en el verano, las ferias de artesanía, en fin. No me van a creer, pero un lugar muy inusual para encontrar el crush era la estación Universidad de Chile del metro. Era toda una onda, los desniveles, los balcones, las escaleras, parecía un laberinto divertido. De balcón a balcón comenzaban las miradas, luego las sonrisas. De ahí venía todo un juego de las escondidas para buscarse detrás de las vitrinas de algunas tiendas que ya existían, de nivel a nivel y de balcón a balcón, hasta que después de un rato, y habiendo interés, se producía el encuentro. Los respectivos saludos, conocerse, conversar, engrupir, salir a la calle a tomarse una bebida. Todo terminaba en un grato momento que podía ser romántico o solo de amistad. Podría apostar que esa no se la sabían.
0: No, yo no me la sabía. Así es que hoy no tenía idea. Y tú me vas a creer que yo viviendo en el centro, yo vivía en unos edificios que estaban en la calle Huérfanos, entre McKibben y Miraflores, justo frente a la Feria Chilena del Libro, que en ese tiempo era súper top. Oye, pero qué increíble. Lo que pasa es que yo no iba para ese lado del centro, iba para el otro lado, para el del Cerro Santa Lucía, la Providencia y todas esas partes, pues, para allá, para los teatros, en el barrio de Las Tarrias, todo eso. Oye, qué buen dato no haberlo sabido antes. Oye, y mira, mi querida Marianela dice, yo me quedo con el lugar donde encontré a Pedro y comenzó nuestro romance. Una fiesta celebrando las bodas de plata de los abuelos de unos amigos que teníamos en común. ¿Qué tal? Y dice, yo hice esa torta de novios para los para los festejados. Que sea un fantástico programa. Uy, que estoy a Blibli. Gracias, mi querida Marianela. Gracias, gracias, gracias. Oye, sí, bueno, y vamos a seguir. En realidad es heavy, ¿eh? Bueno, no sé, me quedé pensando en la Universidad de Chile. ¡Ay, qué terrible! Bueno, vamos a poner musiquita para seguir leyendo los tips de los crush. ¿Y por qué puse esta música dancing? Porque el bloque 2 es. Está dedicado a salir del escondite. Sale de tu casa, amigo, amiga. No estés ahí todo el rato. El tip número 4 es espectacular. Acepta invitaciones sociales. Ese cumpleaños al que no quieres ir, anda. Ese asado donde dices, ay, qué lata, anda igual. Porque muchas veces el amor aparece justamente cuando casi te quedas en casa, en pijama, y a última hora va saliendo.

Ice Baby. Qué buena ese tema. Bueno, entonces no te quedes en pijama, sal. Porque el tip número 5 también tiene que ver con salir. Frecuenta cafés, cines y bares bien guapo, bien guapa, bien vestido así y perfumado. Porque no se trata de aparentar, no. Se trata de mantener una energía, de proyectar algo interesante. Cuando te arreglas, tu actitud cambia. Y además, siempre existe la posibilidad de una conversación espontánea, ¿o no?

Oye, qué pena. Fíjate que me asomé al grupo de los monos y monitas y me encontré con que Marcelo.g, que es uno de los monos que participa siempre ahí, está contando que Bonnie Tyler está con coma inducido. Fíjate, es la cantante británica de los 80. ¡Qué pena! Y bueno, para recordarla, vamos a compartir el tema que él compartió en el grupo de Bonnie Tyler. Holding out for a hero, buscando a un héroe.

Bueno, aquí encontré una pequeña noticia sobre Bonnie Tyler. Espérame un poquito que la veo enseguida. Dice, una cirugía intestinal de emergencia. Bonnie Tyler, la icónica cantante británica, ha estado hospitalizada en Portugal tras una cirugía intestinal de emergencia. La operación fue exitosa y Tyler se encuentra actualmente en el proceso de recuperación. Su equipo ha expresado su preocupación por la salud del artista y ha agradecido el apoyo de la familia, amigos y seguidores. Aunque no se han revelado detalles específicos sobre el tiempo de recuperación, actualmente se ha difundido que está en modo de coma inducido. Chuta. Bueno, esperemos que no pase nada, ¿no? Y que se pueda recuperar pronto y que sea solamente una fake news. Sigamos. Con este tip, yo sé que me van a mirar como si yo tuviera, no sé, dos colas, tres cabezas, 20 orejas, y se van a morir de la risa. Pero fíjate que tiene su sentido. El tip número 6, voluntariado por una causa social. Anda al voluntariado. Ándate a alguna dama de algún color, a la Cruz Roja, a, no sé, al policlínico de tu municipio, etcétera. ¿Y por qué? Porque la gente que te encuentres allí tiene algo que parece muy poderoso, que van a compartir los mismos valores. Cuando ayudas, muestras quién eres de verdad. Y créeme, la empatía es muchísimo más atractiva que una selfie perfecta. Así que cuando vayas al voluntariado, empieza a conversar con la gente, porque no solamente el crush tiene que ser romántico, también puedes tener un crush con alguna amistad, amiga o amigo, con los cuales compartes ese interés tan bonito de dar sin mirar a quién.

Oye, voy a leer, voy a poner aquí una musiquita más suave. Eso ahí. Voy a leer una noticia que me compartió mi querido Rey Carlos, que dice, esto está en la BioBio, biobiochile.cl. Cantante Bonnie Tyler está en coma inducido, fue sometida a cirugía de urgencia. La voz detrás del clásico Total Eclipse of the Heart, Bonnie Tyler, está en coma inducido tras ser sometida a una cirugía de urgencia. La cantante británica fue ingresada al centro hospitalario de Algrave de Portugal el pasado 30 de abril. Sin embargo, su condición de salud se ha agravado durante las últimas horas tras sufrir una perforación intestinal. Uf. Por ello, tal como consigna el periódico portugués Correio de Mañá, la artista está inconsciente y conectada a un respirador en la unidad de cuidados intensivos, por lo que su pronóstico es reservado. Su equipo se refirió a su estado a través de una publicación en su cuenta oficial de Facebook, donde escribieron: "La operación ha salido bien y ahora se encuentra recuperándose. Sabemos que toda su familia, sus amigos y sus seguidores estarán preocupados por esta noticia y le desearán una pronta y completa recuperación". Cabe mencionar que Bonnie Tyler decidió trasladar su residencia a Portugal después de casi 50 años de carrera, con el fin de buscar calma, aunque jamás se ha retirado de la música. Ahí está. Breve, ¿no? Ojalá que se recupere pronto. Sería una pena verla partir tan temprano en realidad. Bueno, no es tan temprano, pero igual, Bonnie Tyler es una de las heroínas del rock, totalmente. Y hablando de heroínas, los vamos a dejar con la primera historia del rey esta noche, que se llama Olivia.

Hay muchas mujeres famosas cantantes de los 80, por nombrar algunas está Madonna, Olivia Newton-John, Whitney Houston, Cyndi Lauper, Donna Summer, por recordar algunas. Esta vez me voy a referir a Olivia Newton-John porque tengo una anécdota simpática con esta maravillosa mujer. Corrían los 80 y teníamos una patota con la que nos juntábamos en el faro de Apoquindo. Puro autos viejitos, pero con motores de 8, de los que le llaman musculosos. Nos reuníamos cada noche de fin de semana en los estacionamientos del faro. Eran tiempos en que habían algunos otros personajes que llegaron a ser conocidos como el gato, el área 12, el gitano, el indio. Bueno, yo también me las traía. Por ahí leía en un baño alguna vez, muera el roto del Camaro Café. Yo andaba siempre con un partner que tenía un Mustang Mach 1 rojo. Apostábamos plata y llenadas de estanque a quien ganaba en los piques o arrancones. Un miembro del grupo se le ocurrió que nos juntáramos en su casa. Parece que fue para su cumpleaños. Esa noche nos juntamos en el faro y de ahí partió la comitiva. El ruido de los escapes y chirridos de neumáticos llamaban la atención de la gente. Llegamos a la casa del anfitrión. La estacionada fue toda una chacota que parece que molestó a los vecinos. Nos acercamos a la puerta y timbramos. Al momento nos abre la puerta ella. Uy, qué mujer más preciosa. Era igual a la Olivia Newton-John. Quedamos todos mudos. Obviamente ella se dio cuenta de la impresión que nos causó. En todo caso, se notó que se sabía bella. Se había preparado y producido para el recibimiento. Tenía el pelo crespo y claro como la Olivia. Ojos celestes. Vestía una tenida de falda y chamarra vaquera de gamuza beige. Botas en el mismo tono. Cuando por fin regresamos a la realidad, nos saluda y nos dice que era la madre de nuestro amigo. ¡Wow! ¡La mamá! ¡Qué mamá! Bueno, todos los comentarios y pensamientos nuestros debieron quedar silenciados y guardados por respeto a nuestro amigo. Olivia nació como una cantante country de voz aguda. Yo siempre la asocié con Dolly Parton por el timbre de voz. Tiene innumerables temas, ya sean románticos o estilo disco. Yo les voy a compartir uno que sonó mucho en los 80 que se llama Xanadu.

Qué buenas son las historias del rey. No me canso de decirlo, me encantan. Yo me imaginaba ahí a la mamá del amigo vestida a lo Olivia Newton-John y todos mirándola así con ojitos de wow. De verdad. Bueno, vamos a seguir con esto de los tips. El siguiente bloque está dedicado a conocer gente con tus mismos intereses. Y el tip 7 tiene mucho que ver con eso. Únete a un club. Sí. Al club de lectura, al club de vinos, al club de trekking, el club de autos clásicos, el club de cumbia, no sé, lo que sea. La gente interesante suele juntarse alrededor de pasiones particulares, digamos. Así que, anda, ve qué clubes o qué grupos se juntan en tu barrio o en tu municipalidad y súmate ahí. En una de esas, terminas dándonos las gracias por la idea. Vamos entonces a escuchar ahora más musiquita a George Michael con Careless Whisper.

Aquí, el tip número 8 tiene que ver con eventos de networking o eventos tecnológicos. Si tú eres techie, te gusta la tecnología y te mueven los computadores, las tablas, los juegos, etcétera, etcétera, sí, aquí también pasan cosas. Por supuesto que sí, porque conocer gente profesional también puede abrir puertas emocionales o puedes encontrar la oportunidad para conseguir una entrevista, un trabajo, un proyecto. Siempre atenti. Ahí, en los eventos de networking, también pasan cosas entretenidas.

0: Hermosa esta versión unplugged de Ajá, me encanta. Oye, bueno, y es el turno de música de otras latitudes. Y después de esta música de otras latitudes, vamos a ir con otra complacencia de nuestro querido Marcelito.g. Gracias por estar pidiendo música ahí en, y música de excelente calidad. Vamos entonces con la cortina para música de otras latitudes y les cuento de qué se trata.
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Bueno, teniendo esta intro de música base, les cuento que la música que vamos a escuchar ahora es de Andrea Benini, nacido 14 de marzo de 1977 y más conocido por su nombre artístico Mop Mop. Es un músico y productor italiano. Actúa con su banda Mop Mop Combo y también es DJ a nivel mundial. Mop Mop alcanzó reconocimiento internacional al ser incluido en la banda sonora de la película de Woody Allen, A Roma con Amor, en el 2012. El sencillo de Mop Mop, Run Around, con la participación de la leyenda del funk Fred Wesley al trombón y Anthony Joseph en la voz, fue elegido como el mejor tema de jazz para la pista de baile de 2013, según la Red Bull Music Academy de Alemania. Así que, con todo este tremendo currículum, vamos a escuchar un temazo de Mop Mop, Let I Go, o Deja que yo me encargue, con Anthony Joseph ahí también en el trombón y en la voz. ¡Vamos!

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1: ¡Qué buen tema! ¡Me encantó! Let I Go, de Mop Mop. Y con Anthony Joseph en la voz. Ahora vamos a pegar acá rapidito a Richard Marx con Hazard en la complacencia de Marcelito.g del Grupo de los Monos.

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1: Qué buen remate para el tema. Todo el mundo piensa que debería tenerte miedo, dice la chica. Pero no, no te tengo miedo. Hablando de crushes, ¿no? Qué loco. Bueno, el tip número 9 también tiene que ver un poco con eso. Júntate con gente o descubre gente en las librerías y bibliotecas. Sí, porque las personas que leen normalmente tienen buena conversación y muy entretenida. Y además, hay algo muy atractivo en alguien que se emociona por las ideas de alguien más. De todas maneras. Entonces ya sabes, la próxima vez que vayas a una librería o una biblioteca, usa tu perfume favorito.

Ahí estaba Sweet Child of Mine de Guns N' Roses. Y el próximo tip, anoten, anoten, anoten. Ahora, después de ir de las bibliotecas, vamos a ir a cambiar el escenario. Cambia el lugar donde te mueves. El tip 10 tiene que ver con tours y viajes grupales. Viajar une muchísimo, porque las personas bajan defensas, se relajan, se muestran tal como son, porque en realidad no tienen nada que aparentar frente a nadie y muestran su personalidad real. Y a veces esa personalidad real es creativa, así como escuchamos a Polanka en esta divertidísima versión de Jump, que era de Van Halen. Atente aquí.

Hoy, mientras hacía la promoción del programa en distintas redes sociales, para LinkedIn me puse un poco más sesuda e hice esta reflexión que quiero compartir con ustedes, porque evidentemente nos hemos reído de los lugares en los que podemos encontrar un crush y todo, pero quiero hacer una comparación un poco como era antes. Hace algunos años conocer personas nuevas era algo mucho más natural y casi orgánico. Una conversación en un café, una coincidencia en una librería o una charla espontánea en una reunión podían transformarse en amistades, oportunidades laborales o incluso en grandes historias de amor. Hoy, en cambio, vivimos en una paradoja. Estamos hiperconectados digitalmente, pero emocionalmente más desconfiados y aislados que nunca. Muchas personas ya no saben cómo reaccionar cuando un desconocido les habla con genuino interés. Automáticamente aparecen preguntas internas como: ¿qué querrá? ¿Será raro? ¿Será seguro? ¿Tendrá otras intenciones? Y aunque parte de esa cautela es comprensible en un mundo más acelerado y complejo, también es cierto que el exceso de desconfianza puede encerrarnos en círculos sociales cada vez más pequeños y repetitivos. También limitados, hay que decirlo. Salir del piloto automático social también es salud emocional. Diversos psicólogos y especialistas en comportamiento social, como el psicólogo social Jonathan Haidt y la investigadora Brené Brown, han hablado sobre cómo la vulnerabilidad saludable, la apertura social y la interacción humana espontánea son fundamentales para el bienestar emocional, la empatía y el sentido de pertenencia. La neurociencia social también ha demostrado que el cerebro humano necesita conexión real para regular mejor el estrés, la ansiedad y la percepción de amenaza constante. Pero, en el fondo, ¿cómo volver a conectar con personas reales en tiempos donde todos parecen más cerrados? Es realmente un gran desafío. 5 tips más, aparte de lo que estoy diciendo, son: participa en talleres o actividades donde exista un interés común. Frecuenta cafés, librerías o eventos culturales con disposición genuina a conversar. Atrévete a aceptar invitaciones sociales, aunque no conozcas mucho a todos los asistentes. Participa en actividades de voluntariado o en tu comunidad. Y mantén una actitud abierta, relajada y curiosa. Muchas veces una gran conversación comienza con algo muy simple. La clave no es forzar conexiones, es volver a estar disponibles emocionalmente para tener esa conexión especial con alguien que acabas de conocer.

Y bueno, estábamos escuchando los últimos acordes de Cyndi Lauper con Time After Time. Y ya estábamos hablando, ¿verdad?, que en los tours o en los viajes grupales uno se vuelve un poco más auténtico, entonces cuesta menos conectar, porque estás en otro lugar, porque estás relajado, porque no tienes nada que aparentar. Pero el tip número 11 tiene que ver con eventos de música en vivo. Los conciertos generan conexión emocional instantánea, ¿o no? Fíjense nomás, cantamos juntos, recordamos canciones, nos emocionamos, prendemos la luz del celular y todo eso crea una química muy especial entre la gente que está alrededor tuyo en un concierto en vivo, por ejemplo. Y más todavía, si la persona que canta es tan guapa como solía ser George Michael. Escuchemos Faith.

Ahí estaba Faith de George Michael. Y seguimos con los tips. Dice el tip 12, grupos de aficionados. Sí. ¿Aficionados a qué dices tú? Bueno, al anime, a los vinilos, a la fotografía, a los videojuegos, a la astronomía, a lo que sea. La pasión compartida genera comunidad y la comunidad genera complicidad y la complicidad adivina hasta dónde te puede llegar.

0: Bueno, y así como los grupos de aficionados salir a bailar y a cantar generan complicidad y oportunidades de conocer gente, vamos a escuchar la segunda historia de esta noche de nuestro querido rey con Topsy.
1: Era año nuevo en Valparaíso y estábamos en la casa de mi abuela en el Cerro Cordillera. Desde su ventana se podían ver los fuegos artificiales. La gente en el puerto era muy acogedora. Se instalaban en las calles. Tú pasabas y te daban el abrazo de Año Nuevo, gente que uno ni conocía. Uno andaba con la mejor pinta y olorcito para impresionar a las niñas con los abrazos. Terminamos los fuegos artificiales, agarramos un auto y partimos a Viña. La idea era ir a una discoteca a bailar. Bueno, en realidad ya teníamos en mente el lugar para ir y era el Topsy Topsy de Reñaca. Mejor ni cuento los tacos tanto en Valparaíso como en Viña y peor aún camino a Reñaca. Avenida España y Borgoño eran un infierno. Después de un buen rato finalmente llegamos al Topsy. La entrada es pequeña, tienen una burra en el techo. Burra se le llama a los autos antiguos como el Ford T. Y un joven de uniforme nos recibe, algo de música se percibe. El Topsy Topsy es una discoteca construida en la ladera de un cerro. Se entra por la parte superior y hay que bajar a los diferentes niveles. Uno se encuentra con recintos en cada nivel, en los que hay mesas y sillones para sentarse. La parte central del Topsy es sumamente espaciosa, tanto que tiene una rueda con unos cilindros metálicos que gira tipo rueda de París, donde uno puede estar parado mientras gira. También hay una especie de balancín con un sillín de bicicleta en un extremo, donde uno se puede sentar y lo pasean por encima de las pistas de baile. Hay más artefactos entretenidos, pero lo que quiero destacar es que el nivel inferior es una especie de laguna con islas. Cada isla es una pequeña pista de baile y hay que tener cuidado de no caer al agua. Bueno, de caer al agua, el Topsy te prestaba un buzo con lobo mientras tu ropa se secaba. Obviamente no faltaba el que iba con ropa vieja, se dejaba caer en el agua y se quedaba con el buzo para dejándolo en la calle como para demostrar que había estado en el Topsy. Bueno, siguiendo con la historia, la entrada a la discoteca tiene tres posibilidades: una escalera, un tubo como el de los bomberos y un tobogán. No es un refalín de lata como los de las plazas, no. Está hecho de material sólido y refaloso. Evidentemente me subí al tobogán y me tiré a la buena de Dios. ¡Guau! ¡Cuidado con el parlante! La música me envolvía la cabeza hasta que llegamos a una mesa. Pedimos los tragos. En ese tiempo estaban de moda los old fashion. De pronto comenzó a sonar un lento del grupo de Stylistics que se llama Sideshow. Entonces las luces bajaban un poco la intensidad en las pistas. Se encendían esas esferas de espejo que giraban adornando las murallas con puntitos de colores. Escuchaba el sonido del agua en el fondo y salía a bailar.

Ahí teníamos la historia del topsy-topsy de nuestro querido rey. Y seguimos con los tips. Bueno, el bloque 5 es atrévete a mostrarte. El tips 13, clases de baile. Infaltables, eso es, pero un dato seguro. Si quieres romper el hielo, esto funciona increíble, porque bailar obliga a interactuar, evidente. Y también implica tener que conversar algo durante la práctica de los pasos. Con eso, conoces gente y a lo mejor a tu futuro amor.

Y ahí estaba entonces, Wake me up before you go go, cantaba Wham. Y seguimos con los tips. Ya sabemos que crear comunidad alrededor de las aficiones como el anime, los vinilos, etcétera, crea comunidad. Que las clases de baile también facilitan la interacción entre las personas. Y el tip 14, no se rían, por favor. Eventos religiosos o espirituales. Sí, porque a veces las personas buscan conexiones más profundas. Y estos espacios generan conversaciones y conexiones mucho más humanas.

Ahí estaba. Oye, qué increíble, ¿no? Yo reflexionaba mientras escuchábamos estos temas que en realidad lo que nos queda es simplemente atrevernos, ¿no? Atrevernos a hacer las cosas que de pronto sentimos muy propias, como los eventos religiosos, por ejemplo. ¿Quién va a pensar que ahí a lo mejor vas a conocer a alguien? Y probablemente lo hagas, porque vas a estar más sensible, más abierto, más abierta y más inclinado a interactuar con las personas que recién conoces. Tip 15, clases de oratoria o improvisación o teatro. Excelente para vencer la timidez y además conoces gente divertida. Vamos a ir más rapidito. El tip 16, actividades al aire libre. Trekking, ciclismo, kayak, senderismo. Nada conecta más como compartir experiencias reales en situaciones que son de riesgo, pero controlado.

Ahí estaba, Footloose, lleno de energía. Oye, y mi querido Black me decía, cuando viajo solo me obligo a hablar con gente, con cualquiera. Es genial eso. Sí, claro, eso es lo que pasa. Cuando uno está relajado en otro lugar, uno se olvida del protocolo y vuelve a ser normal. O sea, espontáneo. Vamos con el tip 17, talleres y seminarios. La gente que busca aprender generalmente está creciendo y crecer siempre es atractivo. Cuando estás en modo aprendizaje, estás más abierto a comentar, a hacer trabajo en grupo y todo. Entonces, eso también facilita conocer personas. El tip 18, participa en tu barrio o comunidad. Ferias locales, actividades vecinales, proyectos comunitarios. A veces, el amor vive literalmente a 2 cuadras de tu casa. Tal cual.

Y ahí sonaban los últimos acordes de I Want to Break Free. Sí, señor. Bueno, después el tip 19 dice reuniones de amigos y ex compañeros. Eso es un clásico. Oye, te quiero presentar a alguien, ¿por qué no vienes a mi fiesta? Y a veces uno se siente incómodo con eso. Pero fíjate que a veces funciona. A veces el amigo del amigo termina siendo tu mejor crush.

Qué buen tema ese, ¿no? Bueno, y llegamos al tip 20. Finalmente cerramos con enfocarse en vivir una vida plena y feliz. Por supuesto, porque cuando todo es más importante que tú, entonces tú te achicas y te vuelves chiquitito o chiquitita. Pero el tip más importante es el que te voy a dar ahora. Porque cuando tu vida tiene sentido, dejas de perseguir desesperadamente la compañía de alguien. Y ahí, curiosamente, aparece gente mucho más sana, mucho más entretenida y que tiene que ver mucho más contigo y con tus intereses. Relájate y aprende a vivir una vida plena y feliz.

Y así, con esta música linda, vamos al cierre final. Porque esta noche aprendimos algo importante. El amor no siempre llega buscándolo. A veces llega viniendo. Viniendo más, saliendo más, conociendo gente, cambiando hábitos y atreviéndote a ser un poco más tú. Porque quizás tu próximo gran amor no está en una app. Quizás está sentado en una librería, en un café, o aprendiendo a bailar salsa en una clase, o en un concierto, o en ese evento al que casi no fuiste. Así que deja de esconderte un poco. Ponte bonito, ponte linda, sal al mundo, ríete más y vuelve a conectar con personas reales, porque nadie merece vivir desconectado emocionalmente. Espero que este programa les haya gustado tanto como a mí hacerlo. Esta es la radio que no se apaga, que se enciende, que se vive, y esta noche también se enamora. Así es que yo soy Carla Sibila en Icy Rocks y esto fue Notas al Aire. Yo los dejo con un temazo, Jump, de Van Halen, el original. Y luego el cierre para entregarle la noche a nuestra querida Normita Blas con su expreso Blas romántico. Buenas noches, monos y monas. Y ojalá que pronto, los que están solitos encuentren su crush.

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Hola, hola, hola, hola, hola. Muy buenos días, buenos días, buenos días, buenos días. Hoy es viernes, sí, viernes 8 de mayo del 2026. Y partimos con un tema muy especial que tocamos anoche en el Notas al Aire. Claro, en el Notas al Aire ahí, donde hablamos de los crush y todo eso. Vamos entonces rapidito con Jump y volvemos. Pero no es el Jump de Van Halen, ¿o sí? Vamos.

Bueno, y ahí estaba Jump de Van Halen. En el intermedio vamos a tener un Jump, pero con una sorpresita. Para la gente que escuchó anoche las notas al aire, definitivamente no va a ser tan sorpresa porque ya lo escuchó. Pero para los que no, sí va a ser una sorpresa. Buenos días, aprovecho de saludar al elenco estable de la mañana, a mi querido Rey Carlos, a Marianela, a mi transportador querido, a Telito, a Black y a todas las personas que pasan por las ondas sónicas de la Radio de los Monos. Vamos entonces con el clima. Sí, señor. El clima en Santiago, ¿qué nos trae? Hoy hay sol, mínima de 5, máxima de 16. Mañana sol, mínima de 2, ¡oh, qué frío! Y máxima de 18. Y el domingo mínima de 3 y máxima de 22. Todos los días con sol, pero ese sol así otoñal que no calienta a nadie. El lunes mínima de 5 y máxima de 23. Así estamos. La salida del sol va a ser a las 7:20. La puesta del ídem va a ser a las 17:58. La fase lunar está miti-miti casi, con un 69.29% de luminosidad. Se va a ir a la camita a las 13:09 la señorita luna y va a salir campante y fronga a las 23:33. Sí, señor. La velocidad del viento 9 kilómetros por hora, dirección sureste, 1021 hectopascales de presión atmosférica, la humedad relativa 87% del punto de rocío 6 grados y la sensación térmica entre 5 y 8 grados. Los rayos o el índice UV va a estar en amarillito, suave, todavía controlado. Así que está todo bien por acá. No hay atisbo de lluvia ni nada por el estilo. Milagro con tutiempo.net. Los noruegos también están de acuerdo y dicen que hay sol, todo lo que queda de la semana y que dura hasta el lunes. Las máximas ellos las pronostican de entre 25 y 16 grados y las mínimas entre 4 y 11 grados. Ahí estamos. El metro de Santiago a las 6 de la mañana pone un despertador ¡ring! Y dice, buenos días, si vas saliendo te contamos que toda la red se encuentra disponible. Y eso es todo lo que dice el metro. Transporte informa. Vamos a buscar la primera parte de la mañana en el aeropuerto. A las 9, sale la 9:22 rumbo a Iquique por la puerta B04. A las 9:07, sale el LAN 073 rumbo a Balmaceda por la puerta B07. Sale a las 9:11, el LAN 009 rumbo a Concepción por la puerta A01. Despega a las 9:30, el LAN 104 rumbo a mi querida llamada Ciudad de La Serena por la puerta A10. A las 9:47 despega el Sky 2611 rumbo a Puerto Natales, saliendo por la puerta A16. Y a las 9:59 despega el LAN 049 rumbo a Osorno y sale por la puerta B09, todo con 9. ¿Ve? Así estamos. Eso es lo que pasa en la primera parte de la mañana en el aeropuerto. Transporte informa parte con una actualización a las 6:35. Todas las pistas habilitadas en ruta 5 norte al sur, altura del kilómetro 16, sector La Montaña en Quilicura, tras término de procedimiento policial, por fallecimiento de motoristas. En siniestro vial registrado durante la noche, terminando desvío hacia calle local. Qué pena, pobrecitos. Ahí que Dios lo reciba en su gloria. Luego, a las 6:43, precaución por semáforos apagados en cruce de Tabancura y Avenida Las Condes en la comuna de Las Condes. Conduzca a la defensiva hacia esa intersección. A las 6:53 se informa accidente. Restricción de pista izquierda en ruta 5 al norte, kilómetro 15,6, pasado Lo Blanco en San Bernardo, debido a una colisión de 3 vehículos. Situación genera tránsito lento desde enlace Catemito, así es que precaución. Hacemos F5 por si acaso, pero parece que eso es todo, amigos. Sí, eso es todo. Vale, entonces ahora sí, vamos a escuchar la versión de Jump, pero en la voz de Paul Anka, fíjese, Paul Anka, sí señor. Vamos con estas cancioncitas y luego regresamos con las noticias que a nadie le importan y los avisos parroquiales.

Aquí terminó Polanka con Jump. Perfecto y todo armónico. Antes de ir a las noticias que a nadie le importan, saludamos a Marianela. Dice: Buenos días, Carlita. Hoy me desperté asustada. Mi celular se había apagado y el gallo amonado brilló por su ausencia. Que sea un gran día para todos. Pero terminaste bien, fíjate, despertaste a las 7:07. Qué bonito hora para despertar. Y mi querido Rey Carlos dice: Buenos días, Carlita. Mis mejores deseos para quienes estén, para que tengas un lindo viernes. También vayan los buenos deseos para toda la monada. Eso es. Gracias, mi querido Rey. Muchas gracias. Gracias. Y ahí están los saluditos de la mañana. Sí, listo. Vamos entonces con las noticias que a nadie le importan. Sí, señor. Vamos con... Ya dije que era viernes 8 de mayo y ya estamos arriba, vivos y conectados. Sí, señor. Y con la guitarra mental enchufada al máximo. Tu, tu, tu, tu, tu, tu. Porque sí, mientras algunos todavía pelean con la almohada. Ay, yo estaba en la pelea esta mañana. Acá arrancamos el día al estilo ¡Ay, sí! Te levanta con noticias, café, energía rockera y actitud de supervivencia urbana en modo on. Atención, porque esta mañana viene cargadita. El resumen es política movida con nuevas tensiones y declaraciones cruzadas que siguen calentando el ambiente nacional. ¡Qué terrible! Vamos entonces. Y... Se me había olvidado poner la musiquita. Seguridad, nuevamente en foco con operativos y debates sobre medidas preventivas en distintas comunas del país. Y claro, vamos también con... espera un poquito. Ahí estoy poniendo a Polanka otra vez para que me acompañe. Clima cambiante en Chile, frío en las mañanas, posibles lluvias en algunas zonas y atención con la calidad del aire en Santiago. Economía mirando de cerca el dólar, con el costo de la vida y las señales internacionales que siguen generando incertidumbre. Y en cultura, panoramas, conciertos, ferias, actividades artísticas y escapadas urbanas para sobrevivir con dignidad este fin de semana. Además, revisaremos qué está pasando en el mundo, porque entre conflictos globales, mercados nerviosos y tecnología avanzando a velocidad brutal, hay que mantenerse despiertos, informados y con criterio propio. Eso es muy cierto. No crea todo lo que le dicen. Ponga en duda todo lo que lee, todo lo que ve, confirme y reconfirme todo lo que escucha. Así que sube el volumen, respira profundo y prepárate porque aquí comienza el boletín informativo de Ay, sí, te levanta. En política. Continúan las conversaciones en el Congreso sobre seguridad pública y fortalecimiento del control fronterizo. Se intensifica el debate por el costo de la vida y las medidas económicas para enfrentar el alza sostenida de servicios básicos. Diversos sectores políticos comienzan a mover piezas pensando en futuros escenarios electorales y alianzas estratégicas. Hey, babe. 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Seguridad. Nuevos operativos policiales en distintas comunas de la región metropolitana dejan detenidos por robos organizados y microtráfico. Autoridades llaman a reforzar medidas preventivas ante el aumento de delitos asociados a encerronas y robos de vehículos. Se mantiene la preocupación por hechos de violencia escolar y seguridad en entornos educacionales. Clima por regiones. Santiago, mañana fría, máximas templadas y posibilidad de nubosidad parcial durante la tarde. Atención a la calidad del aire. Sur de Chile, lluvias presentes en la Araucanía y los lagos con ambiente húmedo y bajas temperaturas. Norte Grande, cielos despejados y temperaturas agradables durante el día, pero mañana frías en sectores interiores. Zona costera central, viento moderado durante la tarde y descenso térmico hacia la noche. Y la Patagonia, jornadas muy frías y posibilidad de precipitaciones aisladas.

Economía. El dólar continúa generando atención en mercados locales debido a la incertidumbre internacional y tensiones geopolíticas. Expertos advierten cautela frente al consumo familiar y recomiendan priorizar gastos esenciales durante mayo. Sigue la preocupación por el precio de combustibles, alimentos y cuentas básicas en hogares chilenos. El mercado laboral muestra señales mixtas, mientras empresas continúan ajustando presupuestos y contrataciones. Cultura y panoramas. Fin de semana cargado de música en vivo en Santiago con ciclos de jazz, rock y música independiente en bares y centros culturales. Exposiciones de arte contemporáneo. Y fotografías siguen abiertas en distintos espacios culturales capitalinos. Ferias y libros, talleres creativos y actividades familiares gratuitas comienzan a activarse rumbo al otoño cultural. Panoramas tipo café conversatorio y ciclos de cine clásico aparecen como favoritos para escaparse del estrés semanal. Varias bandas nacionales preparan fechas íntimas y acústicas durante este fin de semana en distintas regiones de nuestro lindo y flaco país. Y cambiamos el ritmo para hablar del resumen internacional. La economía mundial sigue marcada por la tensión entre potencias, conflictos armados y presión sobre mercados energéticos. Europa continúa monitoreando el impacto económico de los conflictos globales y la inflación energética. Estados Unidos mantiene foco en tasas de interés y señales de desaceleración económica. Asia sigue fortaleciendo industrias tecnológicas e inteligencia artificial, acelerando cambios laborales a nivel global. Expertos climáticos internacionales advierten eventos meteorológicos extremos más frecuentes durante este periodo del año debido al cambio climático. Y recuerda, aunque el mundo esté acelerado, todavía hay música, café, conversaciones honestas y pequeños momentos que valen oro. Que tengas un gran viernes al estilo... ¡Ay, sí, te levanta!

Y ahora, los avisos parroquiales para este viernes. A las 7 de la mañana, un poco pasadito, poquito. Empezó el Ay si te levanta. Casi la hacemos de oro con las 7 en punto. A las 9 tiramos a los monos por la ventana con Monos al aire y Te lo damos. A las 11 viene el reprise de Notas al aire. ¡Sí, señor! Con los 20 lugares para encontrar a tu crush, a la persona favorita, a ese amor que puede ser largo, corto o simplemente una amistad. O también podemos hacer crush con oportunidades laborales. Todo depende. Así que si usted se lo perdió anoche, escuche y tome nota hoy. A las 14 horas me haces tanto bien. A las 16 horas el ICT levanta en reprise. Así que si usted me está escuchando en la tarde, buenas tardes. Mono, bonita, amigo, amiga, cigarro, cigarra. Mutante querido que pasa por aquí a saber de qué se trata esta radio. A las 16:45 volvemos a tirar a los monos por la ventana con Monos al aire, el reprise. Y a la medianoche, Molocho con Marito Rasta Chan. Ahí está todo lo que pasa, todo lo que ocurre en este día viernes por la radio de los monos.cl. Amor por amor.

Día viernes. ¿Ya queda mucho o queda poquito? Depende de la hora en que usted me esté escuchando para terminar esta semana. Besos, abrazos y saltitos. Que disfruten de este finde. Abríguese porque va a ser frío de todas maneras. Besos, abrazos y saltitos. Que estén muy bien. Bye.

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0: Ábreme el micrófono. Ábreme el micrófono.
1: Hola, Nico, buen día.
0: Espérate, que estoy enlazado todavía con otra cosa acá y todavía no entro.
1: Yo no sé qué es eso.
0: Hay dos posibilidades. O es que me están hablando acá. O me engancho con una música o entro de lleno nomás. O le bajo el volumen. Es que me están interpelando por algo que tenga que ver con la otra radio. Entonces estoy medio como... A ver, ¿cómo la hago? No sé, yo lo puedo cortar. Buenos días. Buenas tardes. Buenas noches. Estoy acá al aire, monos al aire, en la radio de los monos, 10 años junto a ti. Aparte de Torombolo, estamos hoy día no hicimos lo de ayer, ¿eh? Porque si no hubiésemos entrado a las 9 y cuarto, 9:20. Entonces estoy tratando de cachar algo acá, solamente para poder tener un fundamento para después despotricar, pero no ahora, el lunes tal vez. Estoy esperando. A ver. Si acaso hay censura, ¿no?
1: Saludos.
0: Me parece que hay censura.
1: Jorge, que va para allá, leía Flor y la mamá feliz.
0: Me parece que hay censura.
1: Dice acá, lo tenían en la mira por...
0: Ya, listo. Chao, Olma.
1: Hallazgo de sangre humana.
0: ¿Podemos empezar esta cosa? Ya. Empezamos la cosa. Perfecto, gracias. Todo de nuevo.

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Como siempre, toda la gente del equipo, más las secciones de Habitué. ¿Ah? La banda El Vertedero, que anda dando vueltas por ahí, todos los energúmenos de esa banda. Por supuesto, Fran Siniestro, que llega hoy día, anda a saber con qué. No tengo idea por qué. Sigue todavía aquí. Pero hoy día es viernes, ¿eh? Entonces en una de esas viene más controlado. Creo yo. Por supuesto, la gente que está dando vueltas en el Twitter, @monoscl, @telodamos, o bien en el WhatsApp infernal de los monos, o el WhatsApp personal, 765-51718. Y se pueden comunicar desde Chile, desde la región metropolitana, entre la quinta y la décima región, o bien desde Perú, desde Bolivia, desde Argentina, desde Portugal o desde México. Y por supuesto, Torombolo me hace los honores y me guía. La tía Gladys me tiene la pauta lista. Viene cargado hoy día. Viene cargado. ¿Qué más tenemos? Los titulares, ¿sí? Lo vamos a pasar en un rato más. Y me están y unos mensajes que me están mandando internamente que no los voy a contestar todavía porque no tengo tiempo para contestar. Podría hacerlo, pero... A ver, déjame ver ese caso. No, lo hago después. Ahí este de acá, ¿eh? Lo puedo hacer después. Lo puedo hacer después. Perfecto. Ya está conectado el doctor Garrido, ¿ah? ¿Eh? Muy bien. Está listo. Oye, hay un cantante... Bueno, digamos el cantante, que está de cumpleaños hoy día. Hagámosle un homenaje al estilo de Monos al Aire. La música de él no suena en esta radio, pero... ¿eh? Seamos malvados. ¿Eh? Ya, eso lo hacemos más rato. Hoy día es viernes de lentos, ¿sí? Que vuelvan los lentos también. Estaremos con los lentos en el día viernes, ya que la semana... A todos estamos desordenados con eso, porque no sé si alguien pidió algo y se nos escapó. Porque como el lunes fue un día macabro para mí, hoy día no tengo idea cómo estoy. Ah, qué rico esto. Un carajillo a esta hora. Ya. No sé por dónde empezar, weón. Ah, que hablemos el tema. Ah, gracias, de veras. No hemos hablado del tema. A ver, la gente no sé si se enteró. Yo creo que se enteró. Y si no se enteró, se entera ahora. En la radio donde yo estoy también, ahí en Providencia, 1208, donde está Radio Agricultura, uno de los integrantes de la radio, que es muy conocido por todo Chile, estamos hablando de don Pedro Carcuro, caramba, gran virulí, sufrió un incidente con un chofer de una aplicación, en este caso Uber, y creo que ya se ha contado in extenso. ¿Qué hice acá? En cualquier momento. Ya lo voy a poner. Como decía, había sufrido un entrevero con un chofer, con un conductor. Oye, eso siempre me han dicho eso. Yo no sé si estoy bien con la palabra. Yo sé que hay gente que maneja y que está en la sintonía, pero yo juraría que he escuchado que hay gente que hace la diferencia entre chofer y conductor. ¿Estoy bien o no? ¿Por qué yo lo he escuchado que alguien por ahí se ofendió? Porque le dijeron, no, yo no soy chofer, no. Como que algo así, puede ser o no. Porque para mí como que las dos cosas son lo mismo, pero... Pero no sé si estoy viendo, hablando bien. Es que, juro haber escuchado ese término de alguien... Es como cuando a las educadoras de párvula le dicen parvularia, que les molesta, les carga que le digan parvularia. Pero creo que alguien me dijo, bueno, si alguien sabe de eso me lo comunica. El asunto es que Pedro Carcuro sufrió, se supone, un violento incidente. Vamos a ponerle así para que el titular no sea tampoco tan... ¿Ah? Según Pedro Carcuro, vio al tipo del Uber súper desquiciado, descontrolado. Y que lo atacó. Porque el hecho ahí en Providencia era como... ¿cómo se llama? No sé. Usted sabe que yo no puedo estacionarme acá porque está prohibido. En este lado de Providencia. ¿Eh? Entonces,
después calculo que lo dijo, ah, pero que no le cuesta, ¿qué le cuesta? Si son 30 segundos, póngale la lucecita, ti, ti, ti, ti, ti. Pero parece que el conductor, weón, o el chofer andaba enojado, weón. ¿Ah? Y claro, ¿qué te importa a ti, weón? Si los que pagamos los partes somos nosotros, ¿ah? Y ustedes son todos unos patudos culiados, weón, que sacan los jugos, bájate, conche tu madre. Así estaba el chofer, pues, weón. Así estaba el chofer. O el conductor. Entonces, ¿lo pudo haber pillado de mala? ¿Lo pudo haber pillado de mala? ¿Lo pudo haber pillado con ají en el culo porque, anda, sabes tú, salió mal de la casa, weón, no tuvo sexo, weón, la señora, weón, no sé, weón, le dijo una pachotada y se fue choreado, o de plata, weón, o está estresado? No, si no. No sé. Bueno, el asunto es que este conductor o chofer, y digo las dos para que, porque insisto, no tengo idea si hay alguna excepción al respecto, bueno, para mí son lo mismo, pero entonces viene y como que se descarga con Pedro Carcuro. Y yo, esta no es la primera vez que yo escucho que algún chofer o algún conductor de estas aplicaciones en general se van en la volada porque pareciera que vienen de una especie como de momento álgido de su vida y se desquitan con el pasajero. ¿Qué culpa tiene el pasajero? No sé, güey. Salvo que el pasajero también lo insulte. Por eso estamos preguntando en este momento hoy día si has tenido buenas experiencias con todas estas plataformas móviles, llamado Cabify, Uber, Didi, no sé cuántas más hay. ¿O prefieres el taxi común y corriente y silvestre de techito amarillo? Los techos amarillos, weón, han tenido una mala fama de toda la vida, weón, desde que yo los conozco, desde los 80, weón, que yo conozco, weón, que tienen mala fama. Pero como eran los reyes en algún momento dado, después apareció el colectivo, que es una especie de enchulamiento igual del mismo taxi, pero después aparecieron las aplicaciones. ¿Se acuerdan toda la guerra que hubo? Las carreras en el aeropuerto, weón, en los hoteles, en los recitales, weón, y un montón de lugares donde generalmente tiene que aparecer un taxi y un taurgío, pero también están las aplicaciones. Había todo un... Es más, la ley Uber o algo así, ¿no? No sé en qué estará o no sé. También han habido casos en conductores coludidos, tal vez con algún malandra, güey. Entonces, yo no tengo idea cuál es la experiencia de usted. Yo hablar de la mía, obvio. Que no es mala. Incluso yo he tomado autos eléctricos. ¿Sí? Autos eléctricos he tomado de estas plataformas. Ahora, yo por un asunto, incluso hasta yo diría de seguridad, me he tornado al Uber. Porque el Uber es el que tengo más acceso. No sé, yo no tengo idea de si acaso... Cabify también usado, Didi no. Que yo sepa, Didi no. Ahora bien, insisto. Cada uno tiene una experiencia y cada uno puede tener su prejuicio o tener dudas de usarlo o no usarlo. Y bueno, y si hay gente obviamente que tiene su vehículo, obviamente se va a ir su vehículo y se acabó la tontera. ¡Qué wey! Eso planteamos hoy día. Lo podemos hablar en cualquier momento. Podemos estar acá con nosotros. Puede estar acá con nosotros a través de las vías de las redes sociales. Twitter, Instagram no lo leo, pero a veces mandan mensaje. O bien a través del WhatsApp Infernal de los Monos, el WhatsApp personal, 765-51718. Esto es Monos al Aire. Esto es el programa de cada día hasta las 11 de la mañana, cuando llega la retransmisión, en este caso, ¿de quién? De ella. De Carla Sevilla, con su programa Hora en Crash. No, Notas al Aire, y habló de los lugares donde hacías Crash. Donde hacías... También se dice Match, ¿no? Hay gente que dice también Match, que eso viene como de la aplicación esta del ¿cómo se llama? Tinder o de Heaven, no sé, de todas esas aplicaciones calentonas. Pero eso es después, ¿ah? Eso es después. A las 11 de la mañana pasadita. A las 14 horas llega Patricio Iguiluz con el Me Haces Tanto Bien. Luego, desde las 16:15 para adelante, la retransmisión de todos estos programas. Para que en la noche el vampiro de las viñas, Mario Rastachan, llegue con Molocho. La programación del día viernes. Hasta este fin de semana, nunca les digo, pero el fin de semana
en la tarde-noche, de a partir de las 19 horas hasta las 23 en la primera parte, está Don Mario Silva Allende con Radio Sammy y tus pedidos musicales. Ahí hay pedidos musicales, pues. ¿Cómo le llaman lo de México? Complacencia, eso. Ahí, ese es el programa semanal de la Radio Los Monos, donde va y la gente, ¿y dónde? Ahí piden tema. Y ahí te... Claro, no vayan a pedir a Juan Gabriel, porque Juan Gabriel no se toca, por lo que sé. Pero están los demás programas, poco. Están los demás programas. Y ahí usted puede entrar. Y puede disfrutar de la música de Don Mario Allende. Don Mario Silva Allende. Hasta las 23 horas, a la hora que llega el Expreso Blast romántico con, obviamente, ella, la única, la inigualable, Norma Blas, la morenita. Para luego que ella termine a la medianoche del día sábado, y a esa hora, DJ Mario entra, no, es el Mario de Chile, DJ Mario de Chile llega con Todos los Monos Bailan, hasta las 2 de la mañana. El bailable de la Radio de los Monos, ¿usted no lo sabía? Se lo estoy informando ahora. Para que cache que existe aquello. Bueno, el domingo, siempre y cuando los paos lo dejen a Rastachan, hace el Rastachow. Y después, horario de Chile, serían 12:02, como a las 2 de la tarde, llega Norma Blas nuevamente con el Expreso Blas bailable. Sí, para acompañarte al almuerzo, para acompañarte a la compra en la feria, no sé, donde estés. Esos programas después se retransmiten el día lunes, ¿eh? Listo. ¿Dije todo? Lo dije todo. Ok. Titulares hasta ahora en este programa llamado Monos al Aire en la Radio de los Monos.

Aquí estamos con los titulares hasta ahora acá en Monos al Aire, en la radio de los monos. IPC de abril anota su mayor alza en casi 4 años, 1,3, e inflación anual salta al 4%. El precio de los combustibles explicó la variación. Ah, mierda, me está subiendo. ¿Y la UTM me subió? Que yo pago pensión alimenticia, weón. Me subió, ¿no? Ya, voy a averiguar.

Seguimos con los titulares acá en la Radio de los Monos. El cofre de oro que busca apurar el Ejecutivo. El proyecto que obliga a casas de apuestas a pagar impuestos. ¡Paguen impuestos, weón! ¡Hay que pagar impuestos, pues! Una encuesta de Black and White dice que 50% verá partidos pese a ausencia de Chile, y Francia y Brasil son favoritos. Perdón, está mal redactado esto. A ver, 50% verá partidos pese a la ausencia de Chile. Listo. Francia y Brasil son los favoritos para ello. Ah, ahí sí. Según Black and White, un 62% evalúa mala la gestión de Pablo Milad. 62, chale, hace 80 esa verdad. De comisión asesora a la derecha a ensalzar informe por reconstrucción, giro de la izquierda con el comité fiscal autónomo. ¿Se están jugando las cambiaditas? Ya. Pues así es la política. Se cambian, dicen que no son de izquierda. Saludos, Pamela Giles. Y así. Líder de allanada comunidad de Temucuicuy lleva casi 5 años en clandestinidad política. Se trata de Jorge Huenchuyán Cayul. ¿Dónde está? ¿Dónde está? El presidente Kast valora avance de mega reforma, pero no descarta decretos en caso de rechazo. El mandatario arribó a Costa Rica para una gira. Anda en Costa Rica el presidente Kast. Señor presidente, eso de no descarto decretos en caso de rechazo, perdone que se lo diga, pero me parece muy la del burro. Muy la del burro. Si no le gusta una cosa, ¿quiere que le acepten por el otro lado? Creo, señor presidente, haberle escuchado antes de ser presidente, que habló que el Congreso como que valía medio callampón y que simplemente podía dar decretos. Ojo con eso. En lo internacional, Lula asegura que Trump le dijo en la Casa Blanca: no pienso invadir Cuba. ¡Ah! ¿En serio le dijo eso? ¿Y le vamos a creer? ¿Le vamos a creer a este güey? ¿Le creemos? ¿En serio? Ya. Bueno. Medio Oriente. Estados Unidos aún espera respuesta iraní para acabar con la guerra. Eso afirmó el canciller italiano tras reunirse con Marco Rubio. No confíen en los rubios. En lo deportivo, escándalo en Colombia, cancelan el partido por la Libertadores, tras graves incidentes con los hinchas. Oh, la mansa cagadita, ¿eh? La mansa cagadita. Ya, ¿quién define ahí? La Conmebol, ¿no? La Conmebol dice, ya, se acabó esta cuestión. Yo todavía me acuerdo que acá en Chile, bueno, siempre nos cagaban con los, entre comillas, con la violencia. Caía una naranja, weón. Suspendieron el estadio. Por la cresta, el mono. Ya. Hablando de Estados Unidos nuevamente Donald Trump lanza contundente frase y entra de lleno en la fuerte polémica por las entradas del Mundial. El precio de los tickets es tema a pocas semanas del inicio de la cita planetaria. O sea, ya. Coquimbo remonta y gana un partido fundamental a Universitario en la Libertadores. 2-1 para los piratas, muy bien. Pero hablamos de la Católica ya, ¿cierto? Sí, hablamos de la Católica. A Toto O'Higgins golpeó y golpeó, pero no pudo derrotar el muro de Sao Paulo. Se ha dicho de paso. Ya, nos quedan las informaciones de espectáculos y nos vamos a la música, porque hoy día hay mucho cumpleañero, de los buenos y de los malos. Hay uno muy malo. Angelina Jolie pone a la venta la mansión que compró en Los Ángeles tras su divorcio de Brad Pitt. Ya. Tiene 6 dormitorios y 10 baños. ¡Tala, güey! Y el precio es de 29,85 millones de dólares. O sea, 26.708 millones de pesos. La geisha que la compró. No, la geisha compró una mansión una vez así, ¿no? ¿Y dónde quedó después?

0: ahí quedó, tira. Ya, perdón, esta es la información más destacable, weón, que me dejó la tía Lady. Chuta, que estamos mal ya. Estamos mal de informaciones. Ok. Ahí están todas las informaciones entregadas en estos titulares a esta hora en Monos al Aire. Usted sabe que puede opinar más ratito sobre el tema de las aplicaciones de móviles para viajar. Si prefiere eso o prefiere el taxi, ha tenido buena experiencia, mala experiencia. Le han tocado conductores o choferes buena onda, mala onda. Es más, digamos una cuestión que ya yo sé que es medio como estimar, ¿cierto?
1: Sí.
0: Estaría estimando, pero me imagino que le ha tocado chileno, ¿no? ¿No? Porque espera. Hablando de eso, ya déjame contar esto nomás y nos vamos a la música, ¿ya? La primera experiencia, saliendo de Aeroparque, en Buenos Aires, con la chica número uno, dijimos ya, tomemos una, justamente, aplicación para llegar al centro, al microcentro de Buenos Aires. Y yo diciendo, aquí vamos a tener el primer contacto. La ingenuidad. Vamos a tener el primer contacto en Buenos Aires con un argentino para que nos cuente cómo está la cuestión, cómo se está moviendo, qué tanto Milei, y bla, bla, bla, bla, bla, con todo el discurso que venía yo, entregado. Y cuando subimos al vehículo, pedido por la aplicación, ¿cómo le va? Buenas tardes. Che, su madre. Igual conversamos con él, pero era venezolano, pues, weón. Era venezolano. Entonces tuvimos una conversa, bueno, digamos así como, uy. Igual estaba afincado en Buenos Aires hace rato. Pero no es lo mismo, pues, weón. No es lo mismo estar conversando con él, ¿ah? No es lo mismo. Entonces ahí estuvimos tratando de ¿cómo se llama? De conocer un poco más cómo estaba el ambiente para. Pero, No. Porque, ojo, siempre, generalmente los tacheros, bueno, sea taxi o sea, son los que llevan más o menos el pulso de la ciudad. Y eso es lo bueno. Entonces uno viene y entra en esa dinámica, sobre todo periodísticamente hablando también. Déjeme verlo por ese lado. Porque uno se va interiorizando, ¿no? Interiorizando de lo que está pasando en la capital. Entonces ahí uno dice, ah, qué buena. Está pasando esto, y te ponía al día. ¿En cuánto? 15 minutos de viaje, no sé, o 10 minutos, depende. Te ponía al día. Ya, eso. Ya, ¿leímos los títulos? Muy bien. La tía Gladys me dejó un listado de grandes bandas que están con algún cumpleañero. También tenemos periodistas y tenemos un cantante que obviamente le vamos a hacer su homenaje porque se lo merece. Pero bueno, pero por ahora, para comenzar y ordenar un poco este asunto y saber dónde está Fran Siniestro, porque no lo he visto. ¿Por qué tengo que verlo, pues, antes de, no sé, de él, pues? Es para asegurarme si acaso hago otra cosa en vez de su sección. Bueno, eso era. El baterista británico Dave Rumfrey está de cumpleaños. ¡Feliz cumpleaños, Dave! De la banda Blur. ¿Y qué suena ahora acá en Monos al Aire con There's No Way? Sonido británico para arrancar el Monos al Aire. 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

0: Ah, estamos de vuelta acá. Monos al aire en la radio de los monos. 10 años junto a ti. ¿Puedo apagar el monitor este? ¿Se puede apagar? No, no se apaga, güey, mira. ¿Puedo apagarlo? Ya, gracias. Tempranito hay algunos que aparecen acá, ¿eh? Tempranitos. ¿Por qué tan tempranito hay algunos que siempre están en el segundo bloque y aparecen en el primer bloque? ¿Por qué?
1: La diferencia, buenos días, disculpa, entre chofer y conductor es que el conductor tiene licencia profesional.
0: ¿Ya?
1: El chofer se podría decir que no, no tiene licencia profesional.
0: Mira, gracias Iván, Iván Bavedra, aportando. Claro, ahí está la diferencia. Ah, igual es como despectivo decir chofer entonces. Sí, es como despectivo. Claro, porque estaba yo... Estoy viendo El Padrino de Harlem. Estoy viendo esta serie muy atrasada para mí, pero... Es como si me pusiera a ver Los Sopranos, bueno, ahora, bro. Pero como la estoy viendo atrasado, hay un jefe de la mafia, bueno, que era el chofer del mafioso principal, pero el mafioso principal se fue a la capacha. Entonces, él está a cargo de los negocios. Entonces, Bonano, que es de la otra familia, lo ningunea, bueno, y lo mira, le dice, ¿qué te pasa, chofer? Claro. Como que el chofer es... Listo, ya, gracias. Hay que... Claro, porque la palabra puede significar una cosa u otra. Hay gente que dice como que las mezclas, dice lo mismo, ¿no? Por ejemplo, acá el doctor Garrido me decía, yo tengo una amiga que es prostituta. Mira, mira, mira, para que cachí la semántica. Tengo una amiga que es prostituta. Y le carga que le digan maraca. ¿Ve? ¿Ve? Sí, es otra semántica nomás. Nada más, es otra semántica. Ya. Vamos con la banda al vertedero. A ver, yo conversé con los de la banda El Vertedero y yo dije, lo primero que dije, la noticia es bien hueona. Segundo, la canción que va a venir después es más hueona. Pero ahí tuve la participación de Fran Siniestro. No sé, ¿por qué Fran Siniestro se tiene que meter en la banda El Vertedero si él tiene su sección? Estoy haciendo como la situación, el escenario que viví yo. Tía Gladys no dijo ni una cuestión, porque tía Gladys dijo, a mí no, yo no tengo nada que ver con la banda, lo cual tiene razón, entonces ella se lavó las manos. ¿Ah? Y yo dije, pero ¿cómo? Pero tía Gladys, ayúdeme en esto. No, dijo, sálvate solo o déjalo que hagan su trabajo.
2: Ahora están todos limpiándose las manos como Pilato aquí.
0: Entonces, yo dije, ya, hagamos lo que usted dice, o lo que digan ellos. Entonces, voy con la información de la banda El Vertedero a cargo del profesor Méndez, académico, que también va a opinar un poco de esto de las aplicaciones de móviles para viajar, lo que le pasó a don Pedro Carcuro, lo que te ha pasado a ti tal vez, o prefieres el taxi techito amarillo con la bajada de bandera y todas esas tonteras. Ya, vamos con la información de la banda junto al profesor Méndez, Black y Juanito P, que es chofer.
3: ¿Quién le dijo eso a usted, caballero?
0: No sé, pero es chofer. Para denigrarlo, le digo así, chofer. Esto es muy raro. Un concurso bizarro buscaba al mejor imitador de graznidos de gaviotas. Ay, weón. ¿Quién hace el mejor ruido de gaviota? No, Torombo, humor básico. No, humor básico. ¿Quiere que lo diga igual? Ya. Acá estamos hablando de quién imita mejor los graznidos de gaviota. Según Torombolo, tiene una amiga que imita a la diuca, pero no son los graznidos. No, señor. Humor básico. Un divertido y diferente concurso que buscaba encontrar el mejor imitador de graznidos de gaviota generó sorpresa en las redes sociales por lo llamativo y poco común. Más de 70 personas de diferentes nacionalidades y edades participaron en la peculiar competencia que se llevó a cabo en Bélgica, donde están los belgas y las belgas. Pero este evento no es la primera vez que se realiza, sino que es su sexta edición. Llevan 6 años haciendo esta weá. Ah, con caras pintadas, ropa y disfraces caracterizados como gaviotas, llegaron todas las personas a competir para ganar el anhelado primer lugar sobre quién imita mejor el graznido de una gaviota. Perdón, la gaviota no es solo de Viña del Mar, es de Bélgica. Una de ellas fue la competidora de Noruega, Karin Grønnold, quien habló con la BBC y confesó que me pareció divertido una competencia que yo pensaba que era muy rara. Y porque este encuentro no discrimina edad, clases sociales ni nacionalidad. La participante admitió: este año cumplí 40 años y dije no voy a ser aburrida, entonces participé en la competencia. Chucha, tenéis 40 años y no sé qué voy a hacer en la vida, me voy a meter a un concurso de ruidos de gaviota. Y todo esto, ¿por qué de gaviota? La competencia busca generar conciencia sobre las aves y cómo aportan en el ecosistema marino. Esta es la única parte buena de esta noche. Y además, el encuentro entrega posibilidades a quienes deseen salir de la cotidianidad y mostrar sus distintos talentos. A ver, de la gente que está en la audiencia y acá en el equipo, ¿te sale algún pájaro, weón? A mí me salen bien los patos. No sé, pues, weón. ¿Tú lo mueves? ¿Te sale alguno bueno? Le sale bien el tordo, dice. Ya, pero no andamos imitando pájaros a cada rato por todos lados, pues, weón. ¿Cómo esa cuestión?
1: Estamos claros que Frank Sinatra habla como gaviota. El tono de él es como uno de gaviota, pero esa es del mapocho.
0: ¿Qué hacen aquí estas gaviotas tan lejos? Esa canción podríamos haber puesto. No esta otra que puso Frank Sinatra. Ah, que no. Ah, la línea de la radio. Ay, Carla Sevilla, weón, cuando a veces yo he escuchado que pone buena a mocedades. Ya. Ah, tú respetáis la línea de este programa. Ok, ya va, ya bueno. Bueno, la cuestión es que la noticia es rara, weón. Es muy rara. Claro, hay gente que le gusta los pajarillos. Por ejemplo, a la güeñecita yo sé que le gusta. La güeyesita dice el cogote del pavo para ver cómo se hace, quiere. Suéltale el cogote del pavo, pues, güeyesita. ¡Déjelo en paz! Ya. La gaviota. ¿Le pongo el contexto histórico a esto? ¿Le pongo el contexto histórico a esto? Porque es muy raro esto, antes de poner la canción.
4: Oye, esta amiga que yo tengo, la verdad es que yo no sé si imita algún pájaro o algo, pero de que le gusta la diuca, le gusta la diuca.
0: ¿Ven? Estamos provocando cosas. La cuñecita con el cogote de pavo, la otra con la diuca. ¿Qué más falta? El tordo, el mal del tordo. Tengo una amiga, la Susana. Oh, perdón, dije el nombre. Se me fue, perdón. Ya, pero basta de pájaros, weón. Decía, el contexto histórico dice que en el año 1979, en el Festival de la Canción de Viña del Mar, llegó a la competencia internacional Inglaterra, All England Toffee. Sí, All England Toffee. Y compitió con esta canción. A todo esto, perdón, Don Ignorante, Don Mauro Ignorante, me dice, ¿qué manera de ser ignorante? Chofer, igual clase B. Conductor, profesional, clase A. Listo. Y hablando de belgas, a su sobrina le encantaba izar la bandera belga y verla erguida. ¡Mire qué vaca, weón! Ok. Volviendo. Contexto histórico. 1979, Festival de Viña del Mar, Inglaterra. El señor Tony Stevens llegaba con esto. Mira, Francinecho buscándole. Ya. Es lo más raro esto, ¿eh? Mira la hueá rara que vamos a tocar. Ya, la gaviota. Mira.

Ya, ahí está Tony Steven con la gaviota, ¿cachai? Se presentó. Es bien cornetera la canción para los de esa época. Así, no somos de Inglaterra, venimos a cantar al Festival de Viña. Ya, ¿qué quieren cantar? No, la canción La Gaviota. Súper cornetero, bueno, es como. Bueno, voy a diferenciar a lo que hizo Manolo Galván, que nunca fue a una competencia y él cantó la canción Oh Viña del Mar, que es una linda canción para Viña, pero no hizo el corneteo de oh, nosotros somos de Inglaterra, queremos cantar La Gaviota. ¿Qué? Ya. Ya. Esta sección de La Banda del Vertero fue una mezcla con Fran Siniestro. Y como hay que pasar el bochorno, saludamos a Phil Bailey. ¿Quién es Phil Bailey? Cantante estadounidense de esta gran banda que suena ahora. The Air We on Fire. Sonido soul, funk, gringo, negro. ¡Feliz cumpleaños, Phil! 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

Volvemos acá a Monos al Aire en la radio de los monos, 10 años junto a ti, amor por amor. Entrando a la sección que vuelvan los lentos, una vez más. El lunes pasado no tuvimos la sección porque fue bastante movido y macabro ese día para mí, pero hoy volvemos. Tenemos un desorden en el tema, sí, hay que ser súper transparente, pero el equipo obviamente igual está con nosotros y se pone para poder hacer esta sección, recordando aquellos momentos de fiestas en donde tú y tú, espero, hayas podido agarrar a tu chica, a tu chico, y establecer un contacto conilingüis, un contacto carnal, un contacto chick to chick, y haber disfrutado algún baile cuando esperabas ese momento. Y aquí estamos para revivir con las distintas visiones del equipo, incluidas la de Fran Siniestro, que por Dios que tiene preponderancia en el día de hoy, los días viernes, ¿eh? No debería ser, pero si no lo hago, el director de la radio me... Ya hay que hacerlo. Dejamos atrás las diucas y gaviotas, que es lo que era de la banda del vertedero. Aunque acá don Mauro Ignorante me dice, ¿cómo olvidar cuando su sobrina se agachaba y se le veía la gaviota? Dios mío. ¿Cómo se llama esta periodista que trabajaba con el Pollo Valdivia? Una vez se le vio la gaviota, ¿te acuerdas? ¿Sí? Ay, ¿cómo se llama esta niña? No es Pamela. No, Yasmín. Jazz, decían Jazz. No me acuerdo del apellido. A ella se le vio la gaviota hablando de eso, ¿eh? De lo que me dice acá don Pablo. En fin. Bienvenidos a Que Vuelvan los Lentos. Una pequeña sección dentro del programa de Monos al Aire que los invita a evocar momentos distintos. Acá el equipo, cada uno tiene su momento especial. Como quien les habla. La chica número uno siempre me dijo, estos muchachos son muy buenos. Venían a Chile. Y yo siempre decía, no sé qué tan buenos son. Después me di cuenta que me sabía todas las canciones. Por Dios, del Supply chico y el Supply grande. Air Supply.

Ahí está sonando Air Supply. Justamente. Yo recordando algún carrete con el sonido del Supply chico y Supply grande. Making love out of nothing at all. Air Supply. Acá en Que vuelvan los lentos.

La tía Gladys, que generalmente siempre nos conversa de sus andanzas de aquellos tiempos, ella recuerda que es como casi como la, bueno, no casi, es la productora mayor que hemos tenido acá en el programa, en estas temporadas, con el nombre del otro programa también. Y la tía Gladys solamente dice que le trae recuerdos, pero que no son de tipo carnal. No lo entiendo, no sé a qué se refiere con eso cuando lo deja escrito acá, pero que le trae mucho placer. No tengo idea de dónde viene el placer. Será. Estamos hablando de Martica. No es Martica la Raechea, ¿no? No. Ella es Marta. Esto es Love, Child Will Be Done. Martica, en que vuelvan los lentos aquí en Monos al Aire.

0: Mientras una Martica, estoy leyendo acá a Guñecita, que justamente me está diciendo de Yasmín, ¿eh? Gracias por decirme Yasmín. ¿Eh? La Yasmín. ¿Sí? Sí. Y no sé qué cosa me está planteando don Mauro Ignorante.
1: Oh, don Ignorante, me trajo recuerdos con esa canción de Enzo Play. Esa que dice, hay un moco en el arroz. Hay un moco en el arroz.
0: Seguimos escuchando a Martica. Tía Gladys y su aporte a esta sección.

0: Gracias, tía Gladys. Torombolo, dándoselas de cool, simplemente me dice, escúchalo. Lo escucho. Y me hace recuerdo a mí también. Me dice que a mí también me hace recuerdo. ¿Por qué? A ver, escuchemos qué tanto, ¿eh? Ese pianito lo reconozco. Este tema tiene una parte al final que es rápida y después vuelve a ser lento, ¿cierto?
1: Sí.
0: Lionel Richie. Say you, say me. Say one, say two.
1: Say you, say me.
0: No había un chiste con esto, cuando yo me acordaba, ¿no? Vamos con Lionel Richie. Gracias, Torombolo, con su aporte a esta hora en Que Vuelvan los Lentos. Recapitulando, ya que el lunes andábamos perdidos.

Pregunta técnica, Torombolo. ¿Me la estáis sacando del video mismo? ¿No tenemos el vinilo? No, te estoy preguntando. A todo esto tengo que manifestarle a toda la gente un agradecimiento enorme, aprovechando la alta audiencia que existe hoy día viernes. Durante toda la semana hemos tenido gran audiencia. Y yo creo que me despo... ¿Cuándo mandé la bravata mía? ¿El miércoles fue o no? Sí, el miércoles fue. No, y lo dije con base, diciendo que había gente que no creía en este modelo de programa de este año 2026, perdón, porque todavía está añorando el otro programa que no lo vamos a mencionar. Pero que este año les dije, 10 años de la radio, carácter magazine, periodístico, pluralista, no objetivo. ¿Y dónde está la respuesta? En la audiencia. Entonces yo estoy súper agradecido. Después lo voy a pegar en las redes para pegarme la quebrada solamente. Pero hay gente que no siguió escuchando el programa porque dijo: ¡ay, se volvió político! ¿Para qué está hablando de la izquierda? Yo hablo de la izquierda, de la derecha, del PDG, del centro, para atrás, para adelante, para todos lados. Así que agradezco enormemente eso. Mucho. Se supone que cuando estás bailando en lento y pasa este cambio, tú tienes que seguir en lento o empezar a bailar más rápido. Gran pregunta que me hago a todos los bailarines acá. ¿No es que después vuelve otra vez a estar lento? ¿Ah? Muchas gracias, Torombolo, por soporte. Ya. No sé qué decir, pero... ¿Cómo se escribe este nombre de esta cantante? Mariana, es como Mariana, pero es que tiene dos R. Suena como Marlana, bueno, pero es Mariana, con H, sí. Bueno, Fran Siniestro. Dios mío, Dios me pille confesado. Mariana... Con esta canción que Fran Siniestro la suma a este lote de Que vuelvan los lentos. Es un lento medio más bailadito, pero lento, ¿no? Medio bolero, ¿sabes, no?

Mariana se llama. Fran Siniestro, por Dios. Que vuelvan los lentos, la sección de monos al aire acá en la radio, los monos.

¿Me van a retar después? ¿Ah? ¿El director de la radio permite esto? Hasta aquí, que vuelvan los lentos, la sección de cada día, lunes y viernes, en la radio Los Monos. Espero que el lunes no venga con esto, Francisco, ¿eh? Más le vale. Feliz cumpleaños al señor Darren Hayes, cantante australiano de la banda Savage Garden. Y justamente vamos a ir con Savage Garden, ¿ya? Para calmar un poco esta tontera, ¿ya? Y da la casualidad que también es suavecito y lento. La. Qué bueno.

0: Estamos con la gente a esta hora. Sí, la gente que ha comentado cosas varias. Pelando unas secciones. No, Fran Siniestro, weón, con ese. ¿De dónde saca ese material, weón? Si alguien me lo podría explicar, ¿de dónde saca ese material? Y tú, Torombolo, también le permitís todo, weón. Fran Siniestro, weón. Ya, en fin. Perdón, ¿qué dice acá? Ah, dice, también me acordé del chiste de las 12 empanadas. Save tú, save me. De veras, ese chiste era también. Sí, era. Gracias por acordarme. Saludos a Lionel Richie, donde esté. ¿Podría enviarme esa linda canción de Fran? Es por una tarea. Listo, se la voy a enviar más ratito. Lo que logra Fran Siniestro, y eso que no ha entrado a su sección todavía. Eso que no ha entrado a su sección todavía.
1: Por favor, dime que le compraste los vales a este animal, Tom.
0: Ay, es así, Fran. Ya, hay que entenderlo, hay que entenderlo. Ya, leo a la gente que está en sintonía. Estamos hablando sobre las aplicaciones para móviles, para viajar, ¿cierto? Cabify, Uber, Didi, no sé cuántas más hay. ¿Prefieres eso? ¿Tienes buenas experiencias? ¿O prefieres el techo amarillo? El señor Torreja que te espera ahí en la puerta.
2: A ver, ¿cómo le va? ¿A dónde lo quería? La bajada de banderas son 500 pesos.
0: No, estoy haciendo una caricatura nomás. Tienen que, lo que pasa es que el taxista tiene una mala fama hace mucho tiempo, pues, bueno. Sí, ese es el problema. Y cuando llegaron las aplicaciones, obviamente temblaron y empezaron a tratar de buscar la mejor forma de equiparar un poco el asunto. Pero todo esto a raíz de la experiencia de don Pedro Carcuro ahí a la salida de Mil Radio, ahí en el edificio de Providencia 1208, y que salió a tomar el Uber y le prácticamente le sacaron la madre y aparte lo putearon y todo porque quería estacionarse un ratito, no hay, son 30 segundos para tomar al hombre y despedirse. ¡Es que me van a sacar un parte! Y toda la historia que conté al principio del programa. Hay gente que le gusta, hay gente que no le gusta, en fin, etcétera, etcétera, etcétera. Déjame ir revisando por los grupos acá. Oye, a todo esto, Odín estaba en la Fuente Suiza. Y la reunión de la Fuente Suiza. ¡Ah! Listo, ahí la dejo nomás. No estoy recriminándome. Solamente le estoy diciendo. Y pasa con la reunión. ¿Dónde estoy acá? ¿En qué grupo? Acá. El profesor Méndez de la banda El Vertedero. Buenos días. Ocupo Cabify. Sé lo que me van a cobrar y ofrecen diferentes tarifas, dependiendo de lo apurado que esté. Taxis amarillos los evito porque siempre hacen trampa con la tarifa. ¿Listo? Lo dijo él, el profesor Méndez. Esa es la experiencia de él. ¿Sí? Techos amarillos, insisto, tienen mala fama. Sigo leyendo. ¿A dónde me voy ahora? Me voy ahora... No, aquí ya me habló ya. Sí, ya me había hablado. Cristian Vergara, ¿cómo estás, Cristian Vergara? Buenos días. Hola, Telo, ¿cómo estás? ¿Qué tal? ¿Cómo te va? Y este temita, ¿qué tal? Bonnie Bianco y Pierre Cusó y el tema Stay. Además, un cordial saludo para un colega, Luis Carvajal, y que se adhiere como auditor permanente. No, ¿en serio, Luis Carvajal? Le damos la bienvenida a Luis Carvajal a la sintonía extraña de la Radio de los Monos y de este programa que se llama Monos al Aire. Le damos la bienvenida, sí, como corresponde, por supuesto. Aplausos para él. Para Luis Carvajal. El colega de Cristian Vergara. Ya, anótate el tema de Cristian Vergara para el lunes. Stay, de Bonnie Bianco y Percuso. Aunque se supone que antes no habíamos tocado ningún tema de él, ¿cierto? Sí, no había encargado a Cristian Vergara tiempo para otro tema. Pero lo tocamos, ¿no? Es que todo lo que usted nos dice lo tocamos. Si usted me dice... O sea, estúpido, Torombolo. No, si estamos hablando de los pedidos musicales, po. Si él parece que haya mandado uno antes, eso estoy diciendo. Y lo que estoy diciendo yo, que cada vez que uno manda algo, nosotros lo tocamos. Si me trae a su hermana, yo la toco. Esa es la talla de Torombolo, po. ¿Quiere que lo dijera? Ya, lo dije, ya. Listo. Muchas gracias, dice Cristian Vergara. Listo, ¿eh? Ahí estamos. Fantástico. Estamos para servirle, ¿eh? Vamos a ver. ¿Qué dice acá Pina Loca Crane? Oh, lo que me está diciendo. Oh, Está todo metido así. ¿Qué me está diciendo Carla Sibila? ¡Oh! Y no pasó nada. Mira, oye, hay que echar esas típicas comedias del teatro. Que son comedias de. Que le llaman comedia de equivocaciones. Si yo empiezo a conversar con Carla Sibila de lo que me está diciendo, ustedes adivinen de qué está hablando ella conmigo. Mira, hagamos este ejercicio, ¿ya? Mira, ya voy a leerla, dice acá. No se pudo. Lo siento. Intenté, pero no pude. Ya lo tengo que correr a clase. Tengo problemas con él. Hasta ahí, ¿qué cosa? ¿Qué, con quién tiene problemas? Y ahora lo voy a poner de mi cosecha. No sé qué pasó con él. Nunca me había pasado. Él siempre se ha portado de una manera increíble. Pero algo pasó. No hubo erección. ¡Ah! No, weón. Si no tiene problema con el transportador, el problema con el computador, weón. Tiene un problema. Por Dios, ¿qué le pasó, weón? Lo revisaré con el vampirín. Esos son los más extraños. Ok. Ya listo, está anotado todos tus problemas. Anotado. El doctor Garrido me dice: no tengo ni una sola aplicación. En las pocas oportunidades he tomado un taxi. ¡Ah, he tomado un taxi! ¡Epa! El doctor Garrido ha tomado un techo amarillo. Atención. No es que el otro después dice: ¡ay! El chasero. No diga nada.
3: Hola, Tilo, ¿cómo estáis? Sí, yo ocupo en general.
0: Hola.
3: Harto las aplicaciones de estas de transporte, el Cabify y el Uber.
0: Ah, ya.
3: De repente pido en paralelo porque. A veces se atrasan, pues entonces ahí vais cachando y además por los precios distan también harto entre uno y otro. Uno te cobra, no sé,
0: 5
3: lucas y el otro te cobra 4, ¿cachai? 4
0: ¿sí?
3: lucas.
0: Sí, eso estaba pensando el otro
3: entonces,
0: día.
3: Entonces ahí uno anda vitrineando.
0: Exactamente.
3: Son las únicas dos que ocupo, no ocupo ninguna otra. Y taxi amarillo hace mucho tiempo que no ocupo.
0: Oye, también.
3: Porque en general me parece que es un gremio putrefacto el de los taxistas.
0: ¡Putrefacto!
3: Manejan como el hoyo.
0: ¿Qué término?
3: Tienen autos viejos, autos hediondos. No tienen ni una fiscalización en esa parte. En la parte de atención al público. Serán fiscalizados por la parte legal nomás, pero el resto, son como el hoyo.

0: yo estoy dando, a ver, ¿cómo le da la palabra? Yo estoy dando como hasta, estamos en mayo. Deberíamos hacer algo para el abordaje. Digo yo. No, es que el director de la radio es bien patriota. Entonces de repente le baja la cuestión. Ah, pero espera. No puedo andar planificando porque parece que la chica número uno parece que quiere que nos peguemos una arranca esos días de fin de semana largo, parece. Ya, pero igual, ¿sabes qué? Hemos dejado pasar el asunto. Si no, vamos a tener que juntarnos nomás en algún lado y nos juntaremos, somos los que somos, los demás palomos. Y se acabó la cuestión. Ya. Listo. ¿Qué tanto? Pero igual, ¿ah? ¿Eh? Pero Odín va, y lo vi en una foto en la Fuente Suiza, weón, que es nuestro lugar tradicional y no pasa nada con nosotros. Nos tiene votado Odín. Ya. Ok, sigamos leyendo o escuchando. Estamos acá en Monos al Aire, el programa magazine periodístico que está hasta las 11 de la mañana cuando llega, en el caso de hoy día, la retransmisión de Carla Sevilla con Notas al Aire, ¿eh? Y su momento, Oran Crash. Ya, sigo leyendo acá. Me está agregando algo. Dice acá el doctor Garrido, hablando de Carla Cirila. Cirila, ¿cómo le fue con el tema del choque su auto? El seguro le respondió, no, si yo vi el auto nuevo que tienen. Yo vi el auto nuevo que tienen, weón. Ni te digo cómo es. Estoy pensando seriamente en chocar el mío para que me pasen uno como ese. ¿En serio? Telito, usted sabe que aquí en la casa tenemos espacio y parrilla grande. Pongan fecha y todos bienvenidos a la junta de la radio. ¡Oh, está poniendo la casa el doctor Garrido! ¡Atención! Odín tiene que bajar desde el Olimpo para llegar al infierno. O sea, recorrer todo Santiago. Ya, anotado. Anótame, Torombolo. Anótame eso, listo. Doctor Garrido, ¿ah? ¿Eh? Aparte que queríamos hacer eso también, una mixtura, ¿te acordáis? Habíamos conversado, que una mezcla con gente que escucha la radio y todo. No sería malo. Ya. Se está armando el balón. Pero me preguntan qué auto nuevo tiene. Es el transportador, tiene ahora un... ¿cómo se llama? Le dicen el... No, ¿cómo le dicen? La sartén al auto. Habrá que ver. ¿La quencha? No. Ya basta. Tiene auto nuevo y está muy bonito. Listo. Con eso nos quedamos. ¿Sigo leyendo, o sigo escuchando, o sigo, no sé? Ahí.
1: Don Ignorante, ¿cómo está?
0: Buenos días.
1: Oiga, aplicaciones. Yo ocupo Uber o Cabify, etcétera. Cuando salgo a juntarme básicamente con Gon, que nos tomamos una...
0: ¡Eja!
1: Una par de birra, unas cositas.
0: ¡Saludos a Gon!
1: Entonces, no, yo soy de los que no... Si tomo, no manejo. Yo, en ese sentido, soy conductor, no soy chofer. Y el porcentaje amarillo, no, como dice el amigo ahí, Black, no, son sinvergüenza de mierda, son buenos. Así que pura aplicación. Y cuando las vacas flacas están, o sea, cuando las vacas están flacas acá en Autoportones, hago Uber. Yo tengo la aplicación de Uber, ¿sí? Y salgo a hacer Uber y todo. Entonces, bueno, acá te califican por auto que esté limpio, que esté olorosito y todo el cuento. No, como los techos amarillos. Entonces, acá las aplicaciones tú tenés que preocuparte de que tu auto esté limpio, confortable y todo lo demás. ¿Cachai? Así que, no, todo el tiempo con la aplicación.
0: Muy bien. Está bien normado, ¿ah? ¿Eh? Por lo que cacho. Muy bien, ¿ah? ¿Eh? Excelente. Excelente. Voy al WhatsApp Infernal de los Monos. Hay mucha información acá, parece. Vamos a ir cachando. Voy para arriba porque lo teníamos bien acá. Aquí está. Saludos a Miguel Ángel, a Don Walter Lackenbach, como siempre, a Pato Catini. Sergio me dice, prefiero los autos de aplicación. Los taxistas son muy sinvergüenzas. Don Telo, el único rubio bueno fue el pájaro rubio. Eso fue la noticia de los titulares. Ya, muchas gracias. Sí, los rubios son... Hay algunos rubios. En fin. Juan Gutiérrez, ¿cómo le va, Juanito? Buenos días.

0: Dice, es sin llorar, ahora la duda. ¿Por qué un señor que trabaja en medios, está hablando de Pedro Cárculo, que está medianamente más informado que la mayoría precisamente por su trabajo, accede a solicitar un servicio ilegal y que no está regulado? Ah, por eso yo pregunté por la ley Uber. ¿Qué diferencia hay en que un usuario solicite este servicio ilegal? ¿Compre venta de ropa falsificada? ¿Compre drogas en la calle solicitándolo? ¿Personas que trabajan o tienen empresas y reclaman contra los ambulantes a quienes falsifican productos? Pero apoyan estos servicios que son ilegales. Si ante la ley son todas faltas y otros delitos, ¿en qué minuto se ha normalizado que lo ilegal es lo normal? ¿No debería ser correcto en que la entrevista se dijera? Tomé un servicio ilegal y pasó esto. Ah, es que yo no estoy muy al tanto, al dedillo, de cómo está la ley Uber. Ahora, cuando Juan Gutiérrez me lo dice acá así tajantemente, de que es ilegal, ¿estamos cayendo todos en la ilegalidad? Estoy hablando igual que Don Mauro, ignorantes. ¿Somos todos unos ignorantes? ¿Me queda alguna pausa musical? Sí, me quedan pausas musicales como para ir a ver la ley Uber. Quiero cacharla bien, weón. Muchas gracias, Juan. Bonito. Acá dice Güeñecita, así es, los taxistas son unos sinvergüenzas. Yo a veces tomo taxi cuando salgo con el Tito, que es su padre, el Güeñe grande. ¡Está propenso el Uber! ¡Está propenso, Güeñe, ya llega! Cuando salgo con él al doctor, al centro, o aquí en la Bicentenario, así que ya sé cuánto sale. Una vez tomamos uno a la casa de mi papá, el Güeñe, y el saco hueá me cobró 25 lucas. Yo le dije, a ver, ¿cuánto me dice? Yo le dije, es tanto, siempre me sale esto. Y huevió diciendo, salió esto, ¿vos creés que soy hueona? Toma esto, salió, y nada más. Y empezó a insultar. Yo, como buena javierina, mira, la javierina, lo empapelé y me bajé al tiro, le tiré los billetes, le dejé en la puerta giratoria, weón. Así es, toma, chucha tu madre. Oye, güeyesita, de armas tomar. Y la mamá, no sabe nada, po. Tía Olivia, saludos para usted. Al final, si a alguien le pasa lo que es a Cárculo, dice Juan Gutiérrez, o alguna mujer que se siente violentada, es sin llorar. Se subieron al auto de un desconocido solitos. Nadie los obligó. Corta. Es lo que está diciendo Juan Gutiérrez. Yo cuando voy en Uber verifico todo y comparto ubicación en tiempo real hasta que llego a la casa, me dice Güeñecita. En Brasil usé Uber, dice Matador, y es súper barato. De hecho, casi no tienen taxis tradicionales. Por la cresta o la tacre, según viene el Lucas Crane. Mauro siempre echando a perder los lentos. ¿Perdón? ¿Don Mauro echó a perder los lentos? No lo eche a perder, según dice acá Pino Lucas Crane. La canción de las dos empanadas, pues, ¿eh? You say me, jaja, también, ¿ves? Todos recordaron la empanada. Estamos como un homenaje a Brandoni, ¿eh? Seis empanadas. Tenían, aunque son tres, pero seis empanadas. No, pues tenés que sonreír o reírte o seguir bailando lento, po. Sí, porque la canción tiene un matiz. De repente cambia el ritmo y después vuelve. O sea, me dice, tenés que sonreír. Ahí uno sigue sonriendo. ¿Qué? ¿Pero qué fineza? Valor, dice por lo de Fran Siniestro. Es un lento, man. ¿La canción la hizo la hermana de Marcianeque? Sí. Mario Restachán, que es un hombre que maneja vehículos de transporte y que él, ese vehículo de transporte de pasajeros, puede tener una opinión interesante.
1: Bueno, experiencia con las aplicaciones móviles. Sí, lo único que detalle que luego te manda otra ubicación es todo.
0: ¿Ya?
1: Lo de los precios, pues hay una caja muy buena que tú le pones el precio y ya el taxista lo acepta.
0: Ya.
1: Ya se hace el viaje. Los taxis techo amarillo, bueno, acá los taxis marcados, por decirlo de alguna manera,
0: ¿ah?
1: Luego se pasan de lanza, son bien gandas, sobre todo con los turistas, o cuando te ven cara de turista,
0: ya
1: tienes que ahí, ahora sí que te cobran una tarifa especial. Por eso luego no me sirve. Tengo que hacer el acento típico de acá de Yucatán, así como que... ¿Qué onda? ¿Por qué me estás cobrando tanto? Como, sí, que sí somos primos, ¿ah? ¿Eh? Algo así.
0: ¡Qué buena invitación!
1: Para que no crean que soy turista. Turista. Bueno, y ahora pues me dedico a eso. Yo soy un taxi
0: ¿Claro?
1: autónomo.
0: Claro.
1: pero de esta zona de los pueblos donde yo vivo, y pues no he escuchado queja de mi servicio.
0: Muy bien.
1: De otros compañeros sí, tal vez por la forma de, bueno, su temperamento, tal vez su seriedad, su delicadeza para que no aporreen las puertas y cosas así.
0: Ah, claro.
1: Y bueno, y tal vez a algunos costos elevados, yo intento ser lo más justo posible,
0: Muy
1: tener
0: bien.
1: unos costos justos y luego ahí se basan ellos para tomar mis otros compañeros. Uy, ya casi 2 minutos, ahora sí ya me gané el ronquido
0: No.
1: de el roncador, ¿cómo no? El bostezador, el matador, eso.
0: Aquí está Guañecita respondiéndole a Juan Gutiérrez, ¿eh? A ver, uno está pagando, no se sube a cualquier auto, es uno que pidió, así que no digas a nadie, lo obligo, no. Si uno no sabe que enfermo te va a tocar, tal vez se supone que son conductores verificados. Y obvio que vamos a reclamar, ya sea hombre o mujer. Perfecto. Perdón, me está agregando acá, va a tocar los pechos. ¿Qué? ¿En los lentos? Ah, yo pensé que la Guañecita le habían tocado los pechos en un lento. No, no creo. No, la guayecita hay que tocarle a otra parte. Ja, dice, leído así podría ser cualquier cosa, dice Carla Sibila. Yo uso Didi. Es más barato y los pasteles conductores cancelan menos. ¿En serio? Ya. Hace 1000 años que no uso techos amarillos. Con Carcuro a cualquiera se le atraviesa el día, ¿cierto? O sea, todos estamos pensando que Carcuro le tocó justo un hueón que estaba. Al pie izquierdo amaneció, weón, y salió con la petendo la perra, el mundo culiado, Dios, mundo cruel, ya, listo. Perdón, estaba aclarando qué auto tiene, para los que estaban preguntando. Se llama Spider y es una SUV, es el vehículo, ¿ya? No han inventado lo que se llama el Falcon Millennium, no, es Spider y es una SUV. O que anden diciendo que el auto le llaman la sartén, no es la sartén. Ya sigo por acá. ¿Qué pasa, don Mauro?
2: Oiga, don ignorante, con respecto a la celebración de los 10 años, yo me pongo con su casa, así que vamos nomás.
0: Estamos sumando y sumando, ¿ah? ¿Eh? Esto parece un ábaco, parece un ábaco.
3: Buenos días, compadre. Saludos, mono.
0: ¡Oh, igual!
3: Yo prácticamente no tengo aplicaciones, no salgo tampoco en taxi, porque salgo muy poco, casi nada.
0: Ah, bueno.
3: Es que salimos normalmente con mi hermano, que él maneja, y así que es donde vamos, después volvemos en el mismo vehículo. Y cuando tengo encuentros o juntas de amistades, que son habitualmente los compañeros de ciencia media,
0: ya.
3: Me vienen a dejar hasta el mismo domicilio, me dejan en la puerta de la casa y sin cobrar inclusive ni siquiera carrera ni nada por el estilo.
0: Ah, ya.
3: Así que no ocupo prácticamente ninguna aplicación ni taxi. En alguna oportunidad, el año anterior, el año pasado sí,
0: ¿Ya?
3: anduvimos de paseo al sur, a Chillán, y llegamos al terminal de buses y dijimos, bueno, la salida era 11 de la noche. Llegamos y pedimos un taxi de ahí para acá, no es muy lejos,
0: ¿Ya?
3: 3.000 pesos, 4.000 pesos,
0: ¿Ya?
3: no es más que eso. Ya, y si ponen una tarifa ya hasta 5 podemos pagar. Vamos y llegamos a los taxistas que están ahí en el terminal y les consultamos, oiga, ¿cuánto nos sale una carrera de aquí ahí a 5 abril con aeropuerto? 10.000 pesos, hasta hay más huevos, no vinimos micro. Abrazo, compadre.
0: Oye, manso palo. Y después se quejan, pues, bueno. Después se quejan, no, que estamos normados por el Ministerio de Transporte, no sé, la placa no sé qué, y el timbre no sé qué, weón. Puro no sé qué. Y al final hacen la chancha igual, pues, weón. ¿Qué más, Obi-Wan?
3: Oye, en el concurso este de las gaviotas que dijeron ahí en el vertedero,
0: ¿Ya?
3: fue allá en Europa, en Noruega, parece igual. Oye, yo lo único que me preguntaba, ese concurso, ¿cómo lo auspiciaría o qué diría más bien el señor Castigo? Aquí se podría hacer un concurso como ese. ¡Abrazos!
0: Este programa no es político. Este es igual que Dante Gebel en Argentina, weón. ¿Has cachado a Dante Gebel? El pastor, pues, weón. Sí, porque quieren. Ah, que para que compita con Milei. Pero Dante Gebel siempre sale toda la. Quiero decir primero que yo no soy pastor. Yo soy un comunicador y hago esto y acá todo. Pero pastor, usted. Yo no soy pastor. Entonces este programa anda por ahí con Dante Gebel. Y este programa dígale a Kass que este programa no es político. Pero, señor presidente. Por Dios, weón. Obi-Wan metiendo. No creo que se haga ese concurso, Obi. Dicho sea de paso. Aprovechando de decirlo, ¿ya? Digo yo.
2: Oiga, don Telito, dígame. Respondiéndole a la persona que le dice que lo ilegal es, sí, puede ser que es ilegal la aplicación, porque todavía las leyes de este país no hacen la ley Uber, que pasa el diario oficial, etcétera. Pero si usted tiene un mal servicio, usted lo reporta. Usted reporta ahí que este bueno aquí, este bueno allá, fue violento. Hay opciones de SOS, hay varias opciones. Entonces, ya ese conductor lo pueden dejar afuera. Te quitan la aplicación un rato, te castigan, etcétera. Y, oiga, ¿ya? Me llama la atención cuando Obi-Wan dice que se junta con sus compañeros y todo el cuento. ¿En la Fundación La Rosa o en el cementerio?
0: No sean así con Obi-Wan, Kenobi. Es un maestro Jedi. Y los Jedi, usted sabe que cuando se mueren, después aparecen igual, pues. Aparecen así como, hola, ¿cómo estás? Aparecen después como una especie de holograma. Entonces aparecen igual los Jedi. Eso, con eso se junta. No sé.
4: Sí. Oye, Obi-Wan, ¿cómo fue que dijo que los compañeros lo van a dejar a la puerta y apoyado en la puerta? ¿Cómo quedará? Más cocido que botón de oro.
0: Sí, lo van a dejar al pobre Obi-Wan ahí, lo dejan al ladito del sarcófago, ahí lo dejan. Cuando está listo, ya está listo. Oye, ¿qué pasa? Sí, vamos, ya vamos con él. Ay, ahora están apurados por Francis Nieto, bueno, a veces. Ya, ok. Aparte que va a hablar Cristina, y aquí tenemos de aquí hasta las 11.
5: Hola, buenos días.
0: Buenos días.
5: Oye, bueno, como es viernes, quise hablar, sí. Con respecto a las aplicaciones estas de Uber, Didi o Cabify, como le digo yo, en realidad es Cabify.
0: ¿Por qué dice Cabify?
5: Ya, siempre le digo Cabify. La verdad es que no he tenido mucha experiencia, pero he tenido unas bien desagradables.
0: ¿Ah, sí?
5: En cuanto al, no al trato, sino que al recorrido que tratan de hacer. Yo no sé, me dicen que van para un lado y no van para ese lado, y después aparecen cuentas más grandes, pero que había taco, no había taco, no sé. La verdad es que no he tenido buenas experiencias, lamentablemente.
0: Mira tú,
5: Y a mí me interesaría, fíjate, a alguien que fuera conocido. Sí, porque para uno es medio complejo andar en estas cuestiones, en todas estas cosas, que no sabes con quién te encuentras.
0: Claro.
5: Y como he tenido mala experiencia, bueno, evito por todos los medios andar sola, lo cual me iría muy bien. Me encantaría poder tomar Cabify o Divi o Uber, no sé qué, pero ya, sola.
6: No le puedo creer, señor.
5: Trasladar sin tener que estar, oye, ¿me acompañáis? Me carga eso que siempre tenéis que acompañarme. No, qué lata.
0: ¿Lata?
5: Entonces, yo ando buscando siempre a alguien conocido.
0: Ya.
5: En que maneje en este tipo de cuestiones. Besitos, que estén bien, que tengan un lindo fin de semana y celebren a las mamás. Pero por favor, no con regalos. Que sean para la casa o para la cocina.
0: Ah, no, por supuesto.
5: Los personales. Las mamás normalmente se dejan estar con cosas personales,
0: sí.
5: Para hacer todo para la casa, para la
0: toda
5: casa.
0: La razón, toda la razón.
5: Ya, besitos, chao.
0: Chao, cuídate harto, ¿viste? Ya lo tenemos claro. Mira, mala experiencia tú, ¿ah? Tú no puedes, borra ese guay que me hace mi mamá, bueno, una batidora que no sé.
7: Chuta, no, a ver,
6: No es que el modelo sea Spider, no, lo que pasa es que tiene una araña en el lado derecho. Y por eso le pusimos Spider, porque se parece a la araña de Spider-Man. Y es una SUV, no me acuerdo la marca, parece, es Chevrolet, me parece.
0: Creo que es Suzuki.
6: Pero no me acuerdo. Creo que es Suzuki. No me acuerdo ni de la marca ni del modelo. Después de ahí le voy a contar. Pero no es relevante, es muy cómoda, sí.
0: ¿La araña?
6: Linda camionetita, digamos, o no sé cómo decir, SUV.
0: Partió marca la araña.
6: Están súper de moda. Y ahora que tenemos una de esas, hemos visto que todo el mundo tiene lo mismo.
0: ¿La araña?
6: Así que, ¡cuac! Pero bueno, fue un buen resultado. Le respondieron inmediatamente del seguro. Le dieron la plata que correspondía. Sí, sí. Y con eso ya pudo Luis cambiar, el transportador pudo cambiar su autito y claro, pues ganó un montón por todas partes. Ganó en comodidad, en seguridad, en estabilidad y ganó un modelo de auto mucho mejor que el que tenía.
0: Ya.
6: Así que eso, gracias. Oye, en cuanto a la junta, yo también me pongo con...
0: ¿Ah?
6: Ay, ya van a pensar mal, no. Mono.
0: No, pensaba.
6: Bueno, me pongo con unos tutitos de pollo. Ya, para que me columpien ahí bien columpiada.
0: No, tranquila, no hay problema. Listo, ahí está Carla. Carla, no sé si partió bien con el audio. La arañita. Ya la arañita me está trayendo a mí comentarios de por aquí, de por acá, de la arañita de Carlita. La arañita de Carlita. ¿Qué estáis tocando? ¿Cuál se va a comprar sin esto?
7: Y está maestrada.
0: ¿Es para acá la civila? ¡No!
8: ¡Pobrecilla! Martita es una chica.
0: Ahí le voy a poner Carlita. Carlita es una chica. Tú no me volas a ahí, querido. ¿Se anda tomado, weón? Que es viernes. Ok, ya.
9: Guarda que te agarras, mira que te pica.
0: La arañita de Carlita.
9: Guarda que te agarras, mira que te pica.
0: La arañita de Carlita.
9: Guarda que te agarras, mira que te pica.
10: La arañita de Martita.
9: Guarda que te agarras, mira que te pica.
10: La arañita de
0: Martita. No, ya, córtala. La arañita de Carlita, ya, ok. ¡Por Dios! ¿Qué dice? ¿Qué sería dentro del auto? O sea, que adentro del auto hacen al Spider-Man, dice el Matador. ¿Viste que ya empezó? Yo dije, la arañita va a ser problema. Lo dije.
5: Oye, si hay alguien de los monos que tenga alguna de estas aplicaciones para trabajar, que cuente conmigo como cliente, por favor. Por favor. Pónganse en contacto conmigo. ¿Ya? Chao.
0: No se ría, pero se está pidiendo un favor. Señora F. Señora, don Mauro, anote ahí en su... Don Mauro, anote ahí. Señora F.
6: No tienen remedio.
0: ¿Quién?
6: Me encantó lo de la arañita, sí. Ya, besos. Ahora sí, bye.
0: La arañita de Carlita. No, a la gente aquí le gusta el joder.
2: ¿Estaba para el transportador o para la civil? ¿Eh? ¡Ay, ay, ay! La arañita te va a picar.
0: ¡Ah, está
2: ay,
0: bien!
2: ¡Ay, ay, ay!
0: Dice don Mauro, agrega después de haber escuchado a la señora F, dice: dejé de ser Uber desde hoy. ¡Pero por Dios! No le echaste mal. Ya. Oye, vamos con el otro. Déjame escuchar a Obi-Wan.
11: Cuando llego de regreso a mi domicilio, siento una canción que me dice: el puente se va a caer, va a caer, porque llego a las sombras tenebrosas. Gracias por sus comentarios. Chao.
0: Gracias, Van Colin. Y hablando de monstruos,

0: Ya, que vaya de una. Vamos con Francis Nieto, lo de él, y después cerramos con todos los pendientes, weón, que van a quedar, ¿ah? ¿Eh? Ya. Sí, bueno. La gente opinó harto de lo de las aplicaciones, entonces estamos medios como cortito de tiempo. Después me voy para la otra radio, donde en esa radio aparecen los Calify y los Uber y putean a los animadores de esa radio. Hay un animador que lo pudiera haber puteado, pero no lo putearon, ¿ah? ¿Eh? Pues, es una sugerencia nomás que hago yo, ¿ah?
1: ¿Eh? Don Sarmiento, ¿cómo está en este día soleado de viernes? Pero con sol de invierno, Don Sarmiento, pero calienta nadie, Don Sarmiento,
0: no calienta nadie, igual que usted.
1: Iván Van Viernes.
0: ¿Qué?
1: Otro día, lo apellido lo dice. Le voy a dar una biografía terriblemente larga a Don Sarmiento.
0: Ya, no tengo tiempo.
1: ¿Por qué se va a acercar unos chacores?
0: Ya.
1: Ya están medio viejitos y medio pasados. Quieren solo la banda. Quiere repuntar sus conocimientos porque parece que en algún momento te brillaron y ahora no brillan mucho, pero ahí voy.
0: Ahí va.
1: Afírmese los chiteos con Don Sarmiento.
0: Listo, afirmado.
1: Les pedí especialmente que escribieran su biografía recordando el Iván Van Viernes, que siempre reclama que son poco, que reclama que es malo, que y todo eso. Viejo amargado. Entonces le traigo un grupo, ya, una banda que se llama Pentagram Chile, que antes se llamaba Pentagram.
0: Pentagram.
1: Una banda chilena de thrash metal formada en el 85. Ya. Hace poquito, Don Sarmiento.
0: Sí,
1: bueno, parte de la primera ola de metal extremo a mediados de los 80 en Latinoamérica, junto con bandas como Sarcófago, Parabellum, Sepultura, entre otras.
0: Ya.
1: Siento considerado una gran influencia en los géneros del black metal, death metal, influenciando bandas como At The Gate, Dismember, La Paldea. Y... ¡Oh! Y no me hablo el nombre, Don Sarmiento, por ahí con los reggaetoneros. Estas dos últimas versiones su popular tema, Demonic Possession. De vida corta, ¿qué? Existencia en los años 80, fue un soporte de la escena metalera chilena de los años 80.
0: ¿Ya?
1: Fueron invitados de honor al Festival Wagen Open Air del 2009, además de ofrecer una variedad de conciertos en el viejo continente. También ha sido influencia importante en Napalm Death, tanto así que el vocalista Mark Barney, Gunway, del dinosaurio de San Metro.
0: Ah, Barney.
1: Y el guitarrista Mitch Hargens, el lado que Pentagram no solo fue una de las mejores, sino de las más exclusivas bandas extremas de finales de los 80.
0: Ya.
1: Para evitar confusión y como muestra de respeto hacia la banda pionera del metal del mismo nombre.
0: Mismo nombre.
1: Quienes ya habían compartido cartel en el 2009, Antón, el vocalista.
0: Antón.
1: Antón.
0: Antón se...
1: Cambió el nombre de la banda Pentagram Chile. Su primera presentación en vivo fue el 28 de diciembre de 1985 y estaba integrado por Antón Recién Rivers.
0: ¡Ah!
1: En voz y guitarra, Juan Pablo Uribe en la guitarra. Dos amantes del heavy metal que se ocupieron ante el influjo del thrash.
0: ¿Qué cosa es eso?
1: Exodus, Megadeth y Metallica. Ambos, además del filo crudo y oscuro y salvaje de Slayer, Possessed, Creator y Venom.
0: ¿Venom?
1: ¿Una película?
0: ¡No, es un grupo!
1: En aquella ocasión tocaron con el baterista Eduardo Doppelberg.
0: ¿Ya?
1: Que todavía tenía el grupo Cronos, pero se demoró un año en tomar la decisión y se fue con los Pentagramas. Con esta formación y con Anto grabando partes del bajo, Pentagram grabó el Demo 1 de enero del 1987.
0: Demo 1.
1: Una
0: ya.
1: De las características de la escena thrash y en general todo el mundo del metalero.
0: ¿Ya?
1: De aquella época era el intercambio de maquetas. ¡Ay, no eres un arquitecto, es un músico!
0: No seas estúpido, las maquetas son otra cosa.
1: Especializadas con los seguidores de la banda y reseñaban revistas especializadas y fanzines. Así,
0: ¿qué? ¿Fanzines?
1: Estos cabros hicieron un nombre en Chile y en el extranjero. A través del intercambio postal,
0: ya.
1: El Antón Don Sarmiento,
0: se llama así, señor.
1: Se contactó con los hermanos Max e Igor.
0: Los hermanos Max.
1: No, no, Cabalera.
0: ¿Ruso Mar?
1: ¿Quiénes son esos Don Sarmiento? No conoce nadie Don Sarmiento. ¿Quién los recibieron en la casa de Belo Horizonte? Ahí en Brasil, donde andan matando gente a carro.
0: No,
1: de aquellos días, el grupo brasileño estaba lanzando su primer disco, se llamaba Morbid Vision, y el actor recuerda que toda la familia se juntaba a la hora de que pasaba.
0: Oye, ¿esta es la audiencia?
1: Por la televisión, ¿sí? Local. Chucha.
0: Perdón, sigue
1: son sin eso. En Chile, consolidar una formación estable, al fijar al bachista Alfredo Mella.
0: ¿Mella?
1: El Bey, que después, bueno, pues se murió Don Sarmiento. Fue el año 20 de la... ¡Oh, perdón! La tocada hicieron...
0: ¡Lea bien, señor!
1: Ya compartía el cartel con un grupo con Necrosis, Los Rus y Caos.
0: ¡Uy, la biografía larga, güey!
1: Principalmente el gimnasio, hombre, el Plaza y Nataniel.
0: Y estamos marcando 40 puntos, güey.
1: Llegaron cada vez más personas y en septiembre de ese año graban el Demo 2.
0: Me está cagando la audiencia.
1: ¿Cuánto precio un progreso del sonido y la calidad de las composiciones?
0: ¡Composiciones!
1: El intercambio que funcionaba en la comunidad metalera para Instagram pudo evitar un sencillo 7 pulgadas y 7 pulgadas. Una cuestión súper grande. ¿Dónde la metí? ¿Dónde la metí? Si no había, no había CD.
0: ¡Apúrese con la cuestión!
1: El sencillo Chinson Murder Records. Y este vinilo contenía los temas del Demo 1, Fatal Predicción, Demonios Possession, y fue gestionado por el dueño de la etiqueta, un tipo que se hacía llamar Dinosaur y que había trabajado como Roddy de Celtic Frost.
0: Ya, bueno, yo he entendido la mitad, weón, la mitad de esta biografía.
1: A pesar del reconocimiento de la escena metalera, los integrantes de Pentagram se fueron desmotivando al ver que no existía.
0: Se desmotivaron los Pentagram.
1: Y extrajeron por contratarlos.
0: Ya, ¿y qué más pasó?
1: El público que lo admiraba, paradójicamente, lo descubría en cada una de sus presentaciones. Un cochero, don Sarmiento. Es lo que constituía un incomprensible y desagradable acto en esos años.
0: ¡Ah!
1: La molestia que esto producía, sumada a la propia inmadurez de sus integrantes, selló al final del grupo, que se dijo chao en el 88 en un concierto en el Manuel Plaza, ante unas 2.000 personas.
0: ¿Ya?
1: Años más tarde...
0: ¡Apúrese, oiga! ¡Que está terminando el programa!
1: El Facebook ya se suicidó. ¡Oh, qué pena, don Sarmiento!
0: ¡Oh, qué pena!
1: Dejando así a ti. De repente era que no ha podido cerrarse. Aparte de aportar las líneas del bajo grupo, aportó parte importante la composición de Telepe of Perdition.
0: ¿Por qué no se apura?
1: En el 91, Anton intentó rearmar el pentagrama, pero estaba...
2: ¡Ay, el weón!
1: Estaba uno que se murió y el otro ya se me habían mandado a cambiar.
0: ¿Ya?
1: Pero sí, el Eduardo Pérez grabando Romance en Dor se reunió junto con Marcelo Ulloa para que...
3: ¡Digamos, tan bien!
1: En este demo, el Anton fue el que grabó la guitarra, el bajo, el bote, el teclado.
4: No le puedo creer.
1: No, don Sarmiento, el teclado, no sé.
0: ¿Perdón?
1: Mientras que yo sería el baterista.
2: Ordinaria voz, vieja culiá.
1: La voz que quería la mano de Miguel Ángel Montenegro luego que...
0: ¿Quién es, güey, Miguel Ángel Montenegro?
1: Reemplazo en Squad y Fallout.
4: ¿Qué pasó aquí? ¿Qué es esto?
1: En el 2000, hoy estamos llegando al 2000, don Sarmiento.
0: Pero apúrate con la biografía que...
1: El Anton estaba recado en Europa.
0: Iván Basbader, nunca más le digas que las biografías son cortas, güey.
1: Además de un par de registros en vivo en el 87.
3: ¿Quién le dijo
1: en
3: eso?
1: En mayo del 2001 se realizó el regreso, o más bien despedida en un concierto ante el teatro Movicencia, lleno de antiguos y nuevos seguidores del grupo. Puro tatito.
0: Pero estamos hablando de Pentagram.
2: ¿Quiénes son?
1: El Rey Sinegger, el Tomer Bayonil, además del ex bajista criminal Juan Francisco Cato Cueto.
0: ¿Ah?
3: Cato Cueto.
2: Yo no sé quiénes son.
1: El puesto del malogrado Alfredo Peña. Este concierto incluyó los temas de Pentagram, de cover de Slayer, de
0: Venom. ¿Cómo podemos tener esta audiencia con Francis Nietzsche hablando, mira?
1: Reborn 2001. Es el necesario en el testimonio de la banda señora del género metalero y chile polérico.
0: ¡Respire!
1: El equipo de The Spell of the Pentagram. Los nombres del Sarmiento, terrible inglés. Este incluyó 10 con primero, los demos reeditados en 2000, segundo en DVD, contiene el concepto Reborn 2001 y 3 presentaciones en el 87 del gimnasio Manuel Plaza. Por Lolito. Se reforma en 2009 nuevamente realizando una primera etapa, una gira nacional que comienza en la cumbre del metal chileno.
0: Torombolo, vamos a terminar en 11-10.
1: Y la segunda, un tour europeo que lo lleva a países como España, Noruega, finalizando el festival Wacken en Alemania. Terminar teloneando junto con Atomic Aggressor, los ingleses Venom. Y el 9 de
0: diciembre, con Venom. El
1: publicar también estuvieron ahí tocando.
0: ¿Algo más?
1: Después de 3 años de espera que se anunció que la preparación de un álbum de estudio, no pasó nada. ¿Qué pasó? Just wanted to let Joe Al on No Way Ave resume World of the First Pentagram.
0: ¿Qué está leyendo? Slash.
1: Largo el álbum que es el título del disco de San Mitch. Dijeron que habían retomado el trabajo.
0: ¿Cómo podemos tener esa audiencia con todo lo que ha dicho este? Mira.
1: Después de esta extensísima y completa biografía que duró un montón de tiempo, le voy a dejar con...
0: ¿Ah?
1: ¡Uy! Tuvo un bache de un Sarmiento ahí. Entonces se lo dejo con Demoniac Possessions. Possession. Escúchalo, un Sarmiento.
0: La voy a hablar, weón. La cagó. La cagó. Iván, le echamos la culpa a Iván, ¿no? ¿Esta vez? No creo que Iván se va a descargar y va a decir que no es culpa de él. Esto.
5: Oye, no me eches la culpa a mí.
0: ¿Viste?
5: Si este no sabe leer, hombre. Si este pedazo animal con cueva pasó a Kinder y lo repitió 8 veces.
0: Dios mío. Y vamos con Pentagram, pues. Pues si no, no sacamos nada. Francis Nietzsche, su joya musical, Pentagram, después de todo lo que dijo. Y tenemos alta audiencia hasta ahora. La mayor del mes. Cacha, weón. La mayor del mes, weón. Y nos pasa esto.

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Feliz cumpleaños, Enrique Iglesias. Escuchemos a Enrique Iglesias después de esto. La voz de Enrique Iglesias. 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También está de cumpleaños hoy día una española, pero la vamos a recordar con Olé Olé, no solita, porque si vamos a tocar arena y sal, no. La recordamos cuando estaba en Olé Olé.

0: Más de alguna polución nocturna tuve con Marta Sánchez. Esto es Fleetwood Mac. ¡Qué cambio, tío! ¡No más son cambios! ¡Voy por el final del programa ya! Pero igual. ¿Por qué? Porque también está el cumpleaños Billy Burnett, guitarrista de la banda Fleetwood Mac. Aprovechamos a decir que también feliz cumpleaños para Carolina Urrejola, gran periodista chilena. Esa pasó por el Rafa, ¿no? Perdón, ya, os estoy diciendo. Melissa Gilbert, gran actriz. ¿Ah? De ahí de la pequeña casa. El gran Claudio Taffarel está de cumpleaños, ¿eh? El gran portero brasileño. Y Franco Baresi, que es central, uno de los mejores centrales de la historia del fútbol italiano. Franco Baresi. Maravilloso. ¿Quién más está de cumpleaños hoy día? El señor Chris Franz, baterista estadounidense de esta banda, que va a sonar rápidamente. Apura la cuestión porque en realidad tenemos atrasado, güey. Gracias. The Talking Heads. ¿Ve? Estábamos atrasados. ¿Todo por qué? Por la biografía de Franz Sinecho, güey. Y también, por último, de feliz cumpleaños para Paul Samuel Smith, bajista británico de la banda The Yardbirds, donde estaba Eric Clapton ahí. Y John Steve. Y ya. Día Mundial de contra el Cáncer de Ovario, Día Mundial de la Cruz Roja y la Media Luna Roja, no sé por qué es la Media Luna Roja, se celebra también y se conmemora en el día de hoy. Sigue la sintonía, ya está Carla Civil lista con el reprise de lo que fue Notas al Aire y su momento Oran Crash. Y mientras suenan estos muchachos, ¿sí? ¿Escucho a alguien? ¿O Iván?
1: No puede negar que es lo mejor que ha tocado esta bestia dentro de esta semana.
0: Sí. Fue dentro de esta semana, exactamente.
2: La hice araña, el transportador le hace el hombre araña.
0: La gente que es pesada, ¿por qué es pesada la gente?
3: Oye, primera vez que te saco wea, se me salió la chunta alguna wea decente chilera. Puta, se me vinieron todos los recuerdos a la cabeza, weón, con Pentagram. En el Manuel Plaza, weón, los Mosh, un par de stage que hice, patada en la raja, combo en los hocicos. ¡Oh! ¡Qué weá más buena, conchetumadre! El Penta. Sé que puta, primera vez que tenés que aplaudir este weonado.
0: Por lo que veo, Víctor es para Fran Siniestro en el fondo, ¿eh?
4: ¡Cállate, conchetumare! ¿Ah? Señor. Hace callar a este conche su madre.
0: ¡Fran Siniestro!
4: Ya, este weón pasó todos los límites. O sea, weón. No, ya, nada más. Puta, terminamos mal el día viernes. Íbamos tan bien hasta el lunes. Y cuando hagamos la parrilla y la junta aquí en la casa, no le dé la dirección a este weón, por favor.
0: Fran Siniestro está vetado. Oye, así que se van a juntar y vienen a invitar, dice la Ciudad F, porque yo también puedo cooperar. Besos, chao, nunca invitan. Me llegó a doler la garganta con este tipo de Fran Siniestro. El cantante se está reventando la garganta, qué horror. Es lo que dice ella. Ella lo que dice es eso. No se está reventando la garganta, es así. No, digo yo para que sepa, porque creía que se estaba cagando la garganta. Ya, hoy estamos súper atrasados. ¿Qué más? Güeyesita se ríe acá, no sé por qué se ríe. Sigo por acá. Oye, la sintonía la cagó. Estando Fran Siniestro arriba, 40 puntos, weón. Es la más alta del mes, weón. Ahora está en 30 porque bajó, porque obviamente los seguidores de Fran Siniestro se fueron. Tenemos menos gente ahora. De igual son 30 puntos ahora, pues, weón. Muchas gracias, se le agradece enormemente. Como decía Pedro Vargas, muy agradecido. Nos vamos, chao. Esto fue Monos al Aire acá en la Radio de los Monos. Hasta el lunes, buen fin de semana. Pásenla bien, harto sexo y la arañita de Carlita. Martita Sánchez también, aplausos de Sergio y garganta profunda, güeñecita, no ande hablando sus cosas íntimas. Ya, feliz cumpleaños final y nos vamos de este maldito programa llamado Monos al Aire. Saludos, Alex Van Halen. Baterista, adivinen de quién, pues, weón. De Van Halen.

Hola, hola, hola, hola. Muy buenas noches, queridos monos, monas, almas solteras, corazones solitarios y confundidos. Personas en modo ya no quiero puro Netflix y dormir. Porque esta noche en Notas al Aire vamos a hablar de algo muy importante. ¿Dónde demonios se conoce gente hoy? Porque seamos honestos. Muchos dicen, no encuentro a nadie, pero trabajan online, piden comida online, ven series online y salen menos que un cactus. Ahora, ¿saldrá un cactus? Así no, po amigo, amiga, así no se puede. Esta noche vamos a recorrer 20 lugares reales donde todavía puedes encontrar a tu crush. Sí, esa persona interesante, divertida, inteligente, con buena conversación y ojalá, ojalá, con estabilidad emocional. Aunque eso ya sería un nivel legendario. Sí. La idea de hoy es bien simple. Cambiar la rutina, salir del algoritmo, mirar más el mundo real y volver a conectar con personas de verdad. Porque el amor, la amistad, la química y hasta los grandes romances muchas veces empiezan en los lugares inesperados. Y tienen que escuchar al Rey Carlos si es que no me creen. Así que súbele el volumen, prepárate para reír y quizás para tomar nota. Trae tu cuadernito y trae tu lápiz.

Bueno, y ahí está. En la complacencia de María Daniela Romero, nuestra queridísima auditora de Radio Florencia o de florenciaradio.cl, le damos la bienvenida a todos los florencios y florencias también. Y me da mucha risa porque ella en la mañana tempranito, a las 7 de la mañana, ya me estaba pidiendo su complacencia. A las 7:08 me lo pidió. Me encanta, ella se asegura el tiro en la mañana. Y le doy también la bienvenida a mi querido transportador que dice, me conecté, yupi, volumen, aún está bajo. Estás dando una complacencia pendiente con Hotel California. Sí, pues totalmente, es para mi querida Marianela. No tengo más volumen, querido, así es que vas a tener que ver cómo lo haces. Pucha, yo no sé cómo ayudarte a la distancia. También le damos una bienvenida a nuestro querido Rey Carlos, como siempre, a Black, a Telito y a todos los monos y monitas que andan pululando por ahí, por el mundo de la cibernia sónica. Vamos entonces a poner musiquita, porque vamos a partir con el primer lugar. Activa tu vida social. Tip 1. Clases de fitness. Sí, partimos fuerte. El gimnasio, el gym, crossfit, yoga, pilates, running, spinning. Porque cuando compartes actividades físicas con alguien, automáticamente aparece la conversación. Pónganse en las máquinas ahí de hacer ejercicio. Lo mejor es decir, ¿quién viene después de ti? ¿Nadie? Bueno, lo tomo yo. Y le guiñas un ojito o le sonríes y ahí parte una conversación dinámica, entretenida y alegre. Además, ves cómo la otra persona se relaciona con la disciplina, con el humor y la energía. Porque hay que ser honestos. Ver a alguien sobreviviendo una clase intensa también genera unión emocional. Así que vamos a dejar correr a Michael Jackson con Rock With You, por supuesto.

Qué buen tema, ¿no? Bueno, segundo tip, ferias y eventos en tu comuna. Claro que sí, pues, ¿qué lugar más seguro que la comuna de uno donde vive, ¿no? Por supuesto que sí. Vamos entonces con este tip. A ferias gastronómicas, eventos culturales, fiestas costumbristas, ferias vintage, eventos pet friendly. ¿Por qué funcionan? Porque la gente va ahí en modo relajado, sin presión, sin la pose de app de citas, y cuando alguien está relajado, se muestra más auténtico y baja la guardia. Así que evidentemente, anda a las ferias y eventos de tu comuna y es muy probable que encuentres a tu crush.

0: ¿Estás tomando nota? Espero que sí. El tip 3. Talleres y clases varias. Cocina, cerámica, fotografía, pintura, crochet, barismo, teatro, un montón de talleres y clases. ¿La ventaja? Ya tienen un interés en común. No tienes que empezar a preguntar, ¿qué te gusta hacer en tu hora libre? Y cuando dos personas comparten la curiosidad, la conversación fluye mucho más fácil porque están compartiendo un interés común. Anota eso. Es muy productivo.
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0: Qué buen tema este de Mamma Mía. ¿Quién vio la película? Me encantó, ¿no? Con Meryl Streep arrancando ahí de sus tres pretendientes sin saber quién era el papá de su hija. Hoy eso suena políticamente incorrecto, pero es muy divertido. Bueno, y para lugares increíbles, por favor, escuchemos la opinión de mi querido Rey Carlos, porque la verdad es que no lo sabía. Escuchen, por favor.
1: Hola Carlita, buenas
0: Hola.
1: noches. Oye, ustedes se van a divertir con esto. Era común entre los hombres pasarse el dato de dónde encontrar mujeres para conocer y encontrar el crush. Es por eso que frecuentábamos la fonda a los 18, por eso se hicieron muy famosos los edificios caracoles, los paseos por algunas avenidas características en el verano, las ferias de artesanía, en fin. No me van a creer, pero un lugar muy inusual para encontrar el crush era la estación Universidad de Chile del metro. Era toda una onda, los desniveles, los balcones, las escaleras, parecía un laberinto divertido. De balcón a balcón comenzaban las miradas, luego las sonrisas, de ahí venía todo un juego de las escondidas para buscarse detrás de las vitrinas de algunas tiendas que ya existían, de nivel a nivel y de balcón a balcón, hasta que después de un rato y habiendo interés, se producía el encuentro. Los respectivos saludos, conocerse, conversar, engrupir, salir a la calle a tomarse una bebida. Todo terminaba en un grato momento que podía ser romántico o solo de amistad. Podría apostar que esa no se la sabían.
0: No, yo no me la sabía. Así es que hoy no tenía idea. Y tú me vas a creer que yo viviendo en el centro, yo vivía en unos edificios que estaban en la calle Huérfanos, entre McKibben y Miraflores, justo frente a la Feria Chilena del Libro, que en ese tiempo era súper top. Oye, pero qué increíble. Lo que pasa es que yo no iba para ese lado del centro, iba para el otro lado, para el del Cerro Santa Lucía, la Providencia, y todas esas partes, pues, para allá, para los teatros, en el barrio de Las Tarrias, todo eso. Oye, qué buen dato no haberlo sabido antes. Oye, y mira, mi querida Marianela dice, yo me quedo con el lugar donde encontré a Pedro y comenzó nuestro romance. Una fiesta celebrando las bodas de plata de los abuelos de unos amigos que teníamos en común. ¿Qué tal? Y dice, yo hice esa torta de novios para los festejados. Que sea un fantástico programa. Uy, que estoy a Blibli. Gracias, mi querida Marianela. Gracias, gracias, gracias. Oye, sí, bueno, y vamos a seguir. En realidad es heavy, ¿eh? Bueno, no sé, me quedé pensando en la Universidad de Chile. ¡Ay, qué terrible! Bueno, vamos a poner musiquita para seguir leyendo los tips de los crush. ¿Y por qué puse esta música dancing? Porque el bloque 2 es. Está dedicado a salir del escondite. Sale de tu casa, amigo, amiga. No estés ahí todo el rato. El tip número 4 es espectacular. Acepta invitaciones sociales. Ese cumpleaños al que no quieres ir, anda. Ese asado donde dices, ay, qué lata, anda igual. Porque muchas veces el amor aparece justamente cuando casi te quedas en casa, en pijama, y a última hora va saliendo.

Ice, Ice Baby. Qué buena ese tema. Bueno, entonces no te quedes en pijama, sal. Porque el tip número 5 también tiene que ver con salir. Frecuenta cafés, cines y bares bien guapo, bien guapa, bien vestido así y perfumado. Porque no se trata de aparentar, no. Se trata de mantener una energía, de proyectar algo interesante. Cuando te arreglas, tu actitud cambia. Y además, siempre existe la posibilidad de una conversación espontánea, ¿o no?

Oye, qué pena. Fíjate que me asomé al grupo de los monos y monitas y me encontré con que Marcelo.g, que es uno de los monos que participa siempre ahí, está contando que Bonnie Tyler está con coma inducido. Fíjate, es la cantante británica de los 80. ¡Qué pena! Y bueno, para recordarla, vamos a compartir el tema que él compartió en el grupo de Bonnie Tyler. Holding out for a hero, buscando a un héroe.

Bueno, aquí encontré una pequeña noticia sobre Bonnie Tyler. Espérame un poquito que la veo enseguida. Dice, una cirugía intestinal de emergencia. Bonnie Tyler, la icónica cantante británica, ha estado hospitalizada en Portugal tras una cirugía intestinal de emergencia. La operación fue exitosa y Tyler se encuentra actualmente en el proceso de recuperación. Su equipo ha expresado su preocupación por la salud del artista y ha agradecido el apoyo de la familia, amigos y seguidores. Aunque no se han revelado detalles específicos sobre el tiempo de recuperación, actualmente se ha difundido que está en modo de coma inducido. Chuta. Bueno, esperemos que no pase nada, ¿no? Y que se pueda recuperar pronto y que sea solamente una fake news. Sigamos. Con este tip, yo sé que me van a mirar como si yo tuviera, no sé, dos colas, tres cabezas, 20 orejas, y se van a morir de la risa. Pero fíjate que tiene su sentido. El tip número 6, voluntariado por una causa social. Anda al voluntariado. Ándate a alguna dama de algún color, a la Cruz Roja, a, no sé, al policlínico de tu municipio, etcétera. ¿Y por qué? Porque la gente que te encuentres allí tiene algo que parece muy poderoso, que van a compartir los mismos valores. Cuando ayudas, muestras quién eres de verdad. Y créeme, la empatía es muchísimo más atractiva que una selfie perfecta. Así es que cuando vayas al voluntariado, empieza a conversar con la gente, porque no solamente el crush tiene que ser romántico, también puedes tener un crush con alguna amistad, amiga o amigo, con los cuales compartes ese interés tan bonito de dar sin mirar a quién.

Oye, voy a leer, voy a poner aquí una musiquita más suave. Eso ahí. Voy a leer una noticia que me compartió mi querido Rey Carlos, que dice, esto está en la BioBio, biobiochile.cl. Cantante Bonnie Tyler está en coma inducido, fue sometida a cirugía de urgencia. La voz detrás del clásico Total Eclipse of the Heart, Bonnie Tyler, está en coma inducido tras ser sometida a una cirugía de urgencia. La cantante británica fue ingresada al centro hospitalario de Algrave de Portugal el pasado 30 de abril. Sin embargo, su condición de salud se ha agravado durante las últimas horas tras sufrir una perforación intestinal. Uf. Por ello, tal como consigna el periódico portugués Correio de Mañá, la artista está inconsciente y conectada a un respirador en la unidad de cuidados intensivos, por lo que su pronóstico es reservado. Su equipo se refirió a su estado a través de una publicación en su cuenta oficial de Facebook, donde escribieron: "La operación ha salido bien y ahora se encuentra recuperándose. Sabemos que toda su familia, sus amigos y sus seguidores estarán preocupados por esta noticia y le desearán una pronta y completa recuperación". Cabe mencionar que Bonnie Tyler decidió trasladar su residencia a Portugal después de casi 50 años de carrera, con el fin de buscar calma, aunque jamás se ha retirado de la música. Ahí está. Breve, ¿no? Ojalá que se recupere pronto. Sería una pena verla partir tan temprano en realidad. Bueno, no es tan temprano, pero igual, Bonnie Tyler es una de las heroínas del rock, totalmente. Y hablando de heroínas, los vamos a dejar con la primera historia del rey esta noche, que se llama Olivia.

Hay muchas mujeres famosas cantantes de los 80. Por nombrar algunas está Madonna, Olivia Newton-John, Whitney Houston, Cyndi Lauper, Donna Summer. Por recordar algunas. Esta vez me voy a referir a Olivia Newton-John porque tengo una anécdota simpática con esta maravillosa mujer. Corrían los 80 y teníamos una patota con la que nos juntábamos en el faro de Apoquindo. Puro autos viejitos, pero con motores de 8, de los que le llaman musculosos. Nos reuníamos cada noche de fin de semana en los estacionamientos del faro. Eran tiempos en que habían algunos otros personajes que llegaron a ser conocidos como el gato, el área 12, el gitano, el indio. Bueno, yo también me las traía. Por ahí leía en un baño alguna vez, muera el roto del Camaro Café. Yo andaba siempre con un partner que tenía un Mustang Mach 1 rojo. Apostábamos plata y llenadas de estanque a quien ganaba en los piques o arrancones. Un miembro del grupo se le ocurrió que nos juntáramos en su casa. Parece que fue para su cumpleaños. Esa noche nos juntamos en el faro y de ahí partió la comitiva. El ruido de los escapes y chirrido de neumáticos llamaban la atención de la gente. Llegamos a la casa del anfitrión. La estacionada fue toda una chacota que parece que molestó a los vecinos. Nos acercamos a la puerta y timbramos. Al momento nos abre la puerta ella. Uy, qué mujer más preciosa. Era igual a la Olivia Newton-John. Quedamos todos mudos. Obviamente ella se dio cuenta de la impresión que nos causó. En todo caso, se notó que se sabía bella. Se había preparado y producido para el recibimiento. Tenía el pelo crespo y claro como la Olivia. Ojos celestes. Vestía una tenida de falda y chamarra vaquera de gamuza beige. Botas en el mismo tono. Cuando por fin regresamos a la realidad, nos saluda y nos dice que era la madre de nuestro amigo. ¡Wow! ¡La mamá! ¡Qué mamá! Bueno, todos los comentarios y pensamientos nuestros debieron quedar silenciados y guardados por respeto a nuestro amigo. Olivia nació como una cantante country de voz aguda. Yo siempre la asocié con Dolly Parton por el timbre de voz. Tiene innumerables temas, ya sean románticos o estilo disco. Yo les voy a compartir uno que sonó mucho en los 80 que se llama Xanadu.

Qué buenas son las historias del rey. No me canso de decirlo, me encantan. Yo me imaginaba ahí a la mamá del amigo vestida a lo Olivia Newton-John y todos mirándola así con ojitos de wow. De verdad. Bueno, vamos a seguir con esto de los tips. El siguiente bloque está dedicado a conocer gente con tus mismos intereses. Y el tip 7 tiene mucho que ver con eso. Únete a un club. Sí. Al club de lectura, al club de vinos, al club de trekking, el club de autos clásicos, el club de cumbia, no sé, lo que sea. La gente interesante suele juntarse alrededor de pasiones particulares, digamos. Así que, anda, ve qué clubes o qué grupos se juntan en tu barrio o en tu municipalidad y súmate ahí. En una de esas, terminas dándonos las gracias por la idea. Vamos entonces a escuchar ahora más musiquita a George Michael con Careless Whisper.

Aquí, el tip número 8 tiene que ver con eventos de networking o eventos tecnológicos. Si tú eres techie, te gusta la tecnología y te mueven los computadores, las tablas, los juegos, etcétera, etcétera, sí, aquí también pasan cosas. Por supuesto que sí, porque conocer gente profesional también puede abrir puertas emocionales o puedes encontrar la oportunidad para conseguir una entrevista, un trabajo, un proyecto. Siempre atenti. Ahí, en los eventos de networking, también pasan cosas entretenidas.

0: Hermosa esta versión unplugged de Ajá, me encanta. Oye, bueno, y es el turno de música de otras latitudes. Y después de esta música de otras latitudes, vamos a ir con otra complacencia de nuestro querido Marcelito.g. Gracias por estar pidiendo música ahí en, y música de excelente calidad. Vamos entonces con la cortina para música de otras latitudes y les cuento de qué se trata.
1: ¡Esto es música de otras latitudes! ¡Erja!

Bueno, teniendo esta intro de música base, les cuento que la música que vamos a escuchar ahora es de Andrea Benini. Nacido 14 de marzo de 1977 y más conocido por su nombre artístico Mop Mop. Es un músico y productor italiano. Actúa con su banda Mop Mop Combo y también es DJ a nivel mundial. Mop Mop alcanzó reconocimiento internacional al ser incluido en la banda sonora de la película de Woody Allen A Roma con Amor en el 2012. El sencillo de Mop Mop, Run Around, con la participación de la leyenda del funk Fred Wesley al trombón y Anthony Joseph en la voz, fue elegido como el mejor tema de jazz para la pista de baile de 2013 según la Red Bull Music Academy de Alemania. Así que, con todo este tremendo currículum, vamos a escuchar un temazo de Mop Mop, Let I Go, o Deja que yo me encargue, con Anthony Joseph ahí también en el trombón y en la voz. ¡Vamos!

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1: Qué buen tema. Me encantó. Let I Go, de Mop Mop. Hey, con Anthony Joseph en la voz. Ahora vamos a pegar acá rapidito a Richard Marx con Hazard en la complacencia de Marcelito.g del Grupo de los Monos.

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1: Qué buen remate para el tema. Todo el mundo piensa que debería tenerte miedo, dice la chica. Pero no, no te tengo miedo. Hablando de crushes, ¿no? Qué loco. Bueno, el tip número 9 también tiene que ver un poco con eso. Júntate con gente o descubre gente en las librerías y bibliotecas. Sí, porque las personas que leen normalmente tienen buena conversación y muy entretenida. Y además, hay algo muy atractivo en alguien que se emociona por las ideas de alguien más. De todas maneras. Entonces ya sabes, la próxima vez que vayas a una librería o una biblioteca, usa tu perfume favorito.

Ahí estaba Sweet Child of Mine de Guns N' Roses. Y el próximo tip, anoten, anoten, anoten. Ahora, después de ir de las bibliotecas, vamos a ir a cambiar el escenario. Cambia el lugar donde te mueves. El tip 10 tiene que ver con tours y viajes grupales. Viajar une muchísimo, porque las personas bajan defensas, se relajan, se muestran tal como son, porque en realidad no tienen nada que aparentar frente a nadie y muestran su personalidad real. Y a veces esa personalidad real es creativa, así como escuchamos a Polanka en esta divertidísima versión de Jump, que era de Van Halen. Atente aquí.

Hoy, mientras hacía la promoción del programa en distintas redes sociales, para LinkedIn me puse un poco más sesuda e hice esta reflexión que quiero compartir con ustedes, porque evidentemente nos hemos reído de los lugares en los que podemos encontrar un crush y todo, pero quiero hacer una comparación un poco como era antes. Hace algunos años conocer personas nuevas era algo mucho más natural y casi orgánico. Una conversación en un café, una coincidencia en una librería o una charla espontánea en una reunión podían transformarse en amistades, oportunidades laborales o incluso en grandes historias de amor. Hoy, en cambio, vivimos en una paradoja. Estamos hiperconectados digitalmente, pero emocionalmente más desconfiados y aislados que nunca. Muchas personas ya no saben cómo reaccionar cuando un desconocido les habla con genuino interés. Automáticamente aparecen preguntas internas como ¿qué querrá? ¿Será raro? ¿Será seguro? ¿Tendrá otras intenciones? Y aunque parte de esa cautela es comprensible en un mundo más acelerado y complejo, también es cierto que el exceso de desconfianza puede encerrarnos en círculos sociales cada vez más pequeños y repetitivos. También limitados, hay que decirlo. Salir del piloto automático social también es salud emocional. Diversos psicólogos y especialistas en comportamiento social, como el psicólogo social Jonathan Haidt y la investigadora Brené Brown, han hablado sobre cómo la vulnerabilidad saludable, la apertura social y la interacción humana espontánea son fundamentales para el bienestar emocional, la empatía y el sentido de pertenencia. La neurociencia social también ha demostrado que el cerebro humano necesita conexión real para regular mejor el estrés, la ansiedad y la percepción de amenaza constante. Pero, en el fondo, ¿cómo volver a conectar con personas reales en tiempos donde todos parecen más cerrados? Es realmente un gran desafío. 5 tips más, aparte de lo que estoy diciendo, son: participa en talleres o actividades donde exista un interés común. Frecuenta cafés, librerías o eventos culturales con disposición genuina a conversar. Atrévete a aceptar invitaciones sociales, aunque no conozcas mucho a todos los asistentes. Participa en actividades de voluntariado o en tu comunidad. Y mantén una actitud abierta, relajada y curiosa. Muchas veces una gran conversación comienza con algo muy simple. La clave no es forzar conexiones, es volver a estar disponibles emocionalmente para tener esa conexión especial con alguien que acabas de conocer.

Y bueno, estábamos escuchando los últimos acordes de Cyndi Lauper con Time After Time. Y ya estábamos hablando, ¿verdad?, que en los tours o en los viajes grupales uno se vuelve un poco más auténtico, entonces cuesta menos conectar, porque estás en otro lugar, porque estás relajado, porque no tienes nada que aparentar. Pero el tip número 11 tiene que ver con eventos de música en vivo. Los conciertos generan conexión emocional instantánea, ¿o no? Fíjense nomás, cantamos juntos, recordamos canciones, nos emocionamos, prendemos la luz del celular y todo eso crea una química muy especial entre la gente que está alrededor tuyo en un concierto en vivo, por ejemplo. Y más todavía, si la persona que canta es tan guapa como solía ser George Michael. Escuchemos Faith.

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Ahí estaba Faith de George Michael. Y seguimos con los tips. Dice, el tip 12, grupos de aficionados. Sí. ¿Aficionados a qué dices tú? Bueno, al anime, a los vinilos, a la fotografía, a los videojuegos, a la astronomía, a lo que sea. La pasión compartida genera comunidad. Y la comunidad genera complicidad. Y la complicidad, adivina hasta dónde te puede llegar.

0: Bueno, y así como los grupos de aficionados salir a bailar y a cantar generan complicidad y oportunidades de conocer gente, vamos a escuchar la segunda historia de esta noche de nuestro querido rey con Topsy.
1: Era año nuevo en Valparaíso y estábamos en la casa de mi abuela en el Cerro Cordillera. Desde su ventana se podían ver los fuegos artificiales. La gente en el puerto era muy acogedora. Se instalaban en las calles. Tú pasabas y te daban el abrazo de Año Nuevo, gente que uno ni conocía. Uno andaba con la mejor pinta y olorcito para impresionar a las niñas con los abrazos. Terminamos los fuegos artificiales, agarramos un auto y partimos a Viña. La idea era ir a una discoteca a bailar. Bueno, en realidad ya teníamos en mente el lugar para ir y era el Topsy Topsy de Reñaca. Mejor ni cuento los tacos tanto en Valparaíso como en Viña y peor aún camino a Reñaca. Avenida España y Borgoño eran un infierno. Después de un buen rato finalmente llegamos al Topsy. La entrada es pequeña, tienen una burra en el techo. Burra se le llama a los autos antiguos como el Ford T. Y un joven de uniforme nos recibe, algo de música se percibe. El Topsy Topsy es una discoteca construida en la ladera de un cerro. Se entra por la parte superior y hay que bajar a los diferentes niveles. Uno se encuentra con recintos en cada nivel, en los que hay mesas y sillones para sentarse. La parte central del Topsy es sumamente espaciosa, tanto que tiene una rueda con unos cilindros metálicos que gira tipo rueda de París, donde uno puede estar parado mientras gira. También hay una especie de balancín con un sillín de bicicleta en un extremo, donde uno se puede sentar y lo pasean por encima de las pistas de baile. Hay más artefactos entretenidos, pero lo que quiero destacar es que el nivel inferior es una especie de laguna con islas. Cada isla es una pequeña pista de baile y hay que tener cuidado de no caer al agua. Bueno, de caer al agua, el Topsy te prestaba un buzo con lobo mientras tu ropa se secaba. Obviamente no faltaba el que iba con ropa vieja, se dejaba caer en el agua y se quedaba con el buzo para después andar luciéndolo en la calle como para demostrar que había estado en el Topsy. Bueno, siguiendo con la historia, la entrada a la discoteca tiene tres posibilidades: una escalera, un tubo como el de los bomberos y un tobogán. No es un refalín de lata como los de las plazas, no. Está hecho de material sólido y resfaloso. Evidentemente me subí al tobogán y me tiré a la buena de Dios. ¡Guau! ¡Cuidado con el parlante! La música me envolvía la cabeza hasta que llegamos a una mesa. Pedimos los tragos. En ese tiempo estaban de moda los old fashion. De pronto comenzó a sonar un lento del grupo de Stylistics que se llama Sideshow. Entonces las luces bajaban un poco la intensidad en las pistas. Se encendían esas esferas de espejo que giraban adornando las murallas con puntitos de colores. Escuchaba el sonido del agua en el fondo y salía a bailar.

Ahí teníamos la historia del topsy-topsy de nuestro querido rey. Y seguimos con los tips. Bueno, el bloque 5 es Atrévete a mostrarte. 13 clases de baile infaltables. Eso es, pero un dato seguro. Si quieres romper el hielo, esto funciona increíble, porque bailar obliga a interactuar, evidente, y también implica tener que conversar algo durante la práctica de los pasos. Con eso, conoce gente y a lo mejor a tu futuro amor.

Y ahí estaba entonces, Wake me up before you go-go, cantaba Wham. Y seguimos con los tips. Ya sabemos que crear comunidad alrededor de las aficiones como el anime, los vinilos, etcétera, crea comunidad. Que las clases de baile también facilitan la interacción entre las personas. Y el tip 14, no se rían, por favor. Eventos religiosos o espirituales. Sí, porque a veces las personas buscan conexiones más profundas y estos espacios generan conversaciones y conexiones mucho más humanas.

Ahí estaba. Oye, qué increíble, ¿no? Yo reflexionaba mientras escuchábamos estos temas que en realidad lo que nos queda es simplemente atrevernos, ¿no? Atrevernos a hacer las cosas que de pronto sentimos muy propias, como los eventos religiosos, por ejemplo. ¿Quién va a pensar que ahí a lo mejor vas a conocer a alguien? Y probablemente lo hagas, porque vas a estar más sensible, más abierto, más abierta y más inclinado a interactuar con las personas que recién conoces. Tip 15, clases de oratoria o improvisación o teatro. Excelente para vencer la timidez y además conoces gente divertida. Vamos a ir más rapidito. El tip 16, actividades al aire libre. Trekking, ciclismo, kayak, senderismo. Nada conecta más como compartir experiencias reales en situaciones que son de riesgo, pero controlado.

Ahí estaba, Footloose, lleno de energía. Oye, y mi querido Black me decía, cuando viajo solo me obligo a hablar con gente, con cualquiera. Es genial eso. Sí, claro, eso es lo que pasa. Cuando uno está relajado en otro lugar, uno se olvida del protocolo y vuelve a ser normal. O sea, espontáneo. Vamos con el tip 17, talleres y seminarios. La gente que busca aprender generalmente está creciendo y crecer siempre es atractivo. Cuando estás en modo aprendizaje, estás más abierto a comentar, a hacer trabajo en grupo y todo. Entonces, eso también facilita conocer personas. El tip 18, participa en tu barrio o comunidad. Ferias locales, actividades vecinales, proyectos comunitarios. A veces, el amor vive literalmente a 2 cuadras de tu casa. Tal cual.

Y ahí sonaban los últimos acordes de I Want to Break Free. Sí, señor. Bueno, después el tip 19 dice reuniones de amigos y ex compañeros. Eso es un clásico. Oye, te quiero presentar a alguien, ¿por qué no vienes a mi fiesta? Y a veces uno se siente incómodo con eso. Pero fíjate que a veces funciona. A veces el amigo del amigo termina siendo tu mejor crush.

llegamos al tip 20, finalmente cerramos con enfocarse en vivir una vida plena y feliz. Pero el tip más importante es el que te voy a dar ahora. Porque cuando tu vida tiene sentido, dejas de perseguir desesperadamente la compañía de alguien. Y ahí, curiosamente, aparece gente mucho más sana, mucho más entretenida y que tiene que ver mucho más contigo y con tus intereses. Relájate y aprende a vivir una vida plena y feliz.

Y así, con esta música linda, vamos al cierre final. Porque esta noche aprendimos algo importante. El amor no siempre llega buscándolo. A veces llega viniendo. Viniendo más, saliendo más, conociendo gente, cambiando hábitos y atreviéndote a ser un poco más tú. Porque quizás tu próximo gran amor no está en una app. Quizás está sentado en una librería, en un café, o aprendiendo a bailar salsa en una clase, o en un concierto, o en ese evento al que casi no fuiste. Así que deja de esconderte un poco. Ponte bonito, ponte linda, sal al mundo, ríete más y vuelve a conectar con personas reales, porque nadie merece vivir desconectado emocionalmente. Espero que este programa les haya gustado tanto como a mí hacerlo. Esta es la radio que no se apaga, que se enciende, que se vive y esta noche también se enamora. Yo soy Carla Sibila en Icy Rocks y esto fue Notas al Aire. Yo los dejo con un temazo. Buenas noches, monos y monas. Y ojalá que pronto, los que están solitos encuentren su crush.

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Hola, hola, hola, hola, hola, hola. Bienvenidas, bienvenidos. ¿Cómo están todos por ahí? Saluditos, saluditos, saluditos. ¿Alguien anda por esos lados o no? ¿Quién está? Bueno, así estamos iniciando un nuevo capítulo del Me Haces Tanto Bien aquí en la Radio de los Monos. The Cure, así estamos con esa música comenzando este nuevo programa. Me cuentan quién anda por ahí, quién está conectado y qué están haciendo para poder empezar a tomar contacto, ya sea a través del WhatsApp, a través de Instagram, y así nos acompañamos mutuamente.

Me haces tanto bien aquí en la Radio de los Monos, acompañándoles como todos los días, de lunes a viernes en este horario. Y antes de todo, enviarle un saludo a mis queridos amigos, amigas, que me acompañan permanentemente aquí en el programa. Cuénteme dónde está, qué está haciendo y seguimos ahí en contacto. Escríbame al WhatsApp para saber si está escuchando ya el programa o aún no. Desde tiempos remotos, la relación entre el ser humano y el perro es fundamental para el desarrollo de ambas especies. Bueno, hoy en día los perritos tienen más derechos y regalías que los seres humanos, ¿o no? Bueno, este vínculo, uno de los más antiguos de la historia de la humanidad, fue objeto de innumerables estudios de arqueólogos y científicos. Sin embargo, recientemente un grupo de investigadores logró precisar con mayor exactitud el momento en que esta relación comenzó, arrojando luz sobre una conexión que data de al menos 12.000 años. Hace 12.000 años que tenemos esta relación con los perritos. Yo pensaba que era más. Me imaginaba, porque ya 12.000 años atrás ya se estaban produciendo estos asentamientos agrícolas. Me imaginaba que era más en el tiempo de las cavernas aún. Bueno, el hallazgo más importante proviene de las excavaciones arqueológicas en Alaska, un territorio clave en los estudios sobre los primeros habitantes de América. Ah, pero en América. Ya. Parece que esto está centrado solo en América. A ver, veamos, descubramos. El equipo liderado por François Leneux, profesor asistente de la Universidad de Arizona, encontró restos que apuntan a una relación mucho más temprana entre los humanos y los ancestros, los perros actuales. Uno de los descubrimientos más reveladores fue un hueso de pierna de un canino fechado en 12.000 años, lo que indica que estos animales ya compartían un espacio cercano con los seres humanos hacia el final de la edad del hielo. Lo que hace a este hallazgo realizado por la Universidad de Arizona y publicado por los canales de comunicación aún más intrigante es la combinación de restos de animales y los análisis químicos realizados sobre ellos. En particular, los investigadores encontraron proteínas de salmón en los huesos de un perro de 8.100 años, extraído de un yacimiento cercano a Delta Junctions, en Alaska. Esta es una pieza clave de evidencia. Los caninos de esa época generalmente cazaban animales terrestres y no pescado. El hallazgo de proteínas de salmón sugiere que estos animales estaban siendo alimentados con pescados capturados por los humanos, lo que podría ser una señal clara de domesticación. Este tipo de análisis químico en los restos óseos indica una relación estrecha entre los humanos y los perros y da testimonio de cómo los humanos pudieron haber influido en el comportamiento alimenticio de los perros. Si bien los perros primitivos cazaban presas terrestres como alces, caribúes, los rastros de salmón sugieren que su dieta fue modificada por las personas que los cuidaban y alimentaban. Esto refuerza la idea de que los humanos compartían su espacio con los perros y jugaban un papel crucial en su supervivencia y bienestar. Yo me imaginaba más tiempo, pero este descubrimiento es en América. Y bueno, sigue dándose este debate, efectivamente. No hay mucho material para comprobarlo. Pero lo que nos queda claro es que la relación que tenemos con los perros ya es muy antigua. Y ahora, yo creo que hay personas que se exceden, sí, con algunas. Y sobre todo cuando le dan ciertas características humanas a los perritos, que celebren el cumpleaños, su forma de alimentación, vestirlos. Yo creo que se llega a un exceso en algunos casos. Bueno, aunque la evidencia encontrada es sorprendente, sigue existiendo un debate científico sobre si los
caninos antiguos pueden considerarse perros completamente domesticados o si en realidad eran lobos domesticados. Ah, correcto. Claro, yo creo que eran lobos domesticados, ¿eh? Esa es mi percepción, por lo que siempre he leído. Bueno, los restos encontrados podrían corresponder a animales que actúan y se comportan como perros, pero genéticamente son muy diferentes a los perros actuales. Esto plantea una pregunta importante. ¿Qué es un perro? Que vamos... Claro, es una pregunta más... ¿Qué define que un perro sea un perro? No sé. A ver, sigamos. El hecho de que los perros modernos sean genéticamente distintos de estos animales, de los lobos, de hace miles de años, complica la interpretación de los hallazgos. Los restos de los caninos antiguos muestran comportamientos que podrían asociarse con perros domesticados, pero sus características genéticas podrían alinearse más con los lobos que con los perros modernos. Este punto sigue siendo crucial en la investigación sobre la evolución y la domesticación de los perros, ya que aún se deben realizar más estudios genéticos para confirmar si estos animales eran una versión temprana de lo que hoy conocemos como perros, o si se trataba de lobos que fueron domesticados en lugar de perros propiamente dichos. Bueno, sí, por supuesto que siempre es interesante ver la relación que tenemos con nuestros perritos, relaciones amorosas, por supuesto, con los perros que los queremos tanto. O sea, yo los quiero mucho, los perritos, ¿no? No tengo un perrito, por supuesto, de mascota, porque pienso que es... Y aquí, donde yo estoy muy en desacuerdo con mucha gente, yo vivo en un apartamento, por lo tanto no puedo tener un perrito en un apartamento. Para mí eso es maltrato animal, tener un perrito en un lugar tan pequeño. Esa es mi forma de ver la relación que tengo con los animalitos. Estoy tomando un rico café, por si se escucha. Bueno, en América por lo menos 12.000 años de relación con los perritos. Sigamos con la buena música aquí en el Me Hace Tanto Bien, aquí en la Radio de los Monos. Disfrutando de todo un poco. Ya que estamos... escuchando esa música, escuchen esta.

Me haces tanto bien, I wanna be your lady. Muy bien, ahí de Ramones. Están ahí, por ahí, por ahí, por ahí, por ahí, por ahí. Me estoy acercando. Ay, espéreme, espéreme. Salud. Estaba alcanzando el café acá. Muy bien. Así comenzamos el programa el día de hoy con dos tremendas bandas de Cure. Así comenzamos, formada ahí a mediados de los años 70 en Gran Bretaña, una banda británica en Inglaterra, y se formó The Cure. Y ahora estamos escuchando de fondo a Ramones, una banda estadounidense también formada a mediados de los años 70, sí, claro, por supuesto que sí. Pioneros, esta banda Ramones, pioneros y líderes del naciente punk que existía en aquella época, ese género musical. Así que buenísima, buenísima la música que estamos partiendo en el día de hoy. ¿Hay alguien que me está escribiendo o no? No, vi... Bueno, me escriben ahí quién está escuchando el programa. Y... bueno, sigamos con algunos temas de conversación que teníamos hoy. Además de los perritos, que tan interesante el tema de esta relación que tenemos con los perritos, ¿sí o no? Sí, pero yo creo que ahí hay gente que se sobrepasa. A propósito de animalitos, hoy día estamos con estamos como Nat Geo, estamos hablando de animales solamente, vamos a hablar solo de animales. Vamos a hablar de las orcas, que me llamó la atención. Estaba revisando algunas notas de prensa y un fotógrafo captó un avistamiento de una orca, y eso podría ser algo muy normal, ¿cierto? Hay muchas orcas en el planeta. Pero lo más divertido fue lo siguiente, que la orca nadaba con un salmón en la cabeza, así como si fuese un sombrero. ¿Y por qué lo hacía? Es la gran duda. No sé si eso era entretención. Bueno, esa es la pregunta que se hacen, ¿verdad? Y se tiene antecedentes de hace mucho tiempo. Por lo tanto, acá están buscando antecedentes. Y en el año 87 también, la hembra de una manada de orcas... también llevaba un pez muerto sobre la cabeza. Luego las demás comenzaron a imitarla. ¿Será un juego o no? No se sabe. En el 2019, otra orca fue avistada con un salmón en la cabeza durante una investigación. Y son en lugares diferentes, ¿ah? Pareció un hecho aislado, pero ahora que se está revisando, no es un hecho aislado. Están... parece que estos nuevos avistamientos, ya desde el año 87 o los que se han visto, varias orcas nadan con un pez muerto en la cabeza. ¿Y será para lucirlo, para mostrarlo? ¿Serán solo los líderes de la manada? Quizá, no se tiene certeza de eso. No se tiene... el experto explicó, estoy revisando, o tal vez tiene que ver con la abundancia de alimento, podría ser. Fue una especie también, como una especie de celebración, probablemente también, claro, celebración porque disfrutaban de la abundancia de comida. Puede ser un juego. Puede ser alguna comunicación social, porque sabemos que las orcas son mamíferos muy inteligentes. Entonces, podría ser, ¿o no? Ya, no hay antecedentes. Estoy
Entré a dos sitios, incluso entré al sitio de la National Geographic para buscar ahí información, porque está dando vuelta al mundo esa noticia nuevamente y me doy cuenta que también en otras partes también se está haciendo notar esa imagen. Muy bien, sigamos con la buena música aquí en el Me Haces Tanto Bien, aquí en la Radio de los Monos. Vamos a seguir con la gran Dua Lipa. Me encanta Dua Lipa. Bien, vamos a... Sí, está por ahí ya Dua Lipa. Muy bien, aquí la empezamos a escuchar.

Me haces tanto bien ahí, seguimos escuchando a Dua Lipa, sí, que siga ahí, que siga, que siga, que siga cantando. Ahí apareció el señor ordinario, este señor que dice groserías. Bueno, ya apareció por ahí y ¿qué vamos a hacer? Se contacta con él. Lo vamos a dejar ahí tranquilo, no le vamos a dar más importancia. Bien, estamos ¿le tienen miedo a la oscuridad o no? Hay gente que le tiene miedo a la oscuridad. Yo no sabía el nombre de esta fobia. Se llama nictofobia. Fobia desconocida que podría padecer los niños y los adultos también. Claro, siempre se piensa que los niños le tienen miedo a la oscuridad y piensan que van a salir monstruos del closet, así como Monster Inc. ¿Recuerdan la película Monster Inc.? Buenísima. Bueno, de hecho, básicamente se define como miedo irracional a la oscuridad, la nictofobia. La persona puede sentir ansiedad en su propia casa cuando está oscura o en otros lugares aunque le sean familiares. Nictofobia, así se llama, ¿no? No lo sabía. Aquí leyendo me doy cuenta, la fobia, todos estos trastornos que producen rechazo, esos son las fobias. Rechazo a la oscuridad. La persona adulta puede tener la expectativa de que algo malo pueda llegar a ocurrir cuando está todo oscuro. Y es real, lo padecen algunos adultos. Me da la sensación de que, por supuesto que mucho menos que los niños. Y la persona puede evitar salir de la casa cuando es de noche, e incluso no acudir a lugares con poca iluminación, como por ejemplo un cine. Ah, no lo sabía eso que podía llegar a tanto. Claro, no, no, no, no, no. Nictofobia, ya lo sabe, nictofobia. Y bien, quiero hablar de varios temas también que por ahí andan dando vuelta. Muchas gracias, mi querida Karina. Preguntas obvias, pero que cuesta encontrar respuestas. Así es. ¿Por qué el mar es salado si se alimenta solo de ríos de agua dulce? No, vamos con música y después volvemos a. Tan buenas esas preguntas, tan buenas.

Me haces tanto bien. Ahí seguimos con el gran Lenny Kravitz. Lenny Kravitz. Leonard Albert Kravitz. Tremendo músico, ¿eh? Genial. Nació en Nueva York. Este cantante multiinstrumentista, compositor estadounidense, que se pasea por muchos estilos: blues, rock, soul, funk, reggae, folk, balada. Está situado en el puesto 93 de los 100 mejores artistas de hard rock. Ha vendido 400 millones de discos en todo el mundo. Ese es Lenny Kravitz. Muy bien, tenía algunos datos. Ajá, estas preguntas que parecen tan obvias, pero no son tan obvias. Yo no lo sé. Yo no sé por qué el mar es salado. A simple vista podría parecer extraño, especialmente cuando consideramos que el agua que fluye hacia el océano proviene de ríos y arroyos, que son de agua dulce. La respuesta a esta pregunta nos lleva a explorar los complejos procesos naturales que han dado forma a nuestro planeta durante millones de años. El agua dulce que llega al océano no está completamente libre de sales y minerales.

0: se disuelven desde las rocas en tierra firme, un proceso que comienza con la lluvia y que contiene además pequeñas cantidades de dióxido de carbono del aire, lo que la convierte en un ácido débil. Cuando esta lluvia cae sobre las rocas, el ácido disuelve pequeñas partículas de minerales y sales. Estas se transportan por los ríos y arroyos, llevándolas finalmente al océano. Sin embargo, no notamos el sabor a sal en los ríos, arroyos o lagos. Esto se debe a que el agua dulce, al ser constantemente renovada por la lluvia, diluye las cantidades de sales disueltas. El volumen de agua dulce es mucho mayor que el de los minerales disueltos. ¿Ya? ¿Y por qué en el mar? Todavía no lo explica. Cuando el agua dulce de los ríos desemboca en el océano, lleva consigo estos minerales, pero el océano, a diferencia de los lagos y ríos, es un sistema acumulativo y la sal y los minerales no se eliminan fácilmente. Se van acumulando o se han ido acumulando durante tanto tiempo. Y también están los respiraderos hidrotermales. Ya ahí está más compleja la molécula perfecta. Ya está. La explicación está más compleja. Aquí entré en química. El ion sodio y el ion cloruro son dos iones más abundantes del agua en el mar. Juntos representan aproximadamente el 85% de todas las sales disueltas en el océano. Ya, bueno, en fin. Ya, ahí se me complicó. Yo debo reconocer que se me complicó la explicación, ¿eh? Y vamos a enviar saludito especial desde el programa Me Haces Tanto Bien hasta Bogotá, Colombia, para mi querida Judith. Besos y abrazos para ti, Judith. Ahí está Judith. ¿Y quién más anda por acá? Marcela, por supuesto.
1: ¿Cómo está, Patricio? Sí, me encanta que estés y que hables. Me encanta, aparte tenemos una voz hermosa, espectacular, y me encanta escucharlo.
0: Ahí está Marcela, acá en vivo y en directo en el programa Me Haces Tanto Bien, aquí en la Radio Los Monos, transmitiendo desde la ciudad de Santiago, capital de Chile, hasta Argentina. Va este abrazo y este beso para mi querida Marcela. Muy bien, y me lanza piropos y me dice, lanza halagos, dice que tengo buena voz. ¿Qué tal? Sigamos aquí en el Me Haces Tanto Bien, en la Radio de los Monos. Y sí, cambiamos de ritmo, vámonos a algo más antiguo. Y tenemos que ir al espacio de Carito también. Ya, pero vámonos a los 70. Bee Gees. Qué buena. Qué buena, qué buena, qué buena, qué buena, qué buena.

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Hola Patricio, hola a todos nuestros queridos amigos, bienvenidos al espacio de Carito. Los saludo desde la hermosa ciudad de Bogotá. En la tarde de hoy llego con una canción de la cantante estadounidense Pink, grabada para su sexto álbum de estudio, The Truth About Love. Fue lanzada el 29 de octubre y se lanzó en la radio el 6 de septiembre de 2012 por RCA Records. Fue compuesta por Busby y Ben West y su producción fue dirigida por Glenn Krustin. La canción es una balada rock que se trata sobre tomar riesgos en cuanto al amor sin importar las consecuencias. La mayoría de críticas que ha recibido la canción han sido positivas y comercialmente la canción ha sido un éxito, llegando a formar parte del top 10 en Europa. El video musical fue dirigido por Floria Sigismondi. Este sencillo forma parte de una de las 22 canciones del álbum oficial de los Grammy 2013. Pink confirmó que estaba escribiendo para el álbum que en esas fechas aún no tenía título, The Truth About Love, en febrero de 2012. Rachel Raska, de The Boston Globe, se dio cuenta que la canción había sido filtrada en septiembre de 2012. Try debutó por primera vez en la radio el 6 de septiembre de 2012 y fue subida junto a otras canciones del mismo álbum a la cuenta oficial de Pink en vivo. Está escrita en si menor y con un tempo de 104 golpes por minuto. Aquí los dejo con Try en el espacio de Carito. Espero la disfruten. Un abrazo para todos. Chao, chao.

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Me haces tanto bien aquí en la radio de los monos, disfrutando la buena música, Bob Marley, por supuesto. Ahí está, vamos a enviar unos saluditos, acá transmitiendo en vivo y en directo, desde la ciudad de Santiago, capital de Chile, y enviamos un saludito a Vivian hasta Cuba, un abrazo querida amiga. Ahí está Vivian. ¿Se acuerda que una vez hicimos una entrevista y hablamos acerca de temas de salud? Ahí está Vivian. Ahí la estamos recordando. Y otro saludo para mi querida Cristina. Saludos hasta Misiones allá en Argentina. Que todo vaya bien por ahí. Muchas gracias por tu saludo. Aquí transmitiendo el programa en vivo y en directo. Me haces tanto bien. Ahí está Cristina desde Argentina. Y tenía algún tema. Sí, bueno, sí. Ahí. No, es que intenté hacer la pregunta de por qué el mar era salado, pero cuando llegué a la explicación química ya me superó. El ion del sodio y el ion del cloruro me complicaron la vida. El cloruro de sodio. La combinación forma el cloruro de sodio o sal común. Entonces, sí, bueno, pero también participaban. Claro, cuando uno dice cloruro de sodio, nadie sabe lo que es, pero es la sal común que conocemos, con la que cocinamos.

Ya, salgámonos de ahí porque en realidad no me perdí la explicación química. Y tenemos algunas cosillas por acá con respecto a los... que sigue cantando ahí Bob Marley. Bueno, se recomienda como siempre en el lado médico, no nos olvidemos del lado médico, de recordarle a todos nuestros amigos que ya están llegando sobre los 45 años de que se debe desarrollar la musculatura. Y a mí me cuesta eso, ¿no? Fortalecer en esta etapa de la vida la musculatura es altamente beneficioso. ¿Ustedes hacen ejercicio para mantener la musculatura? Yo no lo hago. Sí, hay que hacerlo, porque se pierde una masa muscular magra de forma progresiva. Este fenómeno es conocido como la sarcopenia puede debilitar el cuerpo, eso quiero decir, aumentar el riesgo de lesiones. Sin embargo, los expertos enfatizan que fortalecer y desarrollar los músculos en esta etapa es posible y altamente beneficioso. No sé cuándo podría estar haciendo... ejercicio así, no lo sé. Bien, y Andrea por acá en Bogotá también está, ¿eh? Andrea, ¿estás escuchando el programa, Andrea, o no? Confírmeme ahí si está escuchando el programa o me está escribiendo ahí por el WhatsApp. Me mando un abrazo por el WhatsApp. Y en eso estoy revisando. Hola, qué gusto verte por aquí, ¿cómo estás? Hola, Mar, ¿cómo estás? Me quedé pegado ahí con tu video en los estados. Un abrazote grande hasta Venezuela. En este horario estoy en el programa en la radio. Bien, y...

Bien, vamos con la música y volvemos. Cristina, ahí algo me está enviando desde Misiones, Argentina. Seguimos con

0: Me haces tanto bien aquí en la radio de los monos. Y bueno, y después de todo, la frase es cosa de química en el amor. ¿Han escuchado eso, no? Es cosa de química. Bueno, tiene toda la razón porque es química pura. Así es, nuestro cerebro funciona como con componentes químicos. Y cuando tenemos un apego emocional o cuando rompemos con alguien, por supuesto que se produce un desencadenamiento de químicos. Aunque no suene tan frío eso, después de todo, así es la realidad. ¿Qué me está escribiendo acá, Cristina?
1: Soy profe de lengua y literatura española. Eso es. Che, entré ahí a la app. ¿Cuál es tu programa? ¿O se escucha así en general? ¿O cómo se llama tu programa?
0: Ahí estás escuchando, Cristina, ¿o no? Ahí salió tu voz al aire. Cristina, desde Misiones, Argentina. ¿Sí? ¿Enganchaste o no? Bueno, si estás escuchando el programa, deberías estarme escuchando a mí en este instante. Saluditos, entonces, nuevamente para Cristina, hasta Misiones, Argentina. Y así es, estamos escuchando de fondo a Shakira. Ahí está probando la señal, mi querida Cristina, desde ya, desde Argentina. La dopamina es un neurotransmisor estrechamente relacionado con el sistema de recompensa del cerebro. Durante las primeras etapas de una relación amorosa, los niveles de esta hormona del placer, la dopamina, hormona del placer, se elevan significativamente, generando sensaciones de euforia, bienestar y placer. Este químico refuerza el vínculo emocional al asociar la presencia de la pareja con experiencias positivas, lo que explica las famosas mariposas en el estómago o la sensación de estar en las nubes. Bueno, la dopamina activa el circuito de recompensa del cerebro, haciendo que el amor sea una experiencia comparable a la euforia generalizada por sustancias como el alcohol, incluso como la cocaína. Sin embargo, cuando una relación se rompe, el cerebro experimenta una caída abrupta en los niveles de este químico, de la dopamina, generando un efecto similar al síndrome de abstinencia en las adicciones. Es un intento por recuperar esos niveles. El cerebro nos impulsa a pensar obsesivamente en la persona perdida, intensificando el dolor emocional y prolongando el sufrimiento. Era cosa de química. Estábamos bien entonces cuando decíamos que había química. Se acabó la química. ¿Han escuchado eso o no? Se acabó la química, dicen algunas personas. Sí, escucha, y mi voz también. Escuchó Cristina, muy bien. Ahoga todas esas mariposas. Estamos hablando del amor y del desamor. Que la frase es cuestión de química, es eso, en la práctica. Así funciona nuestro cerebro. Bueno, además de la dopamina, otros neurotransmisores también desempeñan un papel importante en el desamor. La serotonina, encargada de regular el estado de ánimo, suele disminuir durante este proceso, lo que puede llevar a sentimientos de tristeza profunda y desesperación. Por otro lado, el cortisol, también conocido como la hormona del estrés, tiende a aumentar tras una ruptura amorosa, causando síntomas físicos como el insomnio, pérdida de apetito, fatiga e incluso dificultades para concentrarse. Para aliviar los síntomas del desamor, actividades que estimulan la producción de dopamina pueden ser la ayuda, ejercitarse regularmente, aprender algo nuevo, leer, resolver puzzles o rompecabezas, como le llaman, meditar, asegurar un descanso adecuado, son estrategias efectivas para restaurar el equilibrio químico y emocional. Bueno, dentro de esas recomendaciones no estaba ir a cortarse el pelo y cosas por el estilo, por si acaso, para que no vayan a cometer esos actos a las peluquerías. Si bien el camino para sanar puede ser largo y entender que este sufrimiento tiene una base biológica, puede ofrecernos las herramientas necesarias para afrontarlo con paciencia y esperanza. Comprender la química del desamor no solo nos ofrece una perspectiva científica sobre nuestras emociones, sino que también subraya la conexión entre el cuerpo y la mente con estas experiencias afectivas. Reconocer que el dolor es una respuesta neuroquímica natural puede ayudarnos a ser más comprensivos con nosotros mismos mientras atravesamos un proceso de curación. Bien, mira qué interesante, para que sepan, definitivamente es química. Y seguimos con la música aquí en el Me Haces Tanto Bien, en la Radio de los Monos. ¿Y qué estábamos escuchando? ¿Seguimos latinos o no? Bien. ¿Quién no bailó esta canción en los años 90? Canción típica de matrimonio. ¿O no?

Me haces tanto bien, aquí seguimos, aquí en el programa, en la radio de los monos, la radio de los monos, sí, eso quiero decir. ¿Se escucha o no? ¿Se escucha? Sí, perfecto, perfecto. Y ya estamos conectados y un saludito hasta Perú, mi querida amiga Andrea. Saluditos hasta Perú. Así es, estuve hace casi 15 días atrás, estuve por allá, por Perú, por Lima, así que espero estar nuevamente en marzo, yo creo que voy a estar por esos lados, ¿bien? Sí, pongámonos de acuerdo, te escribiré, muchas gracias, para que no... Nos pongamos de acuerdo ahí para las actividades que tengo por allá. Muy bien. Sí, hay unas. Bueno, en realidad hay muchas partes de México que conozco poco. Pero esta yo creo que es una de las que menos conozco. Incluso hasta se me hace difícil imaginarme cómo es Baja California. Por ahí teníamos un amigo de Baja California que nos escribía. Vamos a ver si lo ubicamos. Y un saludito grande para mi querida Ivy, hasta España, hasta Sevilla. Siempre dudo cuál es la ciudad. Pero no me olvido de Huaco. No me olvido nunca de Huaco. Y te mando un abrazote grande, mi querida Ivy. Ahí está. Entonces, hace tiempo que no le envío un saludo a mi amiga Mi Dulce Obscuridad. Saluditos desde la ciudad de Santiago, capital de Chile, amiga. Saluditos hasta México. Un abrazote grande a la distancia. Ahí está mi amiga por allá. Bueno, vamos a seguir aquí en el Me Haces Tanto Bien. Tenemos otro saludito, ¿no? Ya vamos a escuchar, ahí viene el audio de Vivian desde allá de Cuba. Mi querido amigo Carlos Maldonado también. Cuénteme en qué está. Y tenemos otras noticias de... ¿Se acuerdan que una vez hicimos una pregunta en un programa de cuántas veces ustedes, cada cuántos días usted lava la toalla con la que se seca su cuerpo después de un baño, después de una ducha? Fue divertido porque encontramos una cantidad de respuestas que ahora están dando ahí una recomendación de cómo mantener las toallas suaves. Me acordé de esa vez, fue algo así como... De verdad, hay gente que pasa mucho tiempo sin lavar las toallas. ¡Wow! Ya, sigamos. Vamos a seguir con la música y vamos a escuchar a Soda Stereo. Trátame Suavemente. Y porque esta canción la pidió nuestra amiga Cristina desde Misiones, Argentina. Y estamos, ya está listo, por ahí viene.

Tanto bien, ahí estamos con Soda Stereo, canción pedida por Cristina. Siempre hablamos de la robótica aquí en el programa, ¿eh? y siempre hemos hablado de esto, incluso estos androides que ya están listos, todos los robots que hacen aseo, pero hay algunos ya con formato humano, son ya androides. Y a propósito de lo mismo, me llamó la atención que están haciendo unos mini robots muy pequeños que tienen la forma de cucarachas, ¿sí? Y hay uno, o escarabajos, más o menos así. Y son robots que justamente su intención es ayudar en la búsqueda y rescate de personas en el momento de desastres, como terremotos, bombardeos, ese tipo de situaciones.

0: una cirugía.
1: Esto es más loco aún.
0: Los insectos son muy adaptables en comparación con el sistema robótico artificial, que tienen que realizar muchos cálculos para poder lidiar con todos esos escenarios. Los insectos son sumergidos en un baño de hielo como método de anestesia y luego se les inserta una placa de circuito en la espalda, creando así un híbrido, mitad robot y mitad insecto. Ah, pero yo pensé que eran robots, así como que lo habían hecho completo, pero ahora, a ver, deja mirar una foto. No, esto ya es increíble. Están usando estas cucarachas una especie... están usando una cucaracha específica que es nativa de Australia, que pueden crecer hasta 8 centímetros, ya que son bastante grandes. Claro, le instalan en la una especie de chip en la espalda. Bueno, si eso sirve para salvar gente en un terremoto, espero que realmente sirva. Así es, eso es un temón. Y desde el programa Me Haces Tanto Bien, aquí en la Radio de los Monos, le quiero enviar un saludo a Giselle hasta Honduras. Un abrazo grande desde la ciudad de Santiago, capital de Chile. Aquí estoy transmitiendo para todos los países de habla hispana. Saludito, Giselle. Y ahí está Giselle. Bien, ¿hay alguien más saludando o no? Bueno, vamos, seguimos con la música. ¿Y qué tal si cambiamos el estilo musical? Escuchen esto, es tremendo cambio.

0: Me haces tanto bien. Ahí está Ricky Martin. Muy bien, seguimos avanzando aquí en el programa. Y Vivian desde Cuba.
1: Hola, hola Patricio, buenas tardes para ti y para los oyentes. Yo estoy bien, gracias a Dios, un poquito de frialdad por acá, por Cuba, ya estamos en época de...
0: Ahí está, claro, está en época de invierno, pero igual hace calor por allá. Hace bastante calor y habitualmente dicen como que está muy, muy, muy más, o sea, está más helado de lo habitual.
1: Gracias a Dios. Bueno, te mando un fuerte abrazo para ti y para ese lindo colectivo que te acompaña. Un saludo cordial desde acá, desde la pequeña isla de Cuba.
0: Ahí estábamos escuchando la voz de nuestra querida Vivian desde Cuba. Muchas gracias, Vivian. Te mando un abrazote con mucho cariño. Ahí está nuestra amiga Vivian desde Cuba. Y seguimos avanzando. Claro, está también el clima. El clima viene movido. Aunque siempre pienso que, claro, en algunas zonas que... Cuando dice que está helado en esa zona del Caribe, siempre me pienso que acá en esta ciudad a veces tenemos temperaturas que llegan a 0 grados, entonces, o bajo cero incluso. Bueno, y a propósito de temperaturas en la Tierra, el calentamiento este último tiempo ha sido mayor aún. Por alguna razón está pasando algo en el planeta que los están estudiando, y es que... hay una escasez de nubes bajas sobre los océanos. Y porque además de la quema de productos fósiles, en fin, todos estos temas que nosotros ya sabemos que han provocado el calentamiento global, se está estudiando este fenómeno. En términos simples, menos nubes bajas y brillantes significa que el planeta se está oscureciendo, o sea, oscurecido. Este fenómeno se llama albedo y se refiere a la capacidad de la superficie de reflejar la energía del sol hacia el espacio. Albedo en la Tierra, el albedo de la Tierra ha estado disminuyendo desde la década del 70 debido en parte al derretimiento de la nieve clara y el hielo marino, exponiendo tierra y agua más oscuras que absorben más energía del sol, calentando así más el planeta. Las nubes bajas también contribuyen a ese efecto de reflejar la luz solar. Bueno, así están estudiando qué pasa con el cambio climático. De verdad está loco el cambio en el clima. Seguimos con la música aquí en el Me Haces Tanto Bien. ¿Y por dónde seguimos? ¿Seguimos o hacemos algún cambio? Ah, mira la que tenemos acá, Ricardo Montaner, pero con esta canción que la reversionó como salsa. A ver, escuchemos esto, cómo suena aquí en la radio de los monos.

Me haces tanto bien. Ahí está Ricardo Montaner, aquí en el en la radio de los monos. Me acabo de enterar de algo que nunca me lo había preguntado. Y acabo de descubrir una palabra que él ha usado muchas veces. Cuando se habla del pantón o la paleta Pantone, Pantone habitualmente se le llama por estos lados, me acabo de dar cuenta que es una empresa, una industria que creó el sistema de identificación y comparación y comunicación del color para las artes gráficas. Claro, porque uno de los problemas que siempre tienen las personas que trabajan en gráfica es que dicen, bueno, este color blanco, pero hay muchos colores blancos, o bueno, o rojo, o lo que, el color que sea. Hay muchas tonalidades. Y claro, estos personajes crearon esa paleta. Y por eso que se llama así el Pantone, o el Pantone, sistema de definición cromática, que es reconocido y utilizado porque normalmente se llama el Pantone, justamente el sistema de color de control de colores. Entonces es más fácil decir un código que decir que sea blanco porque, o azul, sino que tiene que haber, pueden haber muchas sutilezas. Pantone comenzó en el año 1956 imprimiendo guías de color para empresas de cosméticos. Usaban 60 pigmentos diferentes y los mezclaban para encontrar los colores que necesitaban. En ese entonces los colores no estaban estandarizados, así que los impresores tenían que adivinar para poder emparejarlos. El caso más famoso con diferencias de color era el de Kodak. Su empaque clásico de color amarillo-naranja tenía diferente color dependiendo del lugar de impresión, lo que originaba que los clientes optaran por no comprar rollos fotográficos que tuvieran un color un poco más oscuro, ya que pensaban que era falso o viejo. Kodak necesitaba poder usar un color estándar para poder tener consistencia en sus ventas. Y así comenzó la demanda por la estandarización en el uso de color para la impresión. Pantone, o Pantone, fue fundada a mediados de los años 50 dentro de la compañía de impresos comerciales de los hermanos Mervyn y Jace Levine, de nombre Imprenta M&J. Ahí trabajaba el químico de nombre Lawrence Herbert, y al ver los muchos problemas para definir correctamente los colores con los clientes, empezó a desarrollar un pequeño sistema estandarizado. Esto con el tiempo ayudó a acabar con las pérdidas de dicha imprenta. Al comienzo Pantone era un pequeño negocio dentro de la imprenta que comercializaba tarjetas de colores para compañías de cosméticos. En el año 62, Helbert adquiría la división Pantone a sus patrones, los hermanos Levine. Y al año siguiente creó oficialmente el primer sistema identificado como cromática. El sistema se basa en una paleta o gama de colores, por las guías Pantone, de manera que muchas veces es posible obtener otros si es que mezclas las tintas que ya están predeterminadas. Cada color se describe por una numeración y siglas en función de una superficie, un material en el que se va a aplicar. Mira que mira, no sabía la historia de esto. Qué interesante, porque había usado la palabra y claro, conocía algunos códigos que en algún minuto por alguna razón por mis estudios. Claro, y acá está. Buenísimo, ahí me estoy entreteniendo viendo los colores en las paletas. Claro, por ejemplo, un Pantone 18-1750. Es un
un magenta, magenta viva. Tiene cada uno tiene su código. Por supuesto, así es mucho más fácil. Hola Patricio, gracias por ese hermoso y enorme saludo. Te mando un fuerte abrazo para tu bello país, Chile. Ahí está mi amiga, mi dulce oscuridad. Así le gusta su nick. Le gusta su nick de esa forma, dulce oscuridad. Y está súper interesante esto de lo el origen de esta métrica que permite estandarizar los colores. Porque, bueno, para todos en el día a día, decir un color y la otra persona también piensa en el mismo color, pero siempre tiene matices y no son tan exactos. Ya, ¿y por qué estaba hablando de eso? No lo recuerdo. Ah, ¿por qué? Porque acaban de instalar un nuevo color en la paleta Pantone. Por ahí eso es lo que realmente quería leer. Pantone selecciona un color cada año que captura el espíritu de la época global. El color del año expresa un estado de ánimo y una actitud globales y refleja el deseo colectivo en forma de un tono único y distintivo. Bien, entonces se están agregando nuevos colores a esta identificación cromática que desde el año 1962, hace 62 años exactamente, que se utiliza. Este año el color elegido fue el Pantone 17-1230, Mocha Mouse, descrito como un tono marrón cálido y lleno de intensidad. Nos nutre con una sugerencia de las deliciosas cualidades del chocolate y el café, respondiendo al deseo de comodidad. Mira, buenísima, buenísima, buenísima. Ya, me enteré de algo nuevo acerca de la paleta Pantone. Ya, bien, estamos llegando al final del programa. Se nos pasa rapidísimo. Nos quedan ahí un par de minutos, sí. Nos quedan un par de minutos. ¿Había algo más con eso? Hay un nuevo color entonces en esta paleta, que es el Mocha Mouse, que efectivamente toma algo del color del café y del chocolate. Bueno, Pantone indica que el Mocha Mouse puede complementarse con tonos de la misma familia, desde cremas hasta marrones más oscuros y también verdes, violetas, rosados y grises. Hace 26 años que Pantone elige el tono del año, el cual influye en el desarrollo de productos y decisiones de compra en la moda, en el maquillaje, la decoración y el diseño automotriz. En el proceso de selección participan expertos mundiales en el color de la firma, que recorre el mundo en busca de nuevas tendencias. Bien, muy bien, así vamos a dejar el programa de hoy hasta aquí llegamos. Yo les quiero agradecer a todos por la buena onda y por permitirme entrar a su casa, a su trabajo, y acompañarles durante estas 2 horas en el Me Haces Tanto Bien. Recuerde seguir en compañía de la Radio de los Monos y nos encontramos en una próxima edición. Que les vaya bonito y saluditos para todos y

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0: Ábreme el micrófono. Abre el micrófono.
1: Hola, Nico, buen día.
0: Espérate, que estoy, es que estoy enlazado todavía con otra cosa acá y todavía no entro.
1: Yo no sé qué es eso.
0: Hay dos posibilidades. O es que me están hablando acá. O me engancho con una música o entro de lleno nomás. O le bajo el volumen. Es que me están interpelando por algo que tenga que ver con la otra radio. Entonces. Entonces estoy medio como. A ver, ¿cómo la hago? No sé, yo lo puedo cortar. Lo puedo cortar. Buenos días. Buenas tardes. Buenas noches. Estoy acá al aire, monos al aire. En la radio de los monos. 10 años junto a ti. Aparte de Torombolo, estamos. Hoy día no hicimos lo de ayer, ¿ah? Porque si no hubiésemos entrado a las 9 y cuarto. 9:20. Entonces, estoy tratando de cachar algo acá, solamente para poder tener un fundamento para después despotricar, pero no ahora. El lunes, tal vez. Estoy esperando. A ver. Si acaso hay censura o no.
1: Saludos.
0: Me parece que hay censura.
1: Jorge, que va para allá, Lía Flor y la mamá
0: Felipe. Me parece que hay censura.
1: Oye, dice acá, lo tenían en la mira por...
0: Ya, listo. Chao, Olma.
1: Hallazgo de sangre humana.
0: ¿Podemos empezar esta cosa? Ya, empezamos la cosa. Perfecto, gracias. Todo de nuevo.

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Como siempre, toda la gente del equipo, más las secciones de Habitué. ¿Ah? La banda El Vertedero, que anda dando vueltas por ahí, todos los energúmenos de esa banda. Por supuesto, Fran Siniestro, que llega hoy día, anda a saber con qué. No tengo idea por qué. Sigue todavía aquí. Pero hoy día es viernes, entonces en una de esas viene más controlado. Creo yo. Por supuesto, la gente que está dando vueltas en el Twitter, @monoscl, @telodamos, o bien en el WhatsApp infernal de los monos, o el WhatsApp personal, 765-51718. Y se pueden comunicar desde Chile, desde la región metropolitana, entre la quinta y la décima región, o bien desde Perú, desde Bolivia, desde Argentina, desde Portugal o desde México. Y por supuesto, Torombolo me hace los honores y me guía. La tía Gladys me tiene la pauta lista. Viene cargado hoy día. Viene cargado. ¿Qué más tenemos? Los titulares, ¿sí? Lo vamos a pasar en un rato más. Y me están y unos mensajes que me están mandando internamente que no los voy a contestar todavía porque no tengo tiempo para contestar. Podría hacerlo, pero... A ver, déjame ver ese caso. No, lo hago después. Ahí este de acá. Lo puedo hacer después. Lo puedo hacer después. Perfecto. Ya está conectado el doctor Garrido, ¿ah? ¿Eh? Muy bien. Está listo. Oye, hay un cantante... Bueno, digamos el cantante. Que está de cumpleaños hoy día. Hagámosle un homenaje al estilo de Monos al Aire. La música de él no suena en esta radio, pero... ¿eh? Seamos malvados. ¿Eh? Ya, eso lo hacemos más rato. Hoy día es viernes de lentos, ¿sí? Que vuelvan los lentos también. Estaremos con los lentos en el día viernes, ya que la semana... A todo esto estamos desordenados con eso, porque no sé si alguien pidió algo y se nos escapó. Porque como el lunes fue un día macabro para mí, hoy día no tengo idea cómo estoy. Ah, qué rico esto. Un carajillo esta hora. Ya. No sé por dónde empezar, weón. Ah, que hablemos el tema. Ah, gracias, de veras. No hemos hablado del tema. A ver, la gente no sé si se enteró. Yo creo que se enteró. Y si no se enteró, se entera ahora. En la radio donde yo estoy también, ahí en Providencia, 1208, donde está Radio Agricultura, uno de los integrantes de la radio, que es muy conocido por todo Chile, estamos hablando de don Pedro Carcuro, caramba, gran virulí, sufrió un incidente con un chofer de una aplicación, en este caso Uber, y creo que ya se ha contado in extenso. ¿Qué hice acá? ¿En cualquier momento? Ya lo ponemos. Como decía, había sufrido un entrevero con un chofer, con un conductor. Oye, eso siempre me han dicho eso. Yo no sé si estoy bien con la palabra. Yo sé que hay gente que maneja y que está en la sintonía, pero yo juraría que he escuchado que hay gente que hace la diferencia entre chofer y conductor. ¿Estoy bien o no? ¿Por qué yo lo he escuchado que alguien por ahí se ofendió? Porque le dijeron, no, yo no soy chofer, no. Como que algo así, puede ser o no. Porque para mí como que las dos cosas son lo mismo, pero... Pero no sé si estoy viendo, hablando bien. Es que juro haber escuchado ese término de alguien... Es como cuando a las educadoras de párvula le dicen parvularia, que les molesta, les carga que le digan parvularia. Pero creo que alguien me dijo, bueno, si alguien sabe de eso me lo comunica. El asunto es que Pedro Carcuro sufrió, se supone, un violento incidente. Vamos a ponerle así para que el titular no sea tampoco tan... ¿Ah? Según Pedro Carcuro, vio al tipo del Uber súper desquiciado, descontrolado. Y que lo atacó. Porque el hecho ahí en Providencia era como... ¿cómo se llama? No sé. Usted sabe que yo no puedo estacionarme acá porque está prohibido. En este lado de Providencia. ¿Eh? Entonces,
Después calculo que lo dijo, ah, pero que no le cuesta, ¿qué le cuesta? Si son 30 segundos, póngale la lucecita, ti, ti, ti, ti, ti. Pero parece que el conductor, weón, o el chofer andaba enojado, weón. ¿Ah? Y claro, ¿qué te importa a ti, weón? Si los que pagamos los partes somos nosotros, ¿ah? Y ustedes son todos unos patubos culeados, weón, que quieren sacar los jugos, bájate, conche tu madre. Así estaba el chofer, pues, weón. Así estaba el chofer. O el conductor. Entonces, ¿lo pudo haber pillado de mala? ¿Lo pudo haber pillado de mala? ¿Lo pudo haber pillado con ají en el culo porque, anda a saber, tú salió mal de la casa, weón, no tuvo sexo, weón, la señora, weón, no sé, weón, le dijo una pachotada y se fue choreado, o de plata, weón, o está estresado? No, si no. No sé. Bueno, el asunto es que este conductor o chofer, y digo las dos para que, porque insisto, no tengo idea si hay alguna excepción al respecto, bueno, para mí son lo mismo, pero entonces viene y como que se descarga con Pedro Carculo. Y yo, esta no es la primera vez que yo escucho que algún chofer o algún conductor de estas aplicaciones en general se van en la volada porque pareciera que vienen de una especie como de momento álgido de su vida y se desquitan con el pasajero. ¿Qué culpa tiene el pasajero? No sé, güey. Salvo que el pasajero también lo insulte. Por eso estamos preguntando en este momento hoy día si has tenido buenas experiencias con todas estas plataformas móviles, llamado Cabify, Uber, Didi, no sé cuántas más hay. ¿O prefieres el taxi común y corriente y silvestre de techito amarillo? Los techos amarillos, güey, han tenido una mala fama de toda la vida, güey. Desde que yo los conozco, desde los 80, güey, que yo conozco, güey, que tienen mala fama. Pero como eran los reyes en algún momento dado, después apareció el colectivo, que es una especie de enchulamiento igual del mismo taxi, pero después aparecieron las aplicaciones. ¿Se acuerdan toda la guerra que hubo? Las carreras al aeropuerto, weón, en los hoteles, en los recitales, weón, y un montón de lugares donde generalmente tiene que aparecer un taxi y un taxiurgio, pero también están las aplicaciones. Había todo un... Es más, la ley Uber o algo así, ¿no? No sé en qué estará o no sé. También han habido casos en conductores coludidos, tal vez con algún malandra, güey. Entonces, yo no tengo idea cuál es la experiencia de usted. Yo hablo de la mía, obvio. Que no es mala. Incluso yo he tomado autos eléctricos. ¿Sí? Autos eléctricos he tomado de estas plataformas. Ahora, yo por un asunto, incluso hasta yo diría de seguridad, me he tornado al Uber. Porque el Uber es el que tengo más acceso. No sé, yo no tengo idea de ese caso. Cabify también he usado, Didi no. Que yo sepa, Didi no. Ahora bien, insisto. Cada uno tiene una experiencia y cada uno puede tener su prejuicio o tener dudas de usarlo o no usarlo. Y bueno, y si hay gente obviamente que tiene su vehículo, obviamente se va a ir su vehículo y se acabó la tontera. ¡Qué güey! Eso planteamos hoy día. Lo podemos hablar en cualquier momento. Podemos estar acá con nosotros. Puede estar acá con nosotros a través de las vías de las redes sociales. Twitter, Instagram no lo leo, pero a veces mandan mensajes. O bien a través del WhatsApp Infernal de los Monos, el WhatsApp personal 765-51718. Esto es Monos al Aire. Esto es el programa de cada día hasta las 11 de la mañana, cuando llega la retransmisión, en este caso, ¿de quién? De ella. De Carla Sevilla, con su programa Hora en Crash. No, Notas al Aire, y habló de los lugares donde hacías Crash. Donde hacías... También se dice Match, ¿no? Hay gente que dice también Match, que eso viene como de la aplicación esta del ¿cómo se llama? Tinder o de Heaven, no sé, de todas esas aplicaciones calentonas. Pero eso es después, ¿ah? Eso es después. A las 11 de la mañana pasadita. A las 14 horas llega Patricio Guiluz con el Me Haces Tanto Bien. Luego, desde las 16:15 para adelante, la retransmisión de todos estos programas. Para que en la noche el vampiro de las viñas, Mario Rastachan, llegue con Moloch. La programación del día viernes. Hasta este fin de semana, nunca les digo, pero el fin de semana
en la tarde-noche, de a partir de las 19 horas hasta las 23 en la primera parte, está don Mario Silva Allende con Radio Sammy y tus pedidos musicales. Ahí hay pedidos musicales, pues. ¿Cómo le llaman lo de México? Complacencia, eso. Ahí, ese es el programa semanal de la Radio Los Monos, donde va y la gente, ¿y dónde? Ahí piden tema. Y ahí te... Claro, no vayan a pedir a Juan Gabriel, porque Juan Gabriel no se toca, por lo que sé. Pero están los demás programas, po, están los demás programas. Y ahí usted puede entrar. Y puede disfrutar de la música de don Mario Allende. Don Mario Silva Allende, hasta las 23 horas, a la hora que llega el Expreso Blast romántico con, obviamente, ella, la única, la inigualable, Norma Blast, la morenita. Para luego que ella termine a la medianoche del día sábado, y a esa hora, DJ Mario entra, no, es el Mario de Chile, DJ Mario de Chile llega con Todos los Monos Bailan, hasta las 2 de la mañana. El bailable de la Radio de los Monos. ¿Usted no lo sabía? Se lo estoy informando ahora. Para que cache que existe aquello. Bueno, el domingo, siempre y cuando los paos lo dejen a Rastachan, hace el Rastashow. Y después, horario de Chile, serían 12:02, como a las 2 de la tarde, llega Norma Blas nuevamente con el Expreso Blas bailable. Sí. Para acompañarte al almuerzo, para acompañarte a la compra en la feria, no sé, donde estés. Esos programas después se retransmiten el día lunes, ¿ah? Listo. ¿Dije todo? Lo dije todo. Ok. Titulares hasta ahora en este programa llamado Monos al Aire en la Radio de los Monos.

Aquí estamos con los titulares hasta ahora acá en Monos al Aire, en la radio de los monos. IPC de abril anota su mayor alza en casi 4 años, 1,3, e inflación anual salta al 4%. El precio de los combustibles explicó la variación. Ah, miércoles, me está subiendo. ¿Y la UTM me subió? Que yo pago pensión alimenticia, weón. Me subió, ¿no? Ya, voy a averiguar. Diputada Pizarro del Partido Comunista y Portonazo. Eran adolescentes, necesitamos un país seguro. Oh. Pero después ellos mismos después andan en el Congreso tratando de buscarle la quinta pata al gato, weón, para aprobar medidas de seguridad. Ay, ay, ay, otra cosa con guitarra, mamita. Según contó la parlamentaria, los sujetos vestían de escolares. ¡Oh! ¿Qué? Hemos llegado a eso, weón, vestidos escolares, weón. Dios mío.

0: Seguimos con los titulares acá en la radio de los monos. El cofre de oro que busca apurar el Ejecutivo. El proyecto que obliga a casas de apuestas a pagar impuestos. ¡Paguen impuestos, weón! ¡Hay que pagar impuestos, pues! Una encuesta de Black and White dice que 50% verá partidos pese a ausencia de Chile, y Francia y Brasil son favoritos. Perdón, está mal redactado esto. A ver, 50% verá partidos pese a la ausencia de Chile. Listo. Francia y Brasil son los favoritos para ello. Ah, ahí sí. Según Black and White, un 62% evalúa mala la gestión de Pablo Milad. 62, chaval, ya hace 80 esa weá. De comisión asesora a la derecha a ensalzar informe por reconstrucción, giro de la izquierda con el comité fiscal autónomo. ¿Se están jugando las cambiaditas? Ya. Pues así es la política. Se cambian, dicen que no son de izquierda. Saludos, Pamela Giles. Y así. Líder de allanada comunidad de Temucuicuy lleva casi 5 años en clandestinidad política. Se trata de Jorge Huenchuyán Cayul. ¿Dónde está? ¿Dónde está? El presidente Kast valora avance de mega reforma, pero no descarta decretos en caso de rechazo. El mandatario arribó a Costa Rica para una gira. Anda en Costa Rica el presidente Kast. Señor presidente, eso de no descarto decretos en caso de rechazo, perdone que se lo diga, pero me parece muy la del burro. Muy la del burro. Si no le gusta una cosa, ¿quiere que le acepten por el otro lado? Creo, señor presidente, haberle escuchado antes de ser presidente, que habló que el Congreso como que valía medio callampón y que simplemente podía dar decretos. Ojo con eso. En lo internacional, Lula asegura que Trump le dijo en la Casa Blanca: no pienso invadir Cuba. ¡Ah! ¿En serio le dijo eso? ¿Y le vamos a creer? ¿Le vamos a creer a este güey? ¿Le creemos? ¿En serio? Ya. Bueno. Medio Oriente. Estados Unidos aún espera respuesta iraní para acabar con la guerra. Eso afirmó el canciller italiano tras reunirse con Marco Rubio. No confíen en los rubios. En lo deportivo, escándalo en Colombia, cancelan el partido por la Libertadores, por graves incidentes con los hinchas. La mansa cagadita, ¿eh? La mansa cagadita. Ya, ¿quién define ahí? La Conmebol, ¿no? La Conmebol dice, ya, se acabó esta cuestión. Yo todavía me acuerdo que acá en Chile, bueno, siempre nos cagaban con lo, entre comillas, con la violencia. Caía una naranja, weón. Suspendieron el estadio. Por la cresta, el mono. Ya. Hablando de Estados Unidos nuevamente, Donald Trump lanza contundente frase y entra de lleno en la fuerte polémica por las entradas del Mundial. El precio de los tickets es tema a pocas semanas del inicio de la cita planetaria. O sea, ya. Coquimbo remonta y gana un partido fundamental a Universitario en la Libertadores. 2-1 para los Piratas, muy bien. Pero hablamos de la Católica ya, ¿cierto? Sí, hablamos de la Católica. A todo esto, O'Higgins golpeó y golpeó, pero no pudo derrotar el muro de Sao Paulo. Se ha dicho de paso. Ya, nos quedan las informaciones de espectáculos y nos vamos a la música, porque hoy día hay mucho cumpleañero, de los buenos y de los malos. Hay uno muy malo. Angelina Jolie pone a la venta la mansión que compró en Los Ángeles tras su divorcio de Brad Pitt. Ya. Tiene 6 dormitorios y 10 baños. ¡Tala, güey! Y el precio es de 29,85 millones de dólares. O sea, 26.708 millones de pesos. La geisha que la compró. No, la geisha compró una mansión una vez así, ¿no? ¿Y dónde quedó después? Ahí quedó, tira. Ya, perdón, esta es la información más destacable, güey, que me dejó la tía Gladys. Chuta, que estamos mal ya. Estamos mal de informaciones, ok. Ahí están todas las informaciones entregadas en estos titulares a esta hora en Monos al Aire. Usted sabe que puede opinar más ratito sobre el tema de las aplicaciones de móviles para viajar. Si prefiere eso o prefiere el taxi, ha tenido buena experiencia, mala experiencia. Le han tocado conductores o choferes buena onda, mala onda. Es más, digamos una cuestión que ya sé que es medio como estimar, ¿cierto?
1: Sí.
0: Estaría estimando, pero me imagino que le ha tocado chileno, ¿no? ¿No? Porque espera. Hablando de eso, ya déjame contar esto nomás y nos vamos a la música, ¿ya? La primera experiencia, saliendo de Aeroparque, en Buenos Aires, con la chica número uno, dijimos ya, tomemos una, justamente, aplicación para llegar al centro, al microcentro de Buenos Aires. Y yo diciendo, aquí vamos a tener el primer contacto. La ingenuidad. Vamos a tener el primer contacto en Buenos Aires con un argentino para que nos cuente cómo está la cuestión, cómo se está moviendo, qué tanto Milei, y bla, bla, bla, bla, bla, con todo el discurso que venía yo, entregado. Y cuando subimos al vehículo pedido por la aplicación, ¿cómo le va? Buenas tardes. Che, su madre. Igual conversamos con él, pero era venezolano, pues, weón. Era venezolano. Entonces tuvimos una conversa, bueno, digamos así como, uy. Igual estaba afincado en Buenos Aires hace rato. Pero no es lo mismo, pues, weón. No es lo mismo estar conversando con él, ¿ah? No es lo mismo. Entonces ahí estuvimos tratando de ¿cómo se llama? De conocer un poco más cómo estaba el ambiente para. Pero, No. Porque, ojo, siempre, generalmente los tacheros, bueno, sea taxi o sea, son los que llevan más o menos el pulso de la ciudad. Y eso es lo bueno. Entonces uno viene y entra en esa dinámica, sobre todo periodísticamente hablando también. Déjeme verlo por ese lado. Porque uno se va interiorizando, ¿no? Interiorizando de lo que está pasando en la capital. Entonces ahí uno dice, ah, qué buena. Está pasando esto, y te ponía al día. ¿En cuánto? 15 minutos de viaje, no sé, o 10 minutos, depende. Te ponía al día. Ya, eso. Ya, ¿leímos los titulares? Muy bien. La tía Gladys me dejó un listado de grandes bandas que están con algún cumpleañero. También tenemos periodistas y tenemos un cantante que obviamente le vamos a hacer su homenaje porque se lo merece. Pero bueno, pero por ahora, para comenzar y ordenar un poco este asunto y saber dónde está Fran Siniestro, porque no lo he visto. ¿Por qué tengo que verlo, pues, antes de, no sé, de él, pues? Es para asegurarme si acaso hago otra cosa en vez de su sección. Bueno, eso era. El baterista británico Dave Rumfrey está de cumpleaños. ¡Feliz cumpleaños, Dave! De la banda Blur. ¿Y qué suena ahora acá en Monos al Aire con There's No Way? Sonido británico para arrancar el Monos al Aire. 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

0: Ah, estamos de vuelta acá. Monos al aire en la radio de los monos. 10 años junto a ti. ¿Puedo apagar el monitor este? ¿Se puede apagar? No se apaga, güey, mira. ¿Puedo apagarlo? Ya, gracias. Tempranito hay algunos que aparecen acá, ¿eh? Tempranitos. ¿Por qué tan tempranito hay algunos que siempre están en el segundo bloque y aparecen en el primer bloque? ¿Por qué?
1: La diferencia, buenos días, disculpa, entre chofer y conductor es que el conductor tiene licencia profesional.
0: ¿Ya?
1: El chofer se podría decir que no, no tiene licencia profesional.
0: Mira, gracias Iván, Iván Bavedra, aportando. Claro, ahí está la diferencia. Ah, igual es como despectivo decir chofer entonces. Sí, es como despectivo. Claro, porque estaba yo... Estoy viendo El Padrino de Harlem. Estoy viendo esta serie muy atrasada para mí, pero... Es como si me pusiera a ver Los Sopranos, bueno, ahora.

0: semántica. Tengo una amiga que es prostituta y le carga que le digan maraca. ¿Ve? ¿Ve? Es un asunto semántica nomás. Nada más, es un asunto semántica. Ya. Vamos con la banda del vertedero. A ver. Yo conversé con los de la banda del vertedero y yo dije. Lo primero que dije. La noticia es bien hueona. Segundo, la canción que va a venir después es más hueona. Pero ahí tuve la participación de Fran Siniestro. No sé por qué Fran Siniestro se tiene que meter en la banda del vertedero si él tiene su sección. Estoy haciendo como la situación, el escenario que viví yo. Tía Gladys no dijo ni una cuestión, porque tía Gladys dijo a mí no, yo no tengo nada que ver con la banda, lo cual tiene razón. Entonces ella se lavó las manos. ¿Ah? Y yo dije, pero ¿cómo? Pero tía Gladys, ayúdeme en esto. No, dijo. Sálvate solo o déjalo que hagan su trabajo.
1: Ahora están todos limpiándose las manos como Pilato aquí.
0: Entonces, yo dije, ya. Hagamos lo que usted dice. O lo que digan ellos. Entonces, voy con la información de la banda del vertedero a cargo del profesor Méndez, académico, que también va a opinar un poco de esto de las aplicaciones de móviles para viajar. Lo que le pasó a don Pedro Carcuro. Lo que te ha pasado a ti, tal vez. O prefieres el taxi techito amarillo. Con la bajada de bandera y todas esas tonteras. Ya. Vamos con la información de la banda junto al profesor Méndez, Black y Juanito P, que es chofer.
2: ¿Quién le dijo eso a usted, caballero?
0: No sé, pero es chofer. Para denigrarlo, le digo así, chofer. Esto es muy raro. Un concurso bizarro buscaba al mejor imitador de graznidos de gaviotas. Ay, weón. ¿Quién hace el mejor ruido de gaviota? No, Torombole. Humor básico. ¿Quiere que lo diga igual? Ya. Acá estamos hablando de quién imita mejor los granidos de gaviota. Según Torombolo, tiene una amiga, que imita a la diuca, pero. No son los granidos. No, señor. Humor básico. Un divertido y diferente concurso que buscaba encontrar el mejor imitador de graznidos de gaviota generó sorpresa en las redes sociales por lo llamativo y poco común. Más de 70 personas de diferentes nacionalidades y edades participaron en la peculiar competencia que se llevó a cabo en Bélgica, donde están los belgas y las belgas. Pero este evento no es la primera vez que se realiza, sino que es su sexta edición. Llevan 6 años haciendo esta wea. Ah, con caras pintadas, ropa y disfraces caracterizados como gaviotas, llegaron todas las personas a competir para ganar el anhelado primer lugar sobre quién imita mejor el graznido de una gaviota. Perdón, la gaviota no es solo de Viña del Mar, es de Bélgica. Una de ellas fue la competidora de Noruega, Karin Grønnold, quien habló con la BBC. Y confesó que me pareció divertido una competencia que yo pensaba que era muy rara. Y porque este encuentro no discrimina edad, clases sociales, ni nacionalidad. La participante admitió, este año cumplí 40 años y dije, no voy a ser aburrida, entonces participé en la competencia. Chucha, tenés 40 años y no sé qué voy a hacer en la vida, me voy a meter a un concurso de ruidos de gaviota. Y todo esto, ¿por qué de gaviota? La competencia busca generar conciencia sobre las aves y cómo aportan en el ecosistema marino. Esta es la única parte buena de esta noche. Y además, el encuentro entrega posibilidades a quienes deseen salir de la cotidianidad y mostrar sus distintos talentos. A ver, de la gente que está en la audiencia y acá en el equipo, ¿te sale algún pájaro, weón? ¡Chiu! A mí me salen bien los patos. No sé, pues, weón. ¿Te lo mueres? ¿Te sale alguno bueno? Le sale bien el tordo, dice. Ya, pero no andamos imitando pájaros a cada rato por todos lados, pues, weón. ¿Cómo es esa cuestión?
3: Estamos claros que Frank Sinatra habla como gaviota. El tono de él es como uno de gaviota.

0: Pero esa del Mapocho.
1: ¿Qué hacen aquí estas gaviotas tan lejos? Esa canción podríamos haber puesto. No esta otra que puso Fran Siniestro. Ah, que no, no. Ah, la línea de la radio. Ay, Carla Sevilla, weón, cuando a veces yo he escuchado que pone buena a mocedades. Ya. Ah, tú respetáis la línea de este programa. Ok, ya va, ya bueno. Bueno, la cuestión es que la noticia es rara, weón. Es muy rara. Claro, hay gente que le gusta los pajarillos. Por ejemplo, a la güeyesita yo sé que le gusta. La güeyesita dice el cogote del pavo para ver cómo se hace. Quiere. Suéltale el cogote del pavo, pues, güeyesita. Déjelo en paz. Ya. La gaviota. ¿Le pongo el contexto histórico a esto? ¿Le pongo el contexto histórico a esto? Porque es muy raro esto, antes de poner la canción.
2: Oye, esta amiga que yo tengo, la verdad es que yo no sé si imita algún pájaro o algo, pero de que le gusta la diuca, le gusta la diuca.
1: ¿Ven? Estamos provocando cosas. La cuñecita con el cogote de pavo, la otra con la diuca. ¿Qué más falta? El tordo, el mal del tordo. Tengo una amiga, la Susana. Oh, perdón, dije el nombre. Se me fue, perdón. Ya, pero basta de pájaros, weón. Ya, decía, el contexto histórico dice que en el año 1979, en el Festival de la Canción de Viña del Mar, llegó a la competencia internacional Inglaterra. Inglaterra, All England Toffee. Sí, All England Toffee. Y compitió con esta canción. A todo esto, perdón, Don Ignorante, Don Mauro Ignorante, me dice, ¿qué manera de ser ignorante? Chofer, igual clase B. Conductor, profesional, clase A. Listo. Y hablando de belgas, a su sobrina le encantaba izar la bandera belga y verla erguida. ¡Mire qué vaca, weón! Ok. Volviendo. Contexto histórico. 1979, Festival de Viña del Mar, Inglaterra. El señor Tony Stevens llegaba con esto. Mira, Francinecho buscándole. Ya. Es lo más raro esto, ¿eh? Mira la hueá rara que vamos a tocar. Ya. La gaviota. Mira.

Ya, ahí está Tony Steven con la gaviota, ¿cachai? Se presentó. Es bien cornetera la canción para los de esa época. Así, no somos de Inglaterra, yo venimos a cantar al Festival de Viña. Ya, ¿qué quieren cantar? La canción de la gaviota. Súper cornetero, bueno, es como. Bueno, voy a diferenciar a lo que hizo Manolo Galván, que nunca fue a una competencia y él cantó la canción Oh Viña del Mar, que es una linda canción para Viña, pero no hizo el corneteo de oh, nosotros somos de Inglaterra, queremos cantar la gaviota. ¿Qué? Ya. Ya. Esta sección de la banda del Vertero fue una mezcla con Fran Siniestro. Y como hay que pasar el bochorno, saludamos a Phil Bailey. ¿Quién es Phil Bailey? Cantante estadounidense de esta gran banda que suena ahora. The Air We on Fire. Sonido soul, funk, gringo, negro. ¡Feliz cumpleaños, Fran! 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

Volvemos acá a Monos al Aire en la radio de los monos, 10 años junto a ti, amor por amor. Entrando a la sección que vuelvan los lentos, una vez más. El lunes pasado no tuvimos la sección porque fue bastante movido y macabro ese día para mí, pero hoy volvemos. Tenemos un desorden en el tema, sí, hay que ser súper transparente, pero el equipo obviamente igual está con nosotros y se pone para poder hacer esta sección, recordando aquellos momentos de fiestas en donde tú, espero, hayas podido agarrar a tu chica, a tu chico, y establecer un contacto con ilingüis, un contacto carnal, un contacto chick to chick, y haber disfrutado algún baile cuando esperabas ese momento. Y aquí estamos para revivir con las distintas visiones del equipo, incluidas la de Fran Siniestro, que por Dios que tiene preponderancia en el día de hoy, los días viernes. No debería ser, pero si no lo hago, el director de la radio me... Ya hay que hacerlo. Dejamos atrás las diucas y gaviotas, que es lo que era de la banda del vertedero. Aunque acá don Mauro Ignorante me dice, ¿cómo olvidar cuando su sobrina se agachaba y se le veía la gaviota? Dios mío. ¿Cómo se llama esta periodista que trabajaba con el Pollo Valdivia? Una vez se le vio la gaviota, ¿te acuerdas? ¿Sí? Ay, ¿cómo se llama esta niña? No es Pamela. No, Yasmín. Jazz, decían Jazz. No me acuerdo del apellido. Ya ella se le vio la gaviota hablando de eso, ¿eh? De lo que me dice acá don Pablo. En fin. Bienvenidos a Que Vuelvan los Lentos. Una pequeña sección dentro del programa de Monos al Aire que los invita a evocar momentos distintos. Acá el equipo, cada uno tiene su momento especial. Como quien les habla. La chica número uno siempre me dijo, estos muchachos son muy buenos. Venían a Chile. Y yo siempre decía, no sé qué tan buenos son. Después me di cuenta que me sabía todas las canciones. Por Dios, del Supply chico y el Supply grande. Air Supply.

Ahí está sonando el Supply. Justamente. Yo recordando algún carrete con el sonido del Supply chico y Supply grande. Making Love Out of Nothing at All. El Supply. Acá en Que vuelvan los lentos.

La tía Gladys, que generalmente siempre nos conversa de sus andanzas de aquellos tiempos, ella recuerda que es como casi como la, bueno, no casi, es la productora mayor que hemos tenido acá en el programa, en estas temporadas, con el nombre del otro programa también. Y la tía Gladys solamente dice que le trae recuerdos, pero que no son de tipo carnal. No lo entiendo, no sé a qué se refiere con eso cuando lo deja escrito acá, pero que le trae mucho placer. No tengo idea de dónde viene el placer. Será. Estamos hablando de Martica. No es Martica la Raechea, ¿no? No. Ella es Marta. Esto es Love, Child Will Be Done. Martica, en que vuelvan los lentos aquí en Bonos al Aire.

0: Mientras una Martica, estoy leyendo acá a Guñecita, que justamente me está diciendo de Yasmín, ¿eh? Gracias por decirme Yasmín. ¿Eh? La Yasmín. ¿Sí? Sí. Y no sé qué cosa me está planteando don Mauro Ignorante.
1: Oh, don Ignorante, me trajo recuerdo con esa canción de Enzo Play. Esa que dice, hay un moco en el arroz. Hay un moco en el arroz.
0: Seguimos escuchando a Martica. Tía Gladys y su aporte a esta sección.

0: Gracias, tía Gladys. Torombolo, dándoselas de cool, simplemente me dice, escúchalo. Lo escucho. Y me hace recuerdo a mí también. Me dice que a mí también me hace recuerdo. ¿Por qué? A ver, escuchemos qué tanto, ¿eh? Ese pianito lo reconozco. Este tema tiene una parte al final que es rápida y después vuelve a ser lento, ¿cierto?
1: Sí.
0: Lionel Richie. Say you, say me. Say one, say two.
1: Say you, say me.
0: No había un chiste con esto, cuando yo me acordaba, ¿no? Vamos con Lionel Richie. Gracias, Torombolo, con su aporte a esta hora en que vuelvan los lentos. Recapitulando, ya que el lunes andábamos perdidos.

Pregunta técnica, Torombolo. ¿Me la estáis sacando del video mismo? ¿No tenemos el vinilo? No, te estoy preguntando. A todo esto tengo que manifestarle a toda la gente un agradecimiento enorme, aprovechando la alta audiencia que existe hoy día viernes. Durante toda la semana hemos tenido gran audiencia. Y yo creo que me despot... ¿Cuándo mandé la bravata mía? ¿El miércoles fue o no? Sí, el miércoles fue. No, y lo dije con base, diciendo que había gente que no creía en este modelo de programa de este año 2026, perdón, porque todavía está añorando el otro programa que no lo vamos a mencionar. Pero que este año les dije, 10 años de la radio, carácter magazine, periodístico, pluralista, no objetivo, y ¿dónde está la respuesta? En la audiencia. Entonces yo estoy súper agradecido. Después lo voy a pegar en las redes para pegarme la quebrada solamente. Pero hay gente que no siguió escuchando el programa porque dijo, ¡ay, se volvió político! ¿Para qué está hablando de la izquierda? Yo hablo de la izquierda, de la derecha, del PDG, del centro, para atrás, para adelante, para todos lados. Así que agradezco enormemente eso. Mucho. Se supone que cuando estás bailando lento y pasa este cambio, tú tienes que seguir el lento o empezar a bailar más rápido. Gran pregunta que me hago a todos los bailarines acá. ¿No es que después vuelve otra vez a estar lento? ¿Ah? Muchas gracias, Torombolo, por soporte. Ya. No sé qué decir, pero... ¿Cómo se escribe este nombre de esta cantante? Mariana, es como Mariana, pero es que tiene dos R. Suena como Marlana, bueno, pero es Mariana, con H, sí. Bueno, Fran Siniestro. Dios mío, Dios me pille confesado. Mariana... Con esta canción que Fran Siniestro la suma a este lote de Que vuelvan los lentos. Es un lento medio más bailadito, pero lento, ¿no? Medio bolero, ¿sabes, no?

Mariana se llama. Fran Siniestro, por Dios. Que vuelvan los lentos, la sección de monos al aire acá en la radio, los monos.

¿Me van a retar después? ¿Ah? ¿El director de la radio permite esto? Hasta aquí, que vuelvan los lentos, la sección de cada día, lunes y viernes, en la radio Los Monos. Espero que el lunes no venga con esto, Francisco, ¿eh? Más le vale. Feliz cumpleaños al señor Darren Hayes, cantante australiano de la banda Savage Garden. Y justamente vamos a ir con Savage Garden, ¿ya? Para calmar un poco esta tontera, ¿ya? Y da la casualidad que también es suavecito y lento. La. Qué bueno.

0: Estamos con la gente a esta hora. Sí, la gente que ha comentado cosas varias. Pelando unas secciones. No, Francis, ni hecho, weón, con ese. ¿De dónde saca ese material, weón? Si alguien me lo podría explicar, ¿de dónde saca ese material? Y tú, Torombolo, también le permitís todo, weón. Francini, esto, weón. Ya, en fin. Perdón, ¿qué dice acá? Ah, dice, también me acordé del chiste de las 12 empanadas. Save tú, save me. De veras, ese chiste era también, sí, era. Gracias por acordarme. Saludos a Lionel Rich, donde esté. ¿Podría enviarme esa linda canción de Fran? Es por una tarea. Listo, se la voy a enviar más ratito. Lo que logra Fran Sinestro, y eso que no ha entrado a su sección todavía. Eso que no ha entrado a su sección todavía.
1: Por favor, dime que le compraste los vales a este animal, Tom.
0: Ah, es así, Fran. Ya, hay que entenderlo, hay que entenderlo. Ya, leo a la gente que está en sintonía. Estamos hablando sobre las aplicaciones para móviles, para viajar, ¿cierto? Cabify, Uber, Didi, no sé cuántas más hay. ¿Prefieres eso? ¿Tienes buenas experiencias? ¿O prefieres el techo amarillo? El señor Torreja que te espera ahí en la puerta.
2: ¿Cómo le va? ¿A dónde lo quiere llevar? La bajada de banderas son 500 pesos.
0: No, estoy haciendo una caricatura nomás. Tienen que, lo que pasa es que el taxista tiene una mala fama hace mucho tiempo, po. Sí, ese es el problema. Y cuando llegaron las aplicaciones, obviamente temblaron y empezaron a tratar de buscar la mejor forma de equiparar un poco el asunto. Pero todo esto a raíz de la experiencia de don Pedro Carcuro ahí a la salida de Mil Radio, ahí en el edificio de Providencia 1208, y que salió a tomar el Uber y prácticamente le sacaron la madre y aparte lo putearon y... Y todo porque quería estacionarse un ratito, no hay. Son 30 segundos para tomar al hombre y despedirse. ¡Es que me van a sacar un parte! Y toda la historia que conté al principio del programa. Hay gente que le gusta, hay gente que no le gusta. En fin. Etcétera, etcétera, etcétera. Déjame ir revisando por los grupos acá. Oye, a todo esto, Odín estaba en la Fuente Suiza. Y la reunión de la Fuente Suiza. ¡Ah! Listo, ahí la dejo nomás. No estoy recriminándome. Solamente le estoy diciendo. Y pasa con la reunión. ¿Dónde estoy acá? ¿En qué grupo? Acá. El profesor Méndez de la banda El Vertedero. Buenos días. Ocupo Cabify. Sé lo que me van a cobrar y ofrecen diferentes tarifas, dependiendo de lo apurado que esté. Taxis amarillos los evito porque siempre hacen trampa con la tarifa. ¿Listo? Lo dijo él, el profesor Méndez. Esa es la experiencia de él. ¿Sí? Techos amarillos, insisto, tienen mala fama. Sigo leyendo. ¿A dónde me voy ahora? Me voy ahora... No, aquí ya me habló ya. Sí, ya me había hablado. Cristian Vergara, ¿cómo estás, Cristian Vergara? Buenos días. Hola, Telo, ¿cómo estás? ¿Qué tal? ¿Cómo te va? Y este temita, ¿qué tal? Bonnie Bianco y Pierre Cusó y el tema Stay. Además, un cordial saludo para un colega, Luis Carvajal, y que se adhiere como auditor permanente. ¿No? ¿En serio, Luis Carvajal? Le damos la bienvenida a Luis Carvajal a la sintonía extraña de la Radio de los Monos y de este programa que se llama Monos al Aire. Le damos la bienvenida, sí, como corresponde, por supuesto. Aplausos para él. Para Luis Carvajal. El colega de Cristian Vergara. Ya, anótate el tema de Cristian Vergara para el lunes. Stay. De Bonnie Bianco y Percuso. Aunque se supone que antes no habíamos tocado ningún tema de él, ¿cierto? Sí, no había encargado que Cristian Vergara tiempo a otro tema. Pero lo tocamos, ¿no? Es que todo lo que usted nos dice lo tocamos. Si usted me dice. O sea, estúpido, Torombolo. No, si estamos hablando de los pedidos musicales, pues. Si él parece que haya mandado uno antes, eso estoy diciendo. Y lo que estoy diciendo yo, que cada vez que uno manda algo, nosotros lo tocamos. Si me trae a su hermana, yo la toco. Esa es la talla de Torombolo, pues. ¿Queréis que lo dijera? Ya, lo dije, ya. Listo. Muchas gracias, dice Cristian Vergara. Listo, ¿eh? Ahí estamos. Fantástico. Estamos para servirle, ¿eh? Vamos a servir. ¿Qué dice acá Pina Lucas Crin? ¡Oh! ¡Oh! Lo que me está diciendo. ¡Oh! ¡Oh! Está todo metido así. ¿Qué me está diciendo Carla Sibila? ¡Oh! Y no pasó nada. Mira, oye, hay que echar esas típicas comedias del teatro. Que son comedias que le llaman comedia de equivocaciones. Si yo empiezo a conversar con Carla Sibila de lo que me está diciendo, ustedes adivinen de qué está hablando ella conmigo. Mira, hagamos este ejercicio, ¿ya? Mira, ya voy a leerla, dice acá. No se pudo. Lo siento. Intenté, pero no pude. Ya le tengo que correr a clase. Tengo problemas con él. Hasta ahí, ¿qué cosa? ¿Qué? ¿Con quién tiene problemas? Y ahora le voy a poner de mi cosecha. No sé qué pasó con él. Nunca me había pasado. Él siempre se ha portado de una manera increíble. Pero algo pasó. No hubo erección. No, weón. Si no tiene problema con el transportador, el problema con el computador, weón. Tiene un problema. Por Dios, ¿qué le pasó, weón? Lo revisaré con el vampirín. Esos son los más extraños. Ok. Ya listo, está anotado todos tus problemas. Anotado. El doctor Garrido me dice: no tengo ni una sola aplicación. En las pocas oportunidades he tomado un taxi. ¡Ah, tomado taxi! ¡Epa! El doctor Garrido ha tomado un techo amarillo. Atención. No es que el otro después dice: ¡ay! No diga nada.
3: Hola, Tilo, ¿cómo estáis? Sí, yo ocupo en general. Hola. Harto las aplicaciones de estas de transporte, el Cabify y el Uber. De repente pido en paralelo porque a veces se atrasan, pues entonces ahí vais cachando y además por los precios distan también harto entre uno y otro. Uno te cobra, no sé, 5 lucas y el otro te cobra 4, ¿cachai? 4 lucas.
0: Sí, eso estaba pensando el
3: otro día. Entonces ahí uno anda vitrineando.
0: Exactamente.
3: Son las únicas dos que ocupo, no ocupo ninguna otra. Taxi amarillo hace mucho tiempo que no ocupo.
0: Uy, también.
3: Porque en general me parece que es un gremio putrefacto el de los taxistas.
0: ¡Putrefacto!
3: Manejan como el hoyo.
0: ¿Qué término?
3: Tienen autos viejos, autos hediondos. No tienen ni una fiscalización en esa parte, en la parte de atención al público. Serán fiscalizados por la parte legal nomás, pero el resto son como el hoyo. Y nunca he tenido mala experiencia hasta el momento. Siempre ha sido clarito. No, si quiero hablar, hablo con el socito. Si no quiero, no hablo. ¿Cachai? Entonces te respetan el espacio. No, ningún problema hasta el momento. Calculo, puta, pilló al socito, lo pillaron con el día atravesado, el socio, seguramente.
0: Más seguro.
3: Así que eso. Oye, puta, son 10 años de la radio.
0: Sí.
3: Ya estamos a mitad de año y anidad con las celebraciones. ¿Qué pasa? ¿Qué pasa?
0: Mira, Black pregunta algo que yo vengo preguntando también. Digo, ¿qué pasa? ¿Qué pasa? Mando cuestiones para la dirección de la radio y no pasa. Yo estoy dando. A ver, ¿cómo leo la palabra? Yo estoy dando como. Hasta. Estamos en mayo. Deberíamos hacer algo para abordaje. Digo yo. No, es que el director de la radio es bien patriota. Entonces de repente le baja la cuestión. Ah, pero espera. No puedo andar planificando porque parece que la chica número uno parece que quiere que nos peguemos una arrancada esos días de fin de semana largo, parece. Ya, pero igual, ¿sabes qué? Hemos dejado pasar a nosotros. Si no, vamos a tener que juntarnos nomás en algún lado y nos juntaremos. Somos los que somos, los demás palomos. Y se acabó la cuestión. Ya. Listo. ¿Qué tanto? Pero igual, ¿ah? ¿Eh? Pero. Y Odín va. Y lo vi en una foto en la Fuente Suiza, weón. Que es nuestro lugar tradicional y no pasa nada con nosotros. Nos tiene votado Odín. Ya. Ok. Sigamos leyendo o escuchando. Estamos acá en Monos al Aire, el programa magazine periodístico que está hasta las 11 de la mañana cuando llega, en el caso de hoy día, la retransmisión de Carla Sibila con Notas al Aire y su momento Oran Crash. Ya, sigo leyendo acá. Me está agregando algo. Dice acá el doctor Garrido, hablando de Carla Cirila, Cirila. ¿Cómo le fue con el tema del choque su auto? El seguro le respondió: no, si yo vi el auto nuevo que tienen. Yo vi el auto nuevo que tienen, weón. Ni te digo cómo es. Estoy pensando seriamente en chocar el mío, para que me pasen uno como ese. ¿En serio? Telito, usted sabe que aquí en la casa tenemos espacio y parrilla grande. Pongan fecha y todos bienvenidos a la Junta de la Radio. ¡Oh, está poniendo la casa el doctor Garrido! ¡Atención! Odín tiene que bajar desde el Olimpo para llegar al infierno. O sea, recorrer todo Santiago. Ya, anotado. Anótame, Torombolo. Anótame eso, listo. Doctor Garrido, ¿ah? ¿Eh? Aparte que queríamos hacer eso también, una mistura, ¿te acordáis? Habíamos conversado que una mezcla con gente que escucha la radio y todo. No sería malo. Ya. Se está armando el malón. Pero me preguntan qué auto nuevo tiene. Es el transportador, tiene ahora un... ¿cómo se llama? Le dicen el... No, ¿cómo le dicen? La sartén al auto. Habrá que ver. ¿Habrá que entra? No, ya basta. Tiene auto nuevo y está muy bonito. Listo. Con eso nos quedamos. ¿Sigo leyendo, o sigo escuchando, o sigo, no sé? Ahí.
4: Don Ignorante, ¿cómo está?
0: Buenos días.
4: Oiga, aplicaciones. Yo ocupo Uber o Cabify, etcétera, cuando salgo a juntarme básicamente con Gon, que nos tomamos una par de birra, unas cositas.
0: Saludos a Gon.
4: Entonces, no, yo soy de los que no, si tomo, no manejo. Yo en ese sentido soy conductor, no soy chofer. Porque es amarillo, no, como dice el amigo ahí, Black, no, son sinvergüenza de mierda, son weones. Así que pura aplicación. Y cuando las vacas flacas están, o sea, cuando las vacas están flacas acá en Autoportones, hago Uber. Yo tengo la aplicación de Uber, ¿sí? Y salgo a hacer Uber y todo. Entonces, bueno, acá te califican por auto que esté limpio, que esté olorosito y todo el cuento. No, como los techos amarillos. Entonces, acá las aplicaciones tú tenés que preocuparte de que tu auto esté limpio, confortable y todo lo demás. ¿Cachai? Así que, no, todo el tiempo con la aplicación.
0: Muy bien. Está bien normado, ¿ah? Por lo que cacho. Muy bien, ¿ah? Excelente. Voy al WhatsApp infernal de los monos. Hay mucha información acá, parece. Vamos a ir cachando. Voy para arriba porque lo teníamos bien acá. Aquí está. Saludos a Miguel Ángel, a Don Walter Lackenbach, como siempre, a Pato Catini. Sergio me dice: prefiero los autos de aplicación, los taxistas son muy sinvergüenzas. Don Telo, el único rubio bueno fue el pájaro rubio. Eso fue la noticia de los titulares. Ya, muchas gracias. Sí, los rubios son... Hay algunos rubios. En fin. Juan Gutiérrez, ¿cómo le va, Juanito? Buenos días. Dice: es sin llorar, ahora la duda. ¿Por qué un señor que trabaja en medios, está hablando de Pedro Cárculo, que está medianamente más informado que la mayoría precisamente por su trabajo, accede a solicitar un servicio ilegal y que no está regulado? Ah, por eso yo pregunté por la ley Uber. ¿Qué diferencia hay en que un usuario solicite este servicio ilegal? ¿Compre venta de ropa falsificada? ¿Compre drogas en la calle solicitándolo? ¿Personas que trabajan o tienen empresas y reclaman contra los ambulantes a quienes falsifican productos? Pero apoyan estos servicios que son ilegales. Si ante la ley son todas faltas y otros delitos, ¿en qué minuto se ha normalizado que lo ilegal es lo normal? ¿No debería ser correcto en que la entrevista se dijera: tomé un servicio ilegal y pasó esto? Ah, es que yo no estoy muy al tanto, al dedillo, de cómo está la ley Uber. Ahora, cuando Juan Gutiérrez me lo dice acá así tajantemente, de que es ilegal, ¿estamos cayendo todos en la ilegalidad? Estoy hablando igual que Don Mauro, ignorantes. ¿Somos todos unos ignorantes? ¿Me queda alguna pausa musical? Sí, me quedan pausas musicales como para ir a ver la ley Uber. Quiero cacharla bien, weón. Muchas gracias, Juan. Juanito. Acá dice Güeñecita: así es, los taxistas somos sinvergüenzas. Yo a veces tomo taxi cuando salgo con el Tito, que es su padre, el Güeñe grande. ¡Está propenso el Uber! ¡Está propenso, Güeñe! ¡Ya llega! cuando salgo con él al doctor, al centro, o aquí en la Bicentenario, así que ya sé cuánto sale. Una vez tomamos uno a la casa de mi papá, el güeñe, y el saco hueá me cobró 25 lucas. Yo le dije, a ver, ¿cuánto me dice? Yo le dije, es tanto, siempre me sale esto. Y huevió diciendo, salió esto, ¿vos creés que soy hueona? Toma esto, salió, y nada más, y empezó a insultar. Yo, como buena javierina, mira, está la javierina, lo empapelé y me bajé al tiro, le tiré los billetes, le dejé en la puerta giratoria, weón. Así, toma, chucha tu madre. Oye, güeyesita de armas tomar. Y la mamá, no sabe nada, po. Tía Olivia, saludos para usted. Al final, si a alguien le pasa... Perdón, al final, si a alguien le pasa lo que a Carcuro, dice Juan Gutiérrez, o alguna mujer que se siente violentada, es sin llorar. Se subieron al auto de un desconocido solitos. Nadie los obligó. Corta. Es lo que está diciendo Juan Gutiérrez. Yo cuando voy en Uber verifico todo y comparto ubicación en tiempo real hasta que llego a la casa, me dice Güeñecita. En Brasil usé Uber, dice Matador, y es súper barato. De hecho, casi no tienen taxis tradicionales. Por la cresta o la tacre, según tiene Lucas Crane. Mauro siempre echando a perder los lentos. ¿Perdón? ¿Don Mauro echó a perder los lentos? No lo echa a perder, según dice acá Pino Lucas Crane. La canción de las dos empanadas, pues, ¿eh? Yusei y Mija, también, ¿ves? Todos recordaron las empanadas. Estamos como un homenaje a Brandoni, ¿eh? Seis empanadas. Teníamos, aunque son tres, pero seis empanadas. No, pues tienes que sonreír o reírte o seguir bailando lento, po. Sí, porque la canción tiene un matiz. De repente cambia el ritmo y después vuelve. O sea, me dice, tienes que sonreír. Ahí uno sigue sonriendo. ¿Qué? ¿Pero qué fineza? Valor, dice por lo de Francis Siniestro. Es un lento, man. ¿La canción la hizo la hermana de Marcianeque? Sí. Mario Restachan, que es un hombre que maneja vehículos de transporte y que él, ese vehículo de transporte de pasajeros, puede tener una opinión interesante.
5: Bueno, experiencia con las aplicaciones móviles. Sí, lo único que detalle es que luego te manda a otra ubicación, es todo.
0: Ya.
5: Pero de los precios, pues hay una caja muy buena que tú le pones el precio y ya el taxista lo acepta.
0: Ya.
5: Y ya se hace el viaje. Los taxis, techo amarillo. Bueno, acá los taxis, marcados, por decirlo de alguna manera.
0: Ajá.
5: Luego se pasan de lanza, son bien gandas, sobre todo con los turistas, o cuando te ven cara de turista.
0: Ya.
5: Tienes que, ahí, ahora sí que te cobran una tarifa especial. Por eso luego no me sirve, tengo que hacer el acento típico de acá de Yucatán, así como que, ¿qué onda? ¿Por qué estás cobrando tanto? Pues sí, que sí somos primos, ¿ah? ¿Eh? Algo así.
0: Qué buena invitación.
5: Para que no crean que soy turista. Turista. Bueno, y ahora pues me dedico a eso. Yo soy un taxi,
0: claro,
5: autónomo.
0: Claro.
5: Pero de esta zona de los pueblos donde yo vivo. Y y pues no he escuchado queja de mi servicio.
0: Muy bien.
5: De otros compañeros, sí, tal vez por la forma de, bueno, su temperamento, tal vez. Su seriedad, su delicadeza para que no aporreen las puertas y cosas así.
0: Ah, claro.
5: Y bueno, y tal vez algunos costos elevados. Yo intento ser lo más justo posible.
0: Muy
5: tener
0: bien.
5: Unos costos justos y luego ahí se basan ellos para tomar mis otros compañeros. Uy, ya casi 2 minutos. Ahora sí ya me gané el ronquido.
0: ¡No!
5: De el roncador, ¿cómo no? El bostezador. El matador. Eso.
0: Eso. Aquí está Güeñecita respondiéndole a Juan Gutiérrez, ¿eh? A ver, uno está pagando, no se sube a cualquier auto. Es uno que pidió. Así que no digas a nadie, lo obligo. No, si uno no sabe que enfermo te va a tocar, tal vez, se supone que son conductores verificados. Y obvio que vamos a reclamar, ya sea hombre o mujer. Perfecto. Perdón, me está agregando acá, va a tocar los pechos. ¿Qué? ¿En los lentos? Ah, yo pensé que la güeñecita le habían tocado los pechos en un lento. No, no creo. No, la güeñecita hay que tocarle a otra parte. Jajajaja, dice, leído así podría ser cualquier cosa, dice Carla Silva. Yo uso Didi. Es más barato y los pasteles conductores cancelan menos. ¿En serio? Ya. Hace mil años que no uso techos amarillos. Con Calcuro a cualquiera se le atraviesa el día, ¿cierto? O sea, todos estábamos pensando que Calcuro le tocó justo un weón que estaba al pie izquierdo, amaneció, weón, y salió con la petendo la perra. El mundo culiado, Dios, mundo cruel. Ya, listo. Perdón, estaba aclarando qué auto tiene, ¿eh? Para los que estaban preguntando. Se llama Spider. Y es una SUV. Es el vehículo. ¿Ya? No han inventado lo que se llama el Falcon Millennium. No. Es Spider y es una SUV. O que anden diciendo que el auto le llaman la sartén. No es la sartén. Ya sigo acá. ¿Qué pasa, don Mauro?
4: Oiga, don ignorante, y con respecto a la celebración de los 10 años, yo me pongo con su casa, así que vamos nomás.
0: Estamos sumando y sumando, ¿ah? ¿Eh? Esto parece un ábaco.
6: Buenos días, compadre, saludos, mono.
0: ¡Oh, igual!
6: Yo prácticamente no tengo aplicaciones, no salgo tampoco en taxi, porque salgo muy poco, casi nada.
0: Ah, y bueno.
6: Es que salimos normalmente con mi hermano, que él maneja. Y así que es donde vamos, después volvemos en el mismo vehículo. Y cuando tengo encuentros o juntas de amistades, que son habitualmente los compañeros de enseñanza media,
0: ¿ya?
6: Me vienen a dejar hasta el mismo domicilio. Me dejan en la puerta de la casa y sin cobrar inclusive ni siquiera carrera ni nada por el estilo.
0: Ah, ya.
6: Así que no ocupo prácticamente ninguna aplicación ni taxi. En alguna oportunidad, el año pasado, sí. ¿Ya? Anduvimos de paseo al sur, a Chillán, y llegamos al terminal de buses. ¿Mm? Y dijimos, bueno, la salida era 11 de la noche, llegamos y pedimos un taxi, de ahí para acá, no es muy lejos.
0: ¿Ya?
6: 3.000 pesos, 4.000 pesos.
0: ¿Ya?
6: Pues no es más que eso. Ya, y si ponen una tarifa ya, hasta 5 podemos pagar. Vamos y llegamos a los taxistas que están ahí en el terminal y les consultamos. Oiga, ¿cuánto nos sale una carrera de aquí ahí a 5 abril con aeropuerto? 10 mil pesos. Ah, estáis más huevos, no vinimos micro. Abrazo, compadre.
0: Oye, manso palo. Y después se quejan, pues, después se quejan, no, que estamos normados por el Ministerio de Transporte, no sé, la placa no sé qué, y el timbre no sé qué, weón. Puro no sé qué. Y al final hacen la chancha igual, pues, weón.